agua. Amigo, amiga, vives saladito, todo te sale mal. Estás mal en el amor, estás mal económicamente. La enfermedad.

0: Tampa, Valladolid, San Francisco, La Canela. Quiero agradecer a todo el oriente ecuatoriano por estar en sintonía del programa. Mis amigos, quiero que escuchen los testimonios de agradecimiento de hermanitos que me llaman. 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
0: 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Donde quiera que estés, estás en la minería, estás manejando esa volqueta, estás en tu casa, estás yendo a ver al cerro los animalitos y estás escuchando en tu celular mi programa. 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
8: Son las 7:12.
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¡Qué buena canción, señoras y señores! ¿Qué tal? Buenas noches, estamos una vez más listos para disfrutar pues la hora del pasillo en este lunes, en donde iniciamos la semana y por supuesto estamos por culminar un día más. 7:23 minutos, ya marcamos la hora 19:23 minutos. Tanto te amo, en la voz de las hermanas Juárez Villamar. 0985-456024, habilitamos 2300-863. Sus sugerencias musicales, peticiones musicales al 2300-863, al 0985-456024. Señoras y señores, bienvenidos. Saludos para todos quienes en esta hora de la noche están pendientes de la programación y quienes están disfrutando a su vez, pues, la hora del pasillo. 7:23 minutos, ya marcamos la hora 19:23 minutos. Seguimos compartiendo buena música en este lunes, amigos y amigas. Lindos pasillos para recordar aquellos tiempos.

0: Señoras y señores, ya marcamos la hora 19 más 30 minutos. Estamos en la hora 7 de la noche más 30 minutos. Qué buenas canciones. Ven, te ruego, en la voz de los hermanos Marín López, en donde compartimos buena música. 7:30 minutos. El pasillo más conocido y emblemático de Ecuador es El Alma en los Labios, que lo vamos a escuchar luego de la pausa comercial, amigos oyentes. Nos vamos al espacio publicitario y retornamos enseguida, así que no se desconecten.
1: Son las 7:30 minutos.
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9: 19 horas más 36 minutos. 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

Amigos y amigas, ya marcamos la hora 19:42 minutos. Qué buena canción. Qué buena canción del Ruiseñor de América. El pasillo más conocido y emblemático de Ecuador es este tema que estamos escuchando, seguido pues muy de cerca por el aguacate y sombras. Estas obras cumbres definen la identidad musical de nuestro país. Qué buena canción, amigos oyentes. 7:42 minutos. El saludo para Don Manuelito, que está a full sintonía en esta hora. Nos dice por acá, por favor, Fercho, ponme la canción de Claudio Vallejo, 17 años. Ya se la vamos a complacer. Tenemos por acá otro saludo. El saludo para Don Luis, muchas gracias. Retornando, dice, a casita después de haber... después de haberme quemado del sol, Don Luchito, a veces nos toca así, ¿eh? Pero lo importante es que Dios nos regala salud, nos regala fuerzas para seguir trabajando, ¿no? 7:43 minutos, ya marcamos la hora 19:43 minutos. A los amigos conductores, ¿cómo están? Buenas noches. A los amigos quienes están de retorno a sus hogares, a quienes están pues descansando, escuchando estas grandes melodías, sí, señora, que plasman el corazón. 7:43 minutos, 7 de la noche, 43 minutos. A continuación vamos a escuchar otro de los pasillos emblemáticos que tiene nuestro lindo país, el aguacate.

Señoras y señores, ya marcamos la hora 19:53. Ahí está la voz del señor Segundo Rosero, Corazón de Papel. Con este tema saludábamos a...

Camacho, buenas noches a la gente de Catamayo. Por acá tengo otro saludo, dice Nando. ¿Qué tal? Buenas noches, excelente programa. El saludo para doña Josefina Orellana, que está full sintonía. Por favor, póngame la canción La Cartita del Adiós de las hermanas Juárez Villamar. Mucho gusto, estamos para complacerle. 7:54 PM. El saludo para los amigos en la ciudad de Loja, a quienes están escuchando en esta hora, pues, en sus vehículos, en su lugar de trabajo, porque muchos están de jornada nocturna. Ustedes, ese saludo cordialísimo en esta noche. Tengo por acá otro saludo, el saludo para los amigos acá en Las Orquídeas, dice Nando, estamos a full sintonía. El saludo para la familia Sarango, gracias. 7:54 PM, ya marcamos la hora, 19:54 PM.

0: Amigos y amigas, ya marcamos la hora 28 en punto de la noche. Así de esta manera finalizamos la hora del pasillo. Nos vamos al espacio publicitario y retornamos con nuestra programación regular.
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3: Son las 8 con un minuto.
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Efectivamente, señoras y señores, el ambiente que en este lunes, así iniciamos el programa, pues de esta noche, en donde le vamos a poner ese sabor, esa alegría como todos los días. Ya marcamos la hora 20 más 12 minutos, 8 de la noche más 12 minutos. Bienvenidos y bienvenidas a quienes se integran pues a esta hora a disfrutar. El ambiente es sensacional, ¿eh? Una noche espectacular aquí en el Valle de la Luciérnaga. Es una tarde súper chévere, ¿eh? El saludo para los amigos en la ciudad de Loja, ¿cómo están? Acá en la ciudad de Zamora, en el cantón El Pan, en Gualaquiza. A los amigos en Huaycín y en Paquilla, ¿qué tal? Buenas noches. Bienvenidos, listos y predispuestos, por supuesto, para dar inicio con la programación de esta noche, en este lunes. Saludo para la familia Gutiérrez en la ciudad de Loja. Muchas gracias a ustedes. Recuerden que el 0985-456024 está totalmente habilitado. 8 más 13 minutos, ya marcamos la hora, 20 más 13 minutos. Damos inicio a esta programación, como siempre, con buena energía positiva en este lunes.

0: hacia los diferentes lugares. A ustedes, amigos oyentes, ¿cómo están? ¿A quienes están de jornada, eh? Buenas noches, Johnny Espinosa, ¿qué tal? Buenas noches, buenas noches, buenas noches. Dice Nando, qué bonita canción, qué bonitos temas, por Dios. Nos escribe por acá, a ver, Johnny Espinosa, muchas gracias a ustedes, amigos y amigas, por permitirme siempre hacerles compañía. Por acá tengo más de los saludos, vamos a ver qué nos dicen por acá los mensajes.
1: ¿Cómo estás, señorita? Buenas noches. Con todo ese personal de la Radio Amazonas. Bueno, yo soy lojano, pero me radico aquí en la ciudad de Cuenca. Cada
0: perfecto. 15
1: días, cada mes viajo a Loja porque yo tengo mi casita en Loja. Pero me estoy radicando aquí en Cuenca por estos tiempitos. Entonces yo le voy a mandar los temitas por este medio ya.
0: Perfecto, muchas mi pala Bolívar. Envíelos, hermano, envíelos, que aquí los promocionamos. Muchas gracias. El saludo para mi pala Bolívar allá en la ciudad de Cuenca, en las Atenas del Ecuador. También estaremos promocionando sus temas que ya mismo nos envía por acá a través de nuestra plataforma. Felicidades. Nosotros, como siempre, usted es artista, usted se dedica a la música. Estamos, tenemos las puertas abiertas así para poder promocionar sus éxitos. Así que no se preocupe. 8:23 minutos, ya marcamos la hora, 8 de la noche más 23 minutos. Dice por acá Nando, ¿qué tal? Buenas noches, excelente programa. El saludo muy especial para Adrianita, que está full sintonía acá en la ciudad de Zamora. Qué buenos temas, por favor. Ponme la canción de Agua Marina. Ya vimos a la fea poner, ¿eh? Que dice por acá, tengo otro saludito a la familia Guerrero, también escuchando la programación. Gracias a ustedes, amigos y amigas. Dicen el Alto Nangariza, saludo para tus panas. Muy bien, para toda esa gallada. La gente de Minas Llenas en esta hora de la noche están camellando, acompañado de la 92.1. Dicho por acá, Nando, ¿qué tal? Buenas noches. El saludo muy especial acá en Piunza, que también estamos escuchando la radio. A los hombres más trabajadores y fieles, por supuesto, los operadores, ¿no? ¿Qué dice por acá, Nando? ¿Qué tal? Buenos días, buenos días, buenos días, buenos días, buenos días. Buenos días nos pone así. Buenos días, hermano. Estamos buenas noches, ¿ya? El saludo para Maricela. Hola, Mari, ¿qué tal? Creo que se despertó recién. Estaba dormida, ¿no? Buenas noches, Maricela, ¿qué tal? Buenas noches. A los amigos quienes están laborando en compañía de la 92.1, ¿cómo están? Buenas noches. Bienvenidos a disfrutar la diversión total en este

Señoras y señores, ya marcamos exactamente la hora 20:34. Aquí es el ambiente sensacional que le imponemos en esta hora de la noche, hoy lunes. Ya cuando el calendario también nos marca 27 de julio, ¿no? La última semana de este mes de julio, disfrutamos como siempre, como la música acompañado a través de la 92.1. Tenemos saludos por acá, vamos a ver qué dice el saludo para María. Saludos para Patito, ¿qué tal Pato? Rumbo a Gualaquiza, nos dice, qué bonito. Tenemos otro saludito por acá para Juliana. Medardo también nos escribe, gracias Nando por ahí. Alegrarnos las noches, gracias a ustedes, amigos y amigas, por permitirme siempre hacerles compañía, que donde quiera que ustedes se encuentren, ahí estamos. El saludo muy especial para los amigos en la ciudad de Cuenca. Tengo otro saludo por acá para los amigos en Loja, allá en Catamayo, ¿qué tal? En Vilcabamba, esa linda gente de Vilcabamba, ¿cómo está? Buenas noches. El saludo para los amigos en Cariamanga. Tengo otro saludo por acá para los amigos en el Cantón El Panque, sí, especialmente para Mayuri, que está full sintonía. Nos dice, por favor, Nando, ponme la canción de Ozuna, Te Perdí. Ya se la vamos a complacer. Tengo por acá otro saludito, dice Nando, ¿qué tal? Buenas noches, excelente programa, felicidades, gracias a ustedes. Saludo para Melanie, ¿qué tal? A los amigos en la parroquia Bellavista, ¿cómo está esa gente bonita, esa gente chévere, la gente trabajadora? Talía también nos escribe desde Palanda, Zumba, gracias a la gente de allá, en Zumba, qué bonito. El saludo en Santo Domingo de los Áchilas. El saludo muy fraterno, ese abrazo inmenso allá para Henry Riesgos, que está full sintonía, conjuntamente con Tania Cantón, ñañita linda, escuchando, ya sabe, la radio, allá en Santo Domingo de los Áchilas, qué bonito. Dios me los bendiga a todos y cada uno de ustedes, linda familia, por cierto, bendecida noche. Saludos una vez más para Henry Riesgo, allá en Santo Domingo de los Áchilas. Ahí con su señora esposa, la señora Tania Antún, escuchando la 92.1, un abrazo inmenso, hermana. 8:36, ya marcamos la hora, 8:36, seguimos con más de la música. Aquí estamos para disfrutar en este lunes. 8:36, ya marcamos la hora, 8:36, vamos a complacer este gran éxito para saludar a Talía en el Cantón del Panque.

0: Son las 8:52.
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0: allá en el Cantón El Pan. Y gracias a ustedes, amigos, por compartir con nosotros todos los días. Aquí estamos, como siempre, musicalizando las noches a través de la 92.1. Tenemos mensajes por acá, vamos a ver.
1: Saludos cordiales para toda esa linda gente.

Hola, muy bien, amigos y amigas. Embarcamos la hora 21 más 16 minutos. Estamos en la hora 9 de la noche más 16 minutos. Como siempre, escuchando el programa, dice por acá Ángel, ¿qué tal? Saludos también para Daniel, saludo para Rodrigo, para Elizabeth, que está siempre acompañado de la 92.1. Una noche espectacular, dice, como para matar el tiempo. Qué bonito. Bueno, mientras recorremos las calles de Yanzás, hermano, estamos a full sintonía, gracias. Rommel, ¿qué tal? ¿Cómo estamos? Buenas noches. Tengo otro saludito por acá para Marín, en San Sebastián, que está a full sintonía. Gracias, la señora Rosario, en el Cantón El Pan. 9 más 17 minutos, y marcamos la hora 9 de la noche más 17 minutos. Dice por acá, Lando, por favor, ponme la canción de Romeo Santos, Perfurio. El saludo para Rocío. Ya se la vamos a poner, ¿eh? Otro saludo que tenemos por acá, vamos a ver. Fernando, ¿qué tal? Buenas noches, excelente programa. Estamos escuchando la radio acá en Cumbarazán. El saludo para mi pana Don Wilson Ulloa, ¿cómo estamos? Buenas noches. Ya marcamos la hora 21 más de 17 minutos.

¡Qué buenas bachatas, señoras y señores! Ya marcamos la hora 21:27 minutos. Estamos en la hora 9 de la noche más 27 minutos. Compartimos energía pura en este San Lunes. Dice por acá Nando, ¿qué tal? Buenas noches, excelente programa. Linda bachata, por Dios. El saludo para Magali, que está full sintonía. Tengo otro saludo por acá para la familia Cárdenas. Tengo la quista. Saludo para Silvia, hola. Saludos también para Mari, que está escuchando la radio, gracias. Gracias, señoras y señores, por permitirme siempre hacerles compañía a ustedes. A usted, amigo, que está trabajando. A usted, amigo, que está acompañado, pues, de la 92.1 mientras realiza cualquier actividad. Ahí estamos con usted. 9 de la noche más 28 minutos. Ya marcamos la hora 9 más 28 minutos. ¿Cómo pasa el tiempo? El saludo muy, pero muy importante en esta hora de la noche para la familia González en el Cantón Yacuambe. Gracias. Tengo más saludos por acá. Nando dice, ¿qué tal? Buenas noches, excelente programa. Estamos como siempre escuchando tu hermoso programa. Gracias. Grace, ¿qué tal? ¿Cómo estás? Buenas noches. Leonardo también nos escribe por acá. Gracias. 9 más 29 minutos, ya marcamos la hora 9 de la noche más 29 minutos. ¿Qué dice por acá? Hola Nandito, aquí escuchándote, aunque un poquito mal de mi salud. ¿Qué me le pasó, por favor? ¿Qué me le pasó? ¿Qué me le pasó? Pronto te pondrás bien. Saludo para Vivianita, que está siempre escuchando la 92.1. Espero que te recuperes pronto. Cuídate, por supuesto. Saludo para Marisela también en esta hora de la noche. Dice Nando, por favor, ponme la canción Tristeza de los Inquietos, dedicado para el amor infiel. Como tu piel reacciona cada roce. Bueno, Maricela, ya vimos, se la vamos a ubicar ese gran éxito. Por cierto, vamos a entrar ya al segmento vallenatero. ¿Sí? El sentimiento vallenato en esta noche. 9 de la noche más 29 minutos. Otro saludo por acá, dice Nando, ¿qué tal? Lo te saluda Lorenita, tu fiel oyente desde la ciudad de Londres. Gracias. 9:30 minutos, ya marcamos la hora 9 de la noche más 30 minutos. Vamos a ver qué tenemos por acá preparado para ustedes. Recuerden que el 0985-456024 para sus peticiones musicales. 2-300-863.

0: malditos vallenatos. Oigan, qué tremendos vallenatos. El sentimiento vallenato en esta noche. Saludo para Andreita en la ciudad de Zamora. Tengo otro saludo para Dayanita también, que está pues a full sintonía en esta hora. El saludo muy especial para los amigos que reportan sintonía allá en el Alto Nangariza. A quienes están de jornada nocturna, ¿cómo están? Buenas noches. Feliz hacerles compañía a ustedes. Por acá nos envían un... Vamos a ver qué dice, un mensaje. Hola, Nando, dice, ¿qué tal? Buenas noches, excelente programa. Estamos en sintonía acá en el Cantón El Paine. Fabián, ¿qué tal? ¿Cómo estamos, mi pana Fabián? Escuchando la 92.21 más 47 minutos. Ya marcamos la hora 9 de la noche más 47 minutos. Señoras y señores, de esta manera finalizamos también el programa. El saludo para Susana en algún punto de la ciudad.
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0: Para mi pana Lorgio, ¿qué tal? ¿Cómo estás? Buenas noches.
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0: Otro saludo por acá, dice, por favor, ponme la canción. Sin ti no hay vida, de Luis Mateo, por favor. Saludo para Michele. Estos vallenatos, ni lo dice. Esto es para fin de semana, ¿no? Estos vallenatos es para el fin de semana.
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0: a los amigos en la parroquia Reina del Cine, ¿cómo están? Buenas noches. A los amigos conductores, ¿cómo están?
1: Hoy
0: vamos a dejar con este último tema de esta forma. También complacemos a los amigos quienes nos escriben a través del 0985-456025. 9:48 minutos. Que tengan una excelente noche. Un buen descanso. Dios mediante, ya saben, el día de mañana, cuando en punto sean a las 4 de la mañana.

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1: Son las 12:33.
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1: son las 2 con 3 minutos.
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1: Son las 4 en punto.
2: 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Buenos días a las hermanas provincias de El Oro, Azuay, Loja, Morona, Santiago, Zamora, Chinchipe.

nuevo amanecer, una nueva mañana, con la bendición de Papá Dios primeramente. Señoras y señores, estamos listos, 4 de la mañana más 8 minutos. Marcamos como siempre el reloj madrugador aquí a través de la 92.1. ¿Cómo está la gente que está disfrutando a través del en vivo? ¿Cómo están? Buenos días. Buenos días, sus mensajes siempre serán bienvenidos. Pues usted puede dejarnos sus saludos en la plataforma de la cajita de los comentarios. ¿Cómo están? Buenos días. Buenos días, 4 más 8 minutos, 4 de la mañana más 8 minutos, 09 85 45 60 24. ¿Cómo están? Buenos días, buenos días.

presente, dice saludos. Rafael Moreira, buenos días, Ángel Guaraca, ya mismo. Buenos días, buenos días, buenos días. Hola, buenos días desde La Troncal. Saludos para quién, para Eugenio. Eugenio, Eugenico, dice, ¿eh? O Eugenio de La Troncal, ¿cómo estamos, buenos días? Marcelita, buenos días, por Dios.

Sánchez, ahí estamos bien, perfecto. Muy bien, muchas gracias, señoras y señores. Este es el amanecer con el chichazo mañanero. Richard Narváez, ¿cómo estamos? Bueno,

que el mañanero, dice. Luciana, ¿qué tal? Buenos días. Tengo otro saludo por acá, dice Nando, ¿qué tal? Buenos días, excelente amanecer. Como siempre, estamos en sintonía de la 92.1 acá en la ciudad de Catamayo, Loja, Lojita, qué bonito. Muchas gracias. El programa solamente para la gente madrugadora, para la gente que se levanta con esa actitud positiva. La familia Jiménez Castillo dice buenos días en Paquilla. Muchas gracias a ustedes.

corazoncitos. Ha amanecido coño la gente hoy día. Buenos días, señoras y señores, bienvenidos. Disfrutamos con el Chichazo Mañanero a través de la 92.1 en este martes.

Señoras y señores, amigos y amigas, ya marcamos la hora 4 de la mañana, 20 minutos. Estamos en la hora 4 de la mañana, más 20 minutos. 4:40 minutos, 20 minutos nos separan de la hora 5, 20 minutos nos separan de la hora 5. Levántese.

0: interesantes, ¿eh? Hoy martes, 4:43 minutos. Amigos conductores, ¿cómo están por los días? Sí, señor.
1: Me hubieras dicho para dialogar, que si no estuvieras con ese oportunismo.
0: Sí, señor, dijo el colombiano.

del Valle de la Luciérnaga, Castellán, salsa para el mundo. Aquí bailando, dice desde Putumayo, qué buena música, mi pana. Buenos días, buenos días, buenos días. La gente de Putumayo, qué bonito, la gente trabajadora, ¿eh?

No sé qué sería de mi vida. Así me miente, Graciosita. Buenos días. Buenos días, qué gusto. El saludo para la señora. A ver qué dice el saludo para la señora. Doctora Bexy Andy. Ya levanta para su labor. Ya se levanta.

temprano para salir a trabajar, sí, con esa fe puesta primeramente en nuestro creador. Luego, siempre, siempre ponga esa fe que todas las cosas te van a salir de la mejor manera. 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

saludo para la familia Aguinda, especialmente para Freddy desde Putumayo. ¿Cómo estamos, Freddy? Buenos días, buenos días, buenos días. La familia Aguinda, ¿qué tal? Buenos días, buenos días. Hoy la gente de Putumayo, que dice por acá el nombre de Paquicha, estamos a full sintonía, muchas gracias. ¡Qué bonito! La familia Gaona allá en el barrio La Florista. ¿Cómo está? Buenos días, don Juanito Gaona. Buenos días, levántese, levántese, levántese, levántese. Levántese a hacer el desayuno. Buenos

provincia de Bolívar. ¿Cómo está? Buenos días, Nelson. ¿Qué tal? Buenos días. Dani, buenos días, buenos días, buenos días. El saludo para Carmen Gualán, de parte de la Linete de Santiago de Chile. ¿Cómo está? Buenos días, la gente por allá.

5 minutos nos separan de la hora 5 minutos y llegamos a las 5 de la mañana. Buenos días a quienes acaban de despertarse, a quienes acaban de encender sus receptores. ¿Cómo están? Buenos días, qué gusto poder acompañarles pues en una nueva mañana con el programa, su programa, sí, exclusivamente su programa, El Chichazo Mañanero. Los amigos conductores, ¿cómo están? Buenos días. A quienes ya están pues saliendo a trabajar, ¿cómo están? Buenos días. A ustedes, señoras y señores, qué gusto poder estar cada mañana, ¿sí? Gracias a la sintonía que siempre me regalan todos los días a ustedes. Dios me los bendiga. Hoy estamos martes, ya martes con fecha 28 de julio. Se nos va el mes de julio, se nos va el mes de julio, sí, señor. La última semana de este mes de julio se nos va. ¿A quienes están de cumpleaños el día de hoy? ¿Cómo están? Buenos días. José Luis Cuenca, hola, buenos días. Saludos desde Madrid, dice. Una de Héctor Jaramillo, dice, aquí estamos trabajando a full volumen, ya sabes, muchas gracias, ya mismo se la pongo. Martín Elías, buenos días, desde, ¿de dónde es la emisora, amigo? Dice, del Cantón Yanzás, a la provincia de Zamora Chinchipe, de nuestro lindo Ecuador. 4:56, ya marcamos la hora 4 de la mañana, más 56 minutos. Todos los días hacemos este programa de 4 de la mañana hasta la hora 5, ¿sí? Transmitimos en vivo, luego regresamos. Después de haber cumplido con un espacio contratado que tenemos por acá, nos vamos hasta la hora 5:40. Señoras y señores, ustedes nos pueden escuchar a través de www.radioamazonas.es en cualquier parte del mundo. ¿Qué dice? Saluda en el limón. ¿Qué dice por acá, Ñaño? Déjeme ver los saludos. Esperemos un ratito, por favor. A ver, dice Ñaño, ¿qué tal? Buenos días, excelente amanecer. Dando un saludo muy especial. Fernando, saludos, muchas gracias. Vamos a ver quién es mi pana por ahí que me salude. Fernando dice muchas gracias, el saludo. Saludo en limón, Concha. A mi hermano René Cerda, de parte de su hermano Patricio Cerda, de Quito, desde la capital, desde la carita de Dios, muchas gracias.

señoras y señores, de esta manera llegamos a la parte final. ¿Cómo estamos? Buenos días. Muchas gracias. Muchas gracias. Dios me los bendiga. Bendecido martes. Vamos a un espacio contratado. Gracias por escucharnos. El día de mañana, 4:00 a.m.

0: Son las 5:04.
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0: Saludos a la provincia de Zamora Chinchipe y a la provincia de Loja. Bienvenidos a su programa El Sol Brilla para Todos y la Mesa Curandera Flor de la Esperanza. Muy buenos días, buenas tardes, buenas noches. Hoy es el día especial. Es el día elegido para poderte ayudar a que te liberes de tanta mala suerte, hermanito, comadrita, mi vecino. ¿Qué es lo que está pasando en tu economía? ¿Vives salado? ¿Vives con mala suerte? Cada día el negocio está peor. Las ventas han decaído. 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Estás debiendo al banco. Ya te toca pagar el mes de arriendo. 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Tu negocio estaba bonito. Te estaba yendo bien en la minería. Económicamente estabas bien. Pero de un momento a otro te ha caído la mala suerte. Todo te sale mal. Ten cuidado con la envidia. Muchas de las veces, muchas personas se han quedado en la calle, han tenido que cerrar el negocio por culpa de la envidia. ¿Cuántos hermanitos hoy están endeudados, viven salados, con mala suerte? Y todo por la envidia. Por eso, mis amigos, hoy te invito para hacerte una consultita. Vamos a hacer un rastreo de tu vida. Vamos a hacer una consulta en las cartas del tarot. Vamos a ver qué es lo que está pasando contigo. Usted trabaja todos los días. Usted trabaja duro en su cumpleaños, en el feriado. Trabaja tu esposa, trabajan tus hijos, pero no pueden salir adelante. Si no se enferma el uno, al otro lo despiden. El otro anda amargado. Ha caído la salazón, la mala suerte en tu familia. Hermanitos de Yanzaza, de Santa Elena, de Nangarixa, de Zumbi, amigos de Guaycini, amigos Shuar, ¿qué está pasando en la minería? ¿Tienes problemas con tus hermanos? ¿Tienes problemas con tus padres? Y todo por un poquito de oro. Hay muchos problemas en la familia. 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Usted que me escucha todos los días, usted me escucha por la madrugada, me escucha por la tarde, por la noche, amigo de Cariamanga, Vilcabamba, Malacato, Yangana, amigo de Palanda, de Valladolid, San Francisco, El Porvenir, La Canela, Zumba. Amigo, yo sé que tu vida es muy triste. Usted quiere salir adelante. Usted quiere ayudar a su familia. Estás cansado de vivir arrendando. Estás cansado de pedir dinero al uno, al otro. Vives muy endeudado. Te ha caído la mala suerte. 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Hermanito de Catacocha, de Macará, de Saraguro, amigo del Pangui, de los encuentros de Gualaquiza, amigo cuencano, ambateño, riobambeño, amigo de la capital de Quito, que me están escuchando el programa. ¿Cómo pasa el tiempo? Tus hijos ya están grandes, vas para viejo, pero no puedes salir adelante. La deuda te tiene atrancado. Hermanito, estás a punto de perder tu casa, de perder tu finca. No se diga la salud. ¿Cómo está tu salud? No duermes bonito. Te levantas a las 2, 3 de la mañana pensando en la deuda. Te pones a llorar. Te da sentimiento. Hermanito, quiero darte la mano. Hoy te extiendo la mano, amiga. Ahí está mi mesa curandera, Flor de la Esperanza. Donde vives hay mucha envidia, mucha hipocresía. Estás rodeado de personas hipócritas. Cuando están, te saludan, te dan la mano. Cuando te volteas, te dan un puñal por la espalda. Hablan de ti, de tu familia. Hermanito, yo soy el curandero Damián. Yo soy curandero, orgullosamente. Soy maestro, soy chamán. A mucho orgullo. Y aquí estoy para curarte, para limpiarte, para florecerte, para decirte la verdad. Yo te digo la verdad. Si ese primo vale hacer negocios con él o no. Yo te digo la verdad. Si ese hermano verdaderamente tiene buen sentimiento de ayudarte o tiene un mal sentimiento. Porque cara vemos, corazones no sabemos. Muchas de las veces la envidia, la maldad tiene tu apellido, tiene tu sangre. No se diga el que dice ser tu amigo, que no es nada para ti y es un amiguillo. Recuerden, amigos, recuerden que aquí están las artes benditas, las espadas. Espadas para limpiarte tu cuerpo, purificarte, sacar esa salazón, esa mala suerte, para que puedas tener lindos animales, una linda finca. Tú quieres tener lindas gallinitas, lindos cuisitos. Te gusta la ganadería, quieres tener una linda vaca, un lindo toro. 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No permitas que se rían de ti. Tienes que poner un alto. Hay que darle la contra al enemigo, al envidioso, al sucio, al puerco. Hay que darle la contra. Te doy un buen secreto, un buen secreto, un buen talismán, un buen amuleto. ¿Cuántos hermanitos hoy le agradecen, dan su testimonio de agradecimiento? 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Hermanito que me está escuchando allá en Macará, Hermanito que me escuche en Abaluz, en Espíndola, en Lairo, la Naranja. Amigo que me está escuchando en Chito, en La Canela. ¿Cómo están, hermanitos? Gracias. Gracias por estar escuchando el programa. Hoy quiero que te saques la venda de los ojos. Quiero que veas y sepas la verdad. Yo te voy a decir si tu pareja realmente te quiere o te es infiel. Hermanito, yo sé que estás mal en el amor. Estás sufriendo, estás trabajando. Pero tu mente, tu corazón está en otro lado. Estás pensando en tu mujer. Estás pensando en tu marido. Seguirá con la amante. Usted quiere recuperar a su pareja. ¿Quieres que tu pareja vuelva a ser como antes, cariñosa, amorosa? Tu pareja te ha prohibido que llegues a la casa, te ha prohibido. Quiere el divorcio, quiere separarse de ti. 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Gracias a Papito Dios, a mi churonita, la reina del cisne, por este día. ¡Permiso!
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amigos y amigas, ya marcamos la hora 5 de la mañana, 36 minutos. Estamos en la hora 5 de la mañana más 36 minutos. 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

Muy bien, señoras y señores, de esa manera finalizamos su programa El Chichazo Mañanero en este San Martín. Martes 28 de julio, no se nos vaya el mes de julio. Bendecido día martes, dice Rosita López. ¿Cómo está? Buenos días, buenos días. Amaneciendo, ya sabes, amaneciendo siempre con El Chichazo Mañanero. Rosita, ¿qué tal? Buenos días. El saludo para los amigos en la ciudad de Loja. Por acá dejamos con los últimos saludos para Jofre. ¿Qué tal, Jofre? Buenos días. Dialita también nos escribe por acá. Nando dice un saludo muy especial para ti. Gracias, Andreita. Muchas gracias. Señoras y señores, gracias. Buenos días.

0: Son las 5:41.
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4: Saludos a la provincia de Zamora Chinchipe y a la provincia de Loja. Bienvenidos a su programa El Sol Brilla para Todos y la Mesa Curandera Flor de la Esperanza. Muy buenos días, buenas tardes, buenas noches. Hoy es el día especial, es el día elegido para poderte ayudar a que te liberes de tanta mala suerte, hermanito, comadrita, mi vecino,

suerte. Cada día el negocio está peor. Las ventas han decaído. 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Se han alejado los clientes. No tienes dinero. Estás debiendo al banco. Ya te toca pagar el mes de arriendo. Y el negocio cada día está peor. 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Tu negocio estaba bonito. Te estaba yendo bien en la minería. Económicamente estabas bien. Pero de un momento a otro te ha caído la mala suerte. Todo te sale mal. Ten cuidado con la envidia. Muchas de las veces, muchas personas se han quedado en la calle, han tenido que cerrar el negocio por culpa de la envidia. ¿Cuántos hermanitos hoy están endeudados, viven salados, con mala suerte? Y todo por la envidia. Por eso, mis amigos, hoy te invito para hacerte una consultita. Vamos a hacer un rastreo de tu vida. Vamos a hacer una consulta en las cartas del tarot. Vamos a ver qué es lo que está pasando contigo. Usted trabaja todos los días. Usted trabaja duro en su cumpleaños, en el feriado. Trabaja tu esposa, trabajan tus hijos, pero no pueden salir adelante. Si no se enferma el uno, al otro lo despiden. El otro anda amargado. Ha caído la salazón, la mala suerte en tu familia. Hermanitos de Yanzaza, de Santa Elena, de Nangarixa, de Zumbi, amigos de Guaycini, amigos Shuar, ¿qué está pasando en la minería? ¿Tienes problemas con tus hermanos? ¿Tienes problemas con tus padres? Y todo por un poquito de oro. Hay muchos problemas en la familia. 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Usted que me escucha todos los días. Usted me escucha por la madrugada. Me escucha por la tarde, por la noche. Amigo de Cariamanga, Vilcabamba, Malacato, Yangana. Amigo de Palanda, de Valladolid, San Francisco, El Porvenir, La Canela, Zumba. Amigo, yo sé que tu vida es muy triste. Usted quiere salir adelante. Usted quiere ayudar a su familia. Estás cansado de vivir arrendando. Estás cansado de pedir dinero al uno, al otro. Vives muy endeudado. Te ha caído la mala suerte. 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Tu problema es muy delicado, muy grande.
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Hermanito de Catacocha, de Macará, de Saraguro, amigo del Pangui, de los encuentros de Gualaquiza, amigo cuencano, ambateño, riobambeño, amigo de la capital de Quito, que me están escuchando el programa. ¿Cómo pasa el tiempo? Tus hijos ya están grandes, vas para viejo, pero no puedes salir adelante. La deuda te tiene atrancado. Hermanito, estás a punto de perder tu casa, de perder tu finca. No se diga la salud. ¿Cómo está tu salud? No duermes bonito. Te levantas a las 2, 3 de la mañana pensando en la deuda. Te pones a llorar. Te da sentimiento. Hermanito, quiero darte la mano. Hoy te extiendo la mano, amiga. Ahí está mi mesa curandera, flor de la esperanza. Donde vives hay mucha envidia, mucha hipocresía. Estás rodeado de personas hipócritas. Cuando están, te saludan, te dan la mano. Cuando te volteas, te dan un puñal por la espalda. Hablan de ti, de tu familia. Hermanito, yo soy el curandero Damián. Yo soy curandero, orgullosamente. Soy maestro, soy chamán. A mucho orgullo. Y aquí estoy para curarte, para limpiarte, para florecerte, para decirte la verdad. Yo te digo la verdad. Si ese primo vale hacer negocios con él o no. Yo te digo la verdad. Si ese hermano verdaderamente tiene buen sentimiento de ayudarte o tiene un mal sentimiento, porque cara vemos, corazones no sabemos. Muchas de las veces la envidia, la maldad tiene tu apellido, tiene tu sangre. No se diga el que dice ser tu amigo, que no es nada para ti y es un amiguillo. Recuerden, amigos, recuerden,

0: esa mala suerte para que puedas tener lindos animales, una linda finca. Tú quieres tener lindas gallinitas, lindos cuisitos. Te gusta la ganadería, quieres tener una linda vaca, un lindo toro. 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No permitas que se rían de ti. Tienes que poner un alto. Hay que darle la contra al enemigo, al envidioso, al sucio, al puerco. Hay que darle la contra. Te doy un buen secreto, un buen secreto, un buen talismán, un buen amuleto. ¿Cuántos hermanitos hoy le agradecen, dan su testimonio de agradecimiento? Soy el único curandero que te garantiza su trabajo. Hermanito que me está escuchando allá en Macará. Hermanito que me escucha en Abaluz, en Espíndola, El Aire, La Naranja. Amigo que me está escuchando en Chito, en La Canela. ¿Cómo están, hermanitos? Gracias. Gracias por estar escuchando el programa. Hoy quiero que te saques la venda de los ojos. Quiero que veas y sepas la verdad. Yo te voy a decir si tu pareja realmente te quiere o te es infiel. Hermanito, yo sé que estás mal en el amor. Estás sufriendo, estás trabajando. Pero tu mente, tu corazón está en otro lado. Estás pensando en tu mujer. Estás pensando en tu marido. Seguirá con la amante. Usted quiere recuperar a su pareja. ¿Quieres que tu pareja vuelva a ser como antes, cariñosa, amorosa? Tu pareja te ha prohibido que llegues a la casa, te ha prohibido. Quiere el divorcio, quiere separarse de ti. 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Usted está cansado de vivir enfermo. Estás aburrido de tomar tanta medicina, de ir a un médico, otro médico, operarte, inyectarte, pero nada. Sigue el dolor, sigue la enfermedad. ¿Cómo te duele ver a tu compañera postrada en cama? 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Gracias a Papito Dios, a mi churonita, la reina del cisne, por este día. ¡Permiso!
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3: Son las 5:55.
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0: Saludos cordiales, amigas y amigos oyentes. Muy buenos días. Un gusto poder estar ya con ustedes a esta hora de la mañana para compartir el primer informativo regional Ecuador Amazónico al día. Hoy el calendario marca martes 28 de julio del año 2026. Una mañana fría acá en el Valle de las Luciérnagas. También en la región sur tenemos reportes desde muy tempranas horas. Bastante frío en la ciudad castellana de Loja. Y bueno, así está el clima, amigos oyentes. Y aquí estamos para poder comenzar ya con nuestro día de trabajo. Queremos agradecer a nuestra directa audiencia por estar pendiente de este espacio informativo. Les pedimos que participen también llamándonos al WhatsApp 09-39-75-1009 y también al otro WhatsApp de la radio, con la finalidad de poder ustedes hagan información de los problemas que viven en cada una de las comunidades. Bienvenidos una vez más, y aquí ya damos inicio a la presentación de los titulares. Les comentamos también que tenemos importantes invitados. El día de hoy estará acompañándonos el doctor Benito Suquisupa Ramón, precandidato alcalde del cantón Yanzaza, y también a partir de las 7:10 estará con nosotros el licenciado Robinson Ágreda, presidente del Real Parroquial de Los Encuentros. Con ello estaremos revisando algunas novedades, tanto de carácter político como también a nivel de obras. También tenemos por ahí algunos WhatsApp que se nos quedaron el día de ayer. Vamos a compartir en esta mañana también la preocupación que tiene la presidenta del barrio Los Almendros, la licenciada Rosa Chumapi. Estaremos también difundiendo todo esto y más de lo que ustedes nos envíen o nos llamen. Con mucho gusto damos preferencia a esos mensajes, porque son las necesidades que ustedes tienen en comunidad. Vamos ya con la presentación de los titulares, amigos oyentes.
1: Hola, estos son los titulares.
0: Atención, oyentes, amigos, Zamora Chinchipe competirá con 49 deportistas en los Juegos Nacionales. Cantón Chinchipe fortalece acciones para prevenir la desnutrición crónica infantil. Productores de Palandi y Chinchipe fortalecen la meliponicultura para conservar los bosques. El Niño Activo, declaran alerta naranja en 16 cantones de la provincia de Loja. Loja refuerza la seguridad con 110 cámaras, drones y alarmas comunitarias. Romeriantes de distintas provincias copan el cisne durante las festividades. Keiko Fujimori se posesiona hoy como presidenta de Perú. Revisemos qué pasa en Machala. Abogados exigen garantías para ejercer la defensa tras atentado a unidad judicial. Alcalde suspendido en Cuenca, Cristian Zamora, analizará su regreso a la alcaldía. El Niño amenaza con pérdidas de 141.2 millones de dólares a la ganadería. Oyentes, amigos, ya con el detalle y ampliación de estos titulares, volvemos en breve.

0: Ya son 6:10 a.m. y a esta hora ya estamos con nuestro primer invitado, el señor doctor Benito Zuquizupa Ramón. Él es precandidato a alcalde del Cantón Yanzaza. Qué gusto, doctor, poderlo tener en nuestro espacio informativo. Bienvenido, muy buenos días.
1: Doctor Angelito, a mí para nosotros un gusto saludarlo, saludar a la audiencia de Radio Amazonas. Esperamos poder conversar sobre temas de interés coyuntural y de actualidad más que todo.
0: ¿Cómo no, doctor? Y entremos a algo tan novedoso que ya llamó la atención en medios digitales y esto se hace ya información. Usted tiene una estrategia muy llamativa. Está convocando usted a una asamblea popular para elaborar el plan de trabajo. Cuéntenos, doctor.
1: Sí, efectivamente eso está planificado para el día sábado 1 de agosto. Iniciaría el evento a las 3 de la tarde, 15 horas. Estamos invitando a todos los ciudadanos, a todos los actores de nuestra comunidad para este evento. Habida cuenta de que en nuestra administración, yo cuando fui alcalde, participamos en la elaboración del presupuesto cuando había que empezar a realizarlo a través de un presupuesto participativo, es decir, donde las comunidades se reúnen para resolver cuáles son las prioridades dentro de su comunidad para poder para pedir o solicitar al municipio la ejecución de aquellas obras o requerimientos, ¿no? Entonces, nosotros tenemos un equipo, podríamos decir, de compañeros, compañeras, que siempre estamos analizando la necesidad de poder administrar o de llegar a administrar, hacer las cosas de manera muy participativa. Y en ese ámbito se pudo concluir a la necesidad de construir un plan de trabajo desde la iniciativa de la comunidad, de nuestra población del Cantón Yanzas. En esa medida se planificó esta situación, toda vez que muchas de las veces los políticos podemos tener una visión muy personal o una visión de grupo, y sería importante involucrar en la construcción del plan de trabajo la opinión, el criterio, el sentir ciudadano. En esa medida se ha planificado esta reunión de trabajo, una asamblea donde podemos participar no solamente los que estamos involucrados en nuestro movimiento, en nuestra alianza, sino más bien a todos los actores sociales, porque necesitamos este Yanzaza, este cantón que queremos construirlo para el futuro, construirlo con el sentimiento, con la opinión, con el criterio de todos quienes vivimos o hemos decidido vivir en este hermoso y pujante cantón.
0: Dentro de esa iniciativa de la Asamblea Popular para la elaboración del plan de trabajo, ¿cuáles son las propuestas que usted busca incorporar junto a la ciudadanía?
1: Bueno, nosotros ya tenemos una visión de equipo, ¿no? Nosotros consideramos de que los pueblos deben desarrollarse en base a una planificación. Y esa planificación, dentro de las competencias municipales, nosotros tenemos previsto impulsar la planificación del desarrollo urbano y la atención de sus servicios básicos, que es una de las principales competencias de la municipalidad. Dentro de aquello, proyectar el desarrollo de la ciudad, incorporando en aquello, por ejemplo, una de las cosas fundamentales, el ordenamiento de vial, ¿no es cierto? La vialidad urbana, que debe estar debidamente concebida con criterios profesionales, técnicos en la materia, con la finalidad de que nosotros tengamos seguridad vial, tanto vehicular como peatonal. Básicamente, nosotros creemos en que las ciudades deben ser muy amigables con el ser humano. Por aquello, cuando tuve la oportunidad de ser alcalde, nosotros nos involucramos o nos incorporamos a como cantó como ciudad, más bien a nivel nacional estábamos dentro de las 20 ciudades sin barreras, es decir, donde no habían barreras, o se proyectó y se empezó a construir la ciudad sin barreras en cuanto tiene que ver de los espacios públicos de circulación peatonal. En esa medida nosotros tenemos que planificar el desarrollo de nuestra ciudad. Existen muchos barrios que necesitan que se incorporen dentro de esta planificación para poder ser parte de esta ciudad planificada. Hay una ex, una zona de expansión urbana donde hay mucha, mucha gente, no solamente de nuestra ciudad, sino de nuestra provincia. Mire, como abogado he podido a veces observar cómo adquisiciones de terrenos en Yanzaza se hacen desde personas de otras provincias, de la hermana provincia de Loja, de la hermana provincia de Morona Santiago, de los cantones de nuestra provincia que piensan y sienten que Yanzaza es la ciudad donde deben afincar su futuro domicilio. Y yo creo que de allí viene inclusive, doctor Angelito, la situación de que Yanzaza poblacionalmente ha crecido tanto que determinó que 4 concejales deben ser urbanos. Uh-huh. No, entonces Yanzaza se proyecta en esa medida y el municipio como ente regulador del desarrollo urbano tiene que estar muy a tono con esta realidad. Eso por una parte, y dentro de esta expansión urbana, de este ordenamiento, de esta planificación del desarrollo urbano, deben estar los servicios básicos fundamentalmente y deben estar también los otros espacios que deben contar las ciudades, como por ejemplo las vías periféricas, las vías de acceso hacia el interior a través de avenidas, a través de calles debidamente concebidas, con los espacios comunales, como parques recreacionales, como parques para la familia, como espacios de la seguridad ciudadana, espacios donde puedan colocarse los UPCs necesarios para la educación, el emplazamiento de nuevos centros de educación. Nos han pedido, por ejemplo, desde Chicaña, que cuando la ciudad crece y avanza, sin planificación, desde luego, hasta Chimbusa un poco, tal vez, sí, hasta Chimbusa, que se incorpore a Chicaña ya como una parte conectada hacia la ciudad de Yanzaza, que ya no sea por la vía que tenemos, sino que se conecte con una vía que a lo mejor sea de tipo avenida, en fin. Estos sentimientos nos han dado las luces para decir, no, la propuesta debe venir desde la población.
0: ¿Cómo no? Ahora hay tantas cosas que debe también el municipio planificar y ejecutar. Por ejemplo, se le podría convertir a Yanzaza en un destino turístico, y para eso también hay que trabajar mucho. Usted la topaba la situación de las obras básicas, porque el turista no llega o no se queda donde no ve que tiene servicios básicos, comenzando desde la hotelería y todo eso, ¿no? La gastronomía. Ahí, ¿qué es lo que usted está pensando incluir en el plan de trabajo?
1: Mire, nosotros tenemos que fortalecer la unidad de turismo. Nosotros creamos la unidad de turismo en nuestro municipio cuando fuimos administración en el 2005-2009. Y esa unidad debe ser fortalecida, pero no solamente para tener personal, sino para capacitar, para orientar a los emprendedores del turismo. Porque el turismo es una de las fuentes inagotables del desarrollo, de la creación de fuentes ocupacionales. Nosotros vemos cómo ciertos cantones o ciertos pueblos de nuestro país y del mundo, constituidos en destinos turísticos, son fuente de vida, de prosperidad, ¿no? Nuestra, aquí nomás muy cerca, y aparte, siendo en la parte de la Amazonía, en la zona que conecta con la provincia del Pastaza, con la ciudad del Puyo, tenemos el Cantón Baños, por ejemplo. Ahí casi más del 95% de la población vive del turismo. Y nosotros tenemos extraordinarios escenarios turísticos. Tenemos una parroquia Chicaña, y no solamente Chicaña, también otros lugares del cantón con escenarios naturales extraordinarios para el turismo, con un clima. La parroquia Chicaña tiene un clima extraordinario que yo vengo diciendo, si se trabaja muy bien en ese ámbito y se puede impulsar el turismo, tendríamos una segunda Vilcabamba en el sur, ¿no?, del país, ¿no?
0: Y eso es una realidad por el clima, por la gente y por los escenarios turísticos que tiene. Entonces, todo eso usted piensa incluir en su plan de trabajo. Pero viendo también lo que usted topó de Baños, si nos vamos por Morona Santiago, por Gualaquiza Chiguinda, vamos y nos encontramos con un plus que los azuayos también le explotan bastante, como es Chordeleg. Y mire usted, no creo que se mueva tanto la comercialización del oro en Chordeleg, pero tradición en la cuestión de elaboración de las joyas. Aquí en Yanzaza, no sé si el municipio tenga una estadística de cuántos compradores o comercializadores del oro hay. No, no, también está pensando usted en unir con ellos, trabajar para ponerle el plus también de que una parte de lo que comercializan el oro, capacitándolos, puedan también hacer joyas y eso sea un atractivo para los turistas que llegan a Yanzas a llevarse un recuerdo.
1: Sí, yo mire, que de pronto esto se nos podríamos decir se nos escapó, tal vez no pudimos hacer nada sobre eso cuando estuvimos en la administración. O sea, yo quienes hemos ejecutado hemos estado en las administraciones, también debemos analizar lo que omitimos, que también es necesario reconocer, ¿no? Nosotros habíamos direccionado desde la unidad de turismo, por ejemplo, en el asunto de la capacitación sobre artesanías del hermano pueblo Shuar, ¿no es cierto? Esta capacitación fue necesaria y teníamos un almacén artesanal donde los hermanos Shuar, los hermanos mestizos también y los hermanos indígenas, saraguros, por ejemplo, elaboraban las artesanías y se ayudaba a vender o vender al turista en este espacio. El asunto de la minería sí es un campo que no he explotado, y cuando usted, doctor Angelito, nos hace esa reflexión, nosotros consideramos que ahí tenemos razón en lo que estamos proponiendo de la asamblea, porque ahora que hemos recorrido también, por ejemplo, por la parroquia de los encuentros, visitando a los compañeros precandidatos a la junta parroquial de los encuentros, encontramos con amigos que nos están sugiriendo, por ejemplo, que el centro recreacional El Mashi, que tiene los encuentros, no debería permanecer abandonado como está, abandonado como está el centro recreativo de Yanzasa, que también es necesario mantenerlo. Hay una piscina para niños, hay una piscina olímpica, hay espacios que deberían darles permanente mantenimiento. ¿Por qué dicen los ciudadanos? Mire, tenemos este espacio y está botado y nosotros tenemos que irnos al Pangui, tenemos que irnos a otro lugar para un momento de recreación los fines de semana. Y eso significa que tenemos que nuestros recursos ir a dejar en otro lugar cuando podríamos dejarlos en nuestros propios espacios. Espacios como, por ejemplo, las Tres Quebradas en Chicaña, el mismo San Vicente de Caney, donde hay una población que hace un trabajo tradicional de tener sus balcones floridos, que tenemos que hacer que la unidad de turismo se ponga, lo que dice nuestro pueblo, al 100 en difusión de los espacios turísticos, de los emprendimientos en este campo de nuestra población.
0: Ahora, usted ha recorrido, doctor, estas parroquias, usted las conoce, de palmo a palmo, como se dice vulgarmente en nuestro pueblo. Pero usted sabe que para poder dar también ese plus a que el turista llegue, si hablamos de Chicaña, falta la vialidad, pero la vialidad asfaltada. Ahí, esas carreteras hay que darles ese plus bien asfaltado para que lleguen los turistas con seguridad. Y no está asfaltado, por ejemplo, al circuito de los Guayacanes, eso está abandonado, la vialidad es pésima, los turistas se vuelven, dicen, quería ir a conocer, pero me encuentro con una carretera llena de lodo, ¿cómo puedo aprovechar esa belleza? Y lo mismo por las Tres Quebradas, está asfaltado solamente hasta San Vicente de Caney, todo eso hacia arriba. ¿Cómo usted piensa implementar o con quién piensa aliarse para poder empujar ese asfaltado?
1: Bueno, nosotros tenemos aquí, bueno, es conocido a nivel nacional y nuestra provincia debe conocerlo. Zamora Chinchipe es una de las provincias que más aporta al erario nacional después de las provincias de Pichinche y Guayas, ¿no?
0: Está en un buen lugar, Zamora Chinchipe.
1: En tercer lugar, es un lugar preponderante.
0: Increíble que le desplace a Cuenca, que es una ciudad industrial.
1: Y podríamos decir, doctor Angelito, que hemos llegado al punto máximo, porque tal vez no podríamos en el futuro desplazar a Guayas, que es un puerto, y a Pichincha, que es la capital de la República. Yo creo que estamos en el punto máximo, pero eso tenemos que aprovecharlo con proyectos sustentables.
0: ¿Y no se está aprovechando?
1: No se está aprovechando porque el desarrollo que debe haber en nuestra provincia no se ha podido ver al máximo, porque
0: nos estamos contentando con ir a sacar un proyectito en la Secretaría Técnica Amazónica y venir con un proyectito por ahí bajo la aprobación y con eso contentarnos los municipios.
1: Claro, indudablemente. A veces inclusive nuestros representantes lo que han aprovechado es para, bajo la influencia de ser autoridades, lograr ciertos beneficios a veces personales en nuestra provincia. Lograr algún arribar de alguna forma en el plano personal, cuando debe ser los que deben arribar y avanzar, deben ser los pueblos en su conjunto. Mire, deben hacerse proyectos muy serios.
0: Proyectos macros
1: como...
0: En vialidad,
1: en servicios básicos.
0: En salubridad.
1: Ventajosamente nosotros tenemos un hospital que es, de alguna manera, doctor Angelito, ese hospital es gestión de la administración 2005-2009 y es el mejor hospital de la provincia. Cosas como esas debemos luchar. Y ese hospital fue... planteado al gobierno nacional de otra manera. Planteamos de que el municipio compre un terreno, entregue al Ministerio de Salud Pública en permuta con el antiguo hospital, para que el antiguo hospital se convierta en un centro de formación cultural, musical, artístico, en las diferentes manifestaciones del arte. Y en el nuevo hospital, en el nuevo predio donde debería estar el nuevo hospital, que se construya con todos los espacios necesarios, que quede espacios para los nuevos pabellones de servicios médicos, en las nuevas ciencias médicas, en los nuevos campos de la salud, y que incluso tuviéramos a lo mejor la posibilidad de que podamos exigir bajo un proyecto sustentable, práctico, real, el espacio para un aeropuerto, para un helipuerto, donde pueda haber un helicóptero o ambulancia. Toda esa cuestión fue planteada al gobierno nacional, pero claro, era un planteamiento, pero que al menos permitió que el hospital nuevo de Yanzaza, el tipo básico, se construya.
0: Caso contrario, seguiríamos
1: con el hospital anterior. Entonces, en esa medida, doctor Angelito, tenemos que plantear, nosotros tenemos que llegar a impulsar el desarrollo integral del cantón, no el beneficio personal. En eso sí lo hemos demostrado, y Yanzaza tiene la posibilidad ahora de ir por este camino, porque lo hemos demostrado en el camino, en nuestras vidas, haber entregado a conciencia y con voluntad plena nuestra lucha por el desarrollo.
0: Doctor, le escuchábamos en la mañana a la presidenta de la Cámara de Minería, y decía que de regalías a las zonas de influencia se debería haber destinado 400 millones de dólares. Cuando hablamos de zona de influencia, estamos hablando del cantón Yanzaza y el cantón El Pangui, incluidas sus parroquias, pero también influencia es los demás cantones de la provincia.
1: Los hermanos cantones.
0: Hay que preguntarse a ese dato que da la presidenta de la Cámara de Minería, 400 millones en regalías para las zonas de influencia. ¿Dónde está la plata, doctor?
1: Sí, yo no creo que todo eso esté invertido. O sea, no se habrá hecho la gestión suficiente. Las entidades de desarrollo seccional, descentralizado, deberíamos aplicarnos al máximo para poder desarrollar proyectos. La vía Los Encuentros Paquilla no está asfaltada, por ejemplo. Eso es una deuda con el área de influencia.
0: Y a pesar que el ofrecimiento de la Lundin Gold tiene firmado actas de que ellos están dispuestos a poner el dinero para que se asfalte.
1: Y está durmiendo el sueño de los justos, de
0: Ciudad. Pero ocho años, ¿no? Es mucho tiempo.
1: Nuestra vialidad mismo provincial. Nosotros, si vamos a Zumbi, tenemos atolladeros de tráfico. Nosotros vamos a Loja, es un viacrucis con tanto tráiler. Todas esas cosas tenemos que hacer una plataforma provincial para empezar a exigir que ese volumen, esa cantidad de recursos que debería venir a la zona de influencia, pueda invertirse en Zamora Chinchipe.
0: Pero no es de más pedir en vialidad y con esta mancomunidad que se debería conformar, porque está en la ley. La mancomunidad, ¿quién la forma? Los municipios, Consejo Provincial. En una mancomunidad para trabajar por los macroproyectos, no está de más pedirle al gobierno cuatro carriles, por lo menos desde Chuchumbleza hasta nuestra capital, por donde vayan los cuatro carriles. Si es que hay que mejorar los dos que tenemos, pero viene la otra corriente desde Zamora, la capital, viene por Timbara, viene hasta Zumbi, Namires y bueno, hasta Yanzaza. Pero algo tienen que sugerir las autoridades en mancomunidad para esta lucha, para poder sembrar la riqueza de la minería. Caso contrario, nos va a tocar vivir la experiencia del petróleo. Se llevaron todo del petróleo en más de 50 años. Y oiga, ayer daba yo un dato que nos preocupa. Hay las hermanas cinco provincias que están en pobreza, con indicadores, por ejemplo, Morona-Santiago, más del 50% de pobreza, y el resto de provincias igual. A lo mejor si no nos despertamos ahora, cuando se acabe la minería, vamos a incluir también la provincia de Zamora Chinchipe en pobreza o extrema pobreza.
1: Sí, yo creo que, bueno, este dato indudablemente tiene mucha realidad. Pero ahora que nosotros recorremos nuestro cantón, nuestras parroquias, podemos también encontrar en el Llanzaza profundo, o sea, allá atrás de la montaña, allá arriba, muy hondo en la quebrada, ¿no es cierto?, en la zona dispersa, encontramos bastante pobreza. Yo tuve la oportunidad de visitar un barrio y encontramos un niño con desnutrición crónica. Un niño de 2 años que no podía ni sentarse, pero solamente se veía y se podía ver que era por desnutrición crónica. Ahí hace falta, por ejemplo, una de las cosas que a veces pueden ser pequeños detalles, pero son cosas importantes, estos espacios de cuidado infantil, para que nuestras madres o padres de familia, que a veces tienen que ser, hay madres que hacen padre y madre en su familia, puedan tener un espacio donde sus hijos pequeños puedan estar, para ellos dedicarse a las actividades de sustento de la familia, de impulso de la economía familiar, y si no fuera por eso, ayudar a su esposo o apoyarse de alguna forma, porque hay cosas que están olvidadas. Nosotros hicimos un poco de infraestructura en materia de atención infantil y está botada. Las de madera, las de hormigón están botadas. Yo creo que para esto podemos conseguir recursos.
0: Y lo que usted dice, extrema pobreza en la cuestión de nuestra realidad también de Llanzaza, con este ejemplo que usted pone, yo creo que no tenemos todavía indicadores que habría que hacer. Si el municipio conjuntamente o gestionar con instituciones que tiene el gobierno para poder determinar esos cinturones de pobreza, porque realmente es paradójico, estamos sentados explotando gran cantidad de oro, de cobre, y deberíamos estar nosotros súper bien, pero cuando le preguntamos a la gente y estamos revisando esta falta de obras, vemos que no hay tal realidad. Entonces hay preocupación. Oyentes, amigos, le vamos a pedir a nuestra audiencia y al invitado un poquito de comprensión para ir a visitar nuestras firmas comerciales y volvemos, no se vayan, estamos con el doctor Benito Zuquizupa Ramón, precandidato alcalde del cantón Llanzaza.
2: Son las 6:32. 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
0: Ponga atención a la siguiente convocatoria, postergación de sesión Asamblea General Ordinaria. Por medio de la presente, en calidad de secretario general, me dirijo a ustedes, compañeros socios y socias del Sindicato de Choferes Profesionales del Cantón Yantzaza, para informarles que, por motivo de asistir al 39º Congreso Nacional Extraordinario de los Sindicatos de Choferes Profesionales del país, a desarrollarse en el Cantón Penipe, provincia de Chimborazo, los días 23, 24 y 25 de julio del 2026, convocado por el Comité Ejecutivo Nacional, del cual formó parte de este comité, por este motivo la sesión de Asamblea General Ordinaria número 02, conforme a lo previsto al artículo 11, literal A, del estatuto vigente, se posterga para el día sábado 1 de agosto del 2026 a partir de las 18 horas en el Salón Auditorium Felipe González, ubicado en la calle Jorge Mosquera y Luis Bastidas, junto al Banco de Loja, para tratar el siguiente orden del día. 1. constatación del quórum. 2, apertura de la sesión a cargo del secretario general. 3, lectura y aprobación del informe de actividades realizadas por el abogado Sergio Salinas Cueva, secretario general, correspondiente al periodo 1 de enero al 30 de junio del 2026. 4, lectura y aprobación del informe de la Comisión de Fiscalización por parte del doctor Wilson Cañar, presidente de la Comisión de Fiscalización, correspondiente del 1 de enero al 30 de junio del 2026. 5, lectura y aprobación de los estados financieros correspondientes del 1 de enero al 30 de junio del 2026 por parte de la magíster Mariela Zarango o Mayela Zarango, secretaria de Finanzas. 6, lectura y aprobación de resoluciones. 7, entrega de certificados a los participantes al curso de sindicalismo dictado por el Servicio Ecuatoriano de Capacitación Profesional SECAP. 8, lectura y aprobación del acta. 9, clausura. Seguro de contar con su presencia a la hora señalada en la convocatoria, me es grato expresar mis sinceros agradecimientos. Agradezco de antemano su comprensión y colaboración. Atentamente, Unión Lealtad y Trabajo, abogado Sergio Salinas Cueva, secretario general del Sindicato de Choferes Profesionales de Yanzasa. Señora Rosa Armijo San Martín, secretaria de Actas y Comunicaciones. Nota: en caso de no existir el quórum reglamentario a la hora señalada en la convocatoria, se actuará de acuerdo a lo que establece el artículo 8 del reglamento interno. Yanzasa, 24 de julio del 2025. 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
0: Oyentes, amigos, ya son 6:43 a.m. Gracias por preferirnos, gracias por acompañarnos. Saludos cordiales en la provincia de Loja. La audiencia, y la tenemos muy grande, como también en la provincia de Zamora, Chinchipe. Nos escribe Víctor, a ver, Kevin Armijos. Buenos días, bendiciones, mi estimado doctor Benito Zuquizupa. También el doctor Víctor Carlos Guamán Cajas dice: saludos desde Namires Bajo. Saludos al doctor Benito. Ojalá Yanzasa sepa reconocer el trabajo de este hombre visionario en las próximas elecciones. También tenemos Darwin. Darwin nos escribe: Yanzasa necesita un hombre de mucha gestión como el doctor Martín. Dice que ya lo demostró Benito, ya dio todo en 4 años, y Martín en 2 años hizo mucho más que cualquier otro alcalde. Son visiones, ¿no? Comentarios que nosotros los leemos con todo respeto, y claro, habrá cosas que se las puede compartir, otras no, pero así es la democracia en información. Doctor Benito, en cuanto de la pregunta que le vamos a hacer, ¿cuál es su visión para el desarrollo del Cantón Yanzasa de cara a las próximas elecciones? Doctor, habíamos hablado de muchas cosas que hay que hacer por Yanzasa y muchas cosas que hay que hacer por la provincia. Con las cifras que usted mismo dio, la tercera provincia en aporte al erario nacional, y también poniendo lo que ayer en la noticia dábamos de la pobreza, extrema pobreza que vive Morona Santiago, que vive ya este momento Pastaza, vive la provincia del Napo, vive Sucumbíos y vive la provincia de Orellana. A pesar de haber sido más de 50 años el boom petrolero, pero cuando hablamos de pobreza vemos que definitivamente al petróleo no se lo aprovechó. Desde su punto de visión y ya como consejero, si usted llega a ser alcalde, ¿cuál debería ser la propuesta para el desarrollo no solamente de Llanzaza, sino de la provincia de Zamora Chinchipe, doctor?
1: Sí, doctor Angelito. Bueno, pues nosotros en el escenario local estamos planteando la elaboración de nuestro plan de trabajo, pero ya en el escenario provincial, como consejero provincial, yo creo que Zamora Chinchipe debe tener una plataforma provincial para reivindicar sus derechos, y en eso deberíamos involucrarnos todos los alcaldes de la provincia que resultemos electos, con la finalidad de poder realizar una mancomunidad involucrando al Consejo Provincial, con la finalidad de plantear los macroproyectos de desarrollo de nuestra provincia que puedan dejarnos solucionar problemas de vialidad, problemas de emprendimientos turísticos, porque hay que sembrar el futuro. Definitivamente las provincias en que usted se ha referido, no todas han podido hacerlo. Podríamos decir la provincia del Pastaza algo han podido realizar en función del desarrollo del turismo, pero hay otros problemas no solucionados. Pero los zamoranos chinchipenses deberíamos apuntar hacia la unidad provincial de autoridades para construir un escenario donde podamos exigir con fuerza la inversión de estos recursos que le corresponden a la zona de influencia, que le corresponden a la zona de influencia como cantones, el Pangui y Llanzaza, y también a nuestra provincia como a los cantones hermanos, ¿no es cierto? Entonces, ese trabajo deberíamos, yo creo que esto de la asamblea para construir nuestro plan de trabajo nos va a permitir abstraer todas estas iniciativas que, si no lo conversamos de forma abierta, de pronto se nos quedan aisladas, porque en efecto, como nos decía un amigo fotógrafo, cada fotógrafo tiene su perspectiva para tomar una foto, ¿no es cierto? Pero si nos juntamos todos los fotógrafos en ese escenario, que serían en este caso todos los ciudadanos, para poner nuestra idea, nuestra sugerencia, nuestra opinión, nuestra visión, vamos a tener una visión amplia de lo local como cantón y de lo provincial. En ese sentido, doctor Angelito, estamos recopilando toda la iniciativa ciudadana con la finalidad de tener una visión amplia de lo que tenemos que hacer dentro de lo local y qué mejor dentro de lo provincial para desarrollarnos de manera integral como Zamora Chinchipe.
0: ¿Cómo no? Javier Tenezaca dice: buenos días, mi estimado doctor Benito, un hombre visionario que le dará un mejor impulso de prosperidad al cantón Llanzaza. También escribe Luis Riofrío: sin dudarlo, el doctor Benito es el alcalde que Llanzaza se lo merece. Doctor, bueno, hemos conversado sobre su iniciativa llamativa. Está usted convocando a la Asamblea Popular para elaborar su plan de trabajo. Esto significa la transparencia, como usted, como político, quiere demostrar y lo va a demostrar de que es el pueblo el que construye su plan de trabajo, lo instrumenta junto a su precandidato, y definitivamente eso que es el plan de trabajo, que no es copiado, que no es bajado de internet, que refleja la realidad, una radiografía de Llanzaza, es una propuesta que llama mucho la atención. Doctor, ratifiquemos en la parte final para cuándo es esta convocatoria, dónde se van a reunir, a qué hora y toda esa parte.
1: Sí, muchas gracias, doctor Angelito. La reunión se va a realizar en el barrio Leonidas Proaño, en una cancha con cubierta que tiene ahí un amigo y compañero, ciudadano de este cantón, el señor Ronald Quesada. Queda junto a la placita, al parque, a la canchita que tiene este barrio, que justo podríamos decir en la parte posterior de la Casa de la Cerámica o de los Talleres Vera, ahí en este barrio Leonidas Proaño. A partir de las 3 de la tarde están invitados todos los amigos. Como dijéramos, para construir el futuro necesitamos de todas las manos de este cantón, de las manos mestizas, de las manos negras, de las manos nativas, de los hermanos que han podido tener éxito económicamente, de los hermanos que no han podido tener para que pongan sus aspiraciones, de los que medianamente han podido progresar, es decir, de todos, de moros y cristianos, como dijera en otro escenario, ¿no es cierto? Invitamos a todos aquellos. Invitamos, por ejemplo, mire, ahora recibo un mensaje de un amigo, dice que tal vez no tenga relación con este asunto, pero es el sentir ciudadano, y lo transmito aquí, aprovechando, doctor, la entrevista, de que en la vía Loja, Zamora y Anzaza Loja, tenemos un grave problema, el tránsito muy seguido de los tráileres, que piden que las autoridades a lo mejor puedan regular para poder hacer rebasamientos, porque a veces hay emergencias, hay personas que viajamos por alguna urgencia, y cuando hay 3, 4 tráileres seguidos, imposible rebasar. Entonces necesitamos, mientras no podamos reivindicar la provincia con una vía que corresponda por el aporte al erario nacional de con la economía de esta provincia, al menos podamos regular este asunto a través de las autoridades. Y, por lo tanto, hacemos este pedido también e invitamos, como digo, ratificamos la invitación finalmente a todos los amigos de Yanzaza a este evento para construir un plan de trabajo sentido desde el pueblo y que podamos instrumentarlo y a su vez luchar por su cristalización cuando podamos juntos, juntas parroquiales, municipio de Yanzaza, y qué mejor si podemos ampliar a una mancomunidad provincial, poder construir lo que este pueblo necesita y le corresponde por derecho en función de la riqueza que aporta al erario nacional.
0: Oyentes, amigos, el pensamiento, la visión, la propuesta, la convocatoria a la Asamblea Popular para la elaboración del plan de trabajo, el pensamiento y la visión del precandidato a alcalde del cantón Yanzaza, doctor Benito Zuquizupa. Le queremos agradecer, doctor, gracias por acompañarnos, por aceptar esta entrevista.
1: A usted, doctor Angelito, muchas gracias.
0: Un lindo día. Oyentes, amigos, nos vamos a ir a la pausa publicitaria, no se vayan. No se olviden que a partir de las 7:10 estaremos con el licenciado Robinson Ágreda, presidente de la parroquial de Los Encuentros, hablando sobre los temas de vialidad que también ha reclamado mucho la ciudadanía. Vamos a la pausa publicitaria, volvemos.
17: Son las 6:51 minutos.
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0: Oyentes, amigos, ya son 6 de la mañana con 56 minutos. 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

0: Ya son 6 de la mañana con 58 minutos, algunos mensajes retrasados que nos llegaron, vamos a dar lectura. Galo Gabriel Abarca Villavicencio: con una planta asfáltica se puede hacer 20 kilómetros de asfalto más o menos en 4 años. Es la interrogante. Irlanda Pintado: saludos al doctor Benito, una persona muy seria, hombre de palabra, lo que ofrece lo cumple, por eso vamos ahora con Benito para el futuro de nuestros hijos. Oyentes, amigos, ustedes tienen toda la libertad de escribir y nosotros, sin lugar a duda, si lo hacen con respeto, ténganlo por seguro que nosotros damos lectura a los mensajes. Mensajes que no ofendan, no sean en términos despectivos, ténganlo por seguro que nosotros con mucho gusto los compartimos. Tenemos audios, mi estimado Fernando, en controles, un audio que se nos ha quedado un poquito retrasado, pero que tiene que ver con las obras en materia de vialidad. Tenemos la participación de la licenciada Rosa Chumapi, ella es presidenta del barrio Los Almendros. Escuchémosla lo que dice la licenciada Rosa Chumapi.
1: Don Angelito, muy buenos días. Les saludo desde el barrio Los Almendros, parroquia Los Encuentros. Mi estimado doctor, muy respetuosa, acudo a su autoridad con la finalidad de manifestar mi malestar como presidenta del barrio, en vista de que la vía se encuentra en pésimas condiciones. Justamente aquí, al frente de un morador, hay una piscina grande, sería una piscina grande que cubre todo el espacio del anchor de la vía. Está una poza grande y eso es producto que en esa esquina es medio pantanoso, entonces vierten aguas de todos los lados y se acumula allí, porque no, cuando salen a hacer el mantenimiento de la vía, no hacen cunetas hondas para que tenga el recorrido normal del agua hacia las quebradas. Entonces, si en esa esquina es medio pantanoso, entonces vierten aguas de todos los lados y se acumula allí, porque no, cuando salen a hacer el mantenimiento de la vía,

0: Créamelo, doctor, que muchos carros se apagan allí porque les afecta el agua y hay vehículos pequeños, autos a lo menos. Entonces, por ello, mi estimado doctor, si me puede ayudar transmitiendo este mensaje por su medio de comunicación, porque la vía está desde el del límite hasta dar en los encuentros, hasta Nancáez, porque ya de Nancáez para abajo yo creo que hay una empresa que tiene la vía en un buen estado, pero de allí para acá arriba está una vía de llorar, créanme. Yo que no tengo el vehículo, me duele, peor será los que tienen. Entonces eso es mi clamor como presidenta del barrio. Quisiera que este mensaje sea transmitido para que las autoridades competentes tomen cartas al asunto, no solamente se enfoque en la campaña política, porque hoy en día tienen que dar a conocer la creatividad, la habilidad que ellos tienen, el poder de trabajar con el pueblo, porque gracias al pueblo las autoridades llegan a ocupar un lugar. Y entonces yo creo que esos votos, esa confianza del pueblo que confió en cada dignidad, yo creo que no debe de ser defraudada, debe de ser recompensada con buenas actividades que beneficie a toda la colectividad, que no se enfoquen solamente en personas prioritarias, no vean ¿cómo le diría, beneficios personales o beneficios de la familia? Entonces ellos tienen que, las autoridades, velar por el pueblo. Justamente hubo un ciudadano que me supo manifestar que el GAD parroquial va a entregar los alevines este martes, y ahí me supo manifestar que por qué no entregan los alevines para poner allí en esa pecera, porque ya no hay necesidad de hacer una pecera para criar tilapias. Entonces ahí está. Así, de esa manera me supieron manifestar. Y mire, uno como también como presidenta se queda en mal, y no sé, las autoridades sentirán vergüenza, sentirán algo. No, no sé. Eso, mi estimado doctor, si no es mucha la molestia.
1: Oyentes, amigos, ahí escuchábamos lo que siente la licenciada Rosa Chumapi, presidenta del barrio Los Almendros. Bueno, ha habido muchos reclamos en cuanto al mantenimiento de la vía desde la parroquia de Los Encuentros hasta prácticamente Bellavista. La carretera no está en las mejores condiciones. Es el sentir del pueblo. Nosotros nos envían sus mensajes y con mucho gusto transmitimos a las autoridades competentes para que los ayude. Esperemos que lo más pronto esta vía sea intervenida y de esa manera puedan tener la tranquilidad para poder viajar, para poder sacar la producción, para poder realizar sus actividades diarias, porque hay una gran cantidad en esta vía de barrios que pertenecen al cantón Yantzaza. Bueno, también para el cantón Paquilla. Sin embargo, esto no significa de que el Consejo Provincial no repare, no atienda esa importante vía que es de gran interés por la cantidad de población que tenemos en este sector. Ya son 7 de la mañana con 6 minutos. Zamora Chinchipe competirá con 49 deportistas en los Juegos Nacionales Prejuveniles Azuay 2026. Un total de 49 deportistas zamoranos representarán a la provincia en los octavos Juegos Nacionales Prejuveniles Azuay 2026, que se desarrolla del 30 de julio al 16 de agosto, como parte de la delegación de la Zona 7, integrada además por la provincia de Loja y El Oro. los atletas de Zamora Chinchipe.

0: competirán en 6 disciplinas deportivas: boxeo, fútbol, natación, levantamiento de pesas, tenis de mesa y lucha olímpica. Con el objetivo de obtener destacados resultados en una de las principales competencias del deporte formativo del país. En total, la Zona 7 participará con cerca de 400 deportistas, mientras que el certamen reunirá aproximadamente a 1,000 atletas de las 24 provincias del Ecuador, quienes competirán en 26 disciplinas deportivas. La sede principal será la provincia de La Suay, con subsedes en Azogues, Biblián, Guayas y Salinas. La delegación de Zamora Chinchipe buscará aportar al desempeño de la región sur del país, que aspira a ubicarse entre las 10 mejores del medallero nacional, reflejando el trabajo conjunto entre deportistas, entrenadores, dirigentes y familias en el fortalecimiento del deporte formativo. Así, oyentes amigos, nuestra provincia brillará mucho más, con su bandera por todo lo alto, y nuestra juventud, que es el futuro y el presente de nuestra provincia, nos harán quedar muy bien, nos representarán de la mejor manera, para orgullo de quienes habitamos en esta provincia como es Zamora Chinchipe. Más noticias, amigos oyentes, que nos llegan hasta nuestra mesa de información. El Cantón Chinchipe fortalece acciones para prevenir la desnutrición crónica infantil. El Gobierno Autónomo Descentralizado Municipal de Chinchipe lidera una nueva reunión de la Mesa Intersectorial para fortalecer acciones de prevención de la desnutrición crónica infantil con la participación de instituciones del Estado y autoridades cantonales. La jornada se desarrolla el 24 de julio, se desarrolló a partir del 24 de julio en el Salón Auditorium del GAD Municipal. Contó con la participación de delegados de la Policía Nacional, Ministerio de Desarrollo Humano, Ministerio de Salud Pública, Ministerio de Educación, Deporte y Cultura, concejales del cantón y representantes de la Junta Cantonal de Protección de Derechos. Durante la reunión se realizó el seguimiento a los indicadores de cumplimiento del paquete priorizado para gestiones o gestantes y niños, además de analizar los avances alcanzados, las principales necesidades identificadas y las acciones que deberán fortalecer para garantizar una atención integral a la población prioritaria. Como resultado del encuentro, las instituciones acordaron reforzar la coordinación interinstitucional y ejecutar acciones conjuntas para mejorar el acceso oportuno a los servicios de salud, nutrición, educación y protección de derechos en beneficio de las mujeres gestantes, niñas y niños del cantón. El GAD Municipal del Cantón Chinchipe señala que continuará impulsando espacios de articulación entre diferentes entidades para fortalecer la prevención de la desnutrición crónica infantil y promover el desarrollo integral de la primera infancia. Más noticias, amigos oyentes, que presentamos a esta hora de la mañana. Productores de Palanda y Chinchipe fortalecen la meliponicultura para conservar los bosques. Un total de 32 productores de los cantones Palanda y Chinchipe culminaron la primera fase de la escuela de formación en meliponicultura, iniciativa impulsada por el proyecto Cuidar, en coordinación entre la Prefectura de Zamora Chinchipe y Naturaleza y Cultura Internacional, con el objetivo de fortalecer la crianza técnica de abejas sin aguijón y promover la conservación de los bosques. Durante 3 módulos de capacitación, los participantes recibieron formación sobre el manejo tecnificado de meliponarios, construcción de cajas especializadas, elaboración de productos derivados de la miel y la importancia de los polinizadores para la biodiversidad y cultivos como el café. Como parte del proceso, se entregaron 150 cajas tecnificadas para fortalecer los emprendimientos y el manejo sostenible de las colonias. La jornada final se desarrolló con el meliponario demostrativo de José Gaona en la comunidad de Santa Clara, parroquia El Porvenir del Carmen, donde los productores intercambiaron experiencias y buenas prácticas para el manejo de las abejas de aguijón. Así, oyentes amigos, estas iniciativas procuran mantener los espacios verdes, la vida del planeta, conservar los árboles y, bueno, extender también a zonas que han sido desforestadas con este tipo de proyectos para fortalecer la meliponicultura y conservar los bosques.
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0: 7:11 a.m. El Niño Activo. Declaran alerta naranja en 16 cantones de la provincia de Loja. El gobierno nacional declaró la alerta naranja para los 16 cantones de la provincia de Loja. La resolución responde al cambio de estado técnico del niño en observación, el niño activo, tras el incremento de la temperatura oceánica en el Pacífico ecuatoriano. Según la Secretaría Nacional de Gestión de Riesgos, la medida posee un carácter estrictamente preventivo, por lo que no constituye una declaratoria de emergencia ni confirma la presencia inmediata del fenómeno. Así, las autoridades orientan sus acciones hacia la preparación institucional en toda la provincia lojana, con prioridad en las parroquias ubicadas por debajo de los 2.500 metros sobre el nivel del mar. Riesgos e infraestructura prioritaria. El incremento de las precipitaciones genera amenazas directas en la región, principalmente por inundaciones, desbordamiento de ríos, movimientos en masa. Estos eventos representan el riesgo directo de la población vulnerable, la conectividad vial, servicios básicos, la infraestructura pública y la producción agrícola local. Así, oyentes amigos, la provincia de Loja ya fue declarada en alerta naranja en sus 16 cantones que ocupa la geografía de esta hermana provincia.
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0: Romeriantes de distintas provincias, oyentes amigos, romeriantes de distintas provincias copan el Cisne durante las festividades de agosto. La parroquia del Cisne experimenta un notable incremento en el flujo de feligreses y comerciantes procedentes de la Suay, Tungurahua, Chimborazo, Pichincha y Loja, entre otras provincias, Zamora Chinchipe también. El arribo de la tradicional romería de motorizados marcó el inicio de la reactivación turística y religiosa en esta parroquia. Ante multitudinaria asistencia, el municipio de Loja ejecuta un plan de contingencia junto con la Policía Nacional para regular el comercio informal y garantizar el libre tránsito vehicular y peatonal. Los operativos de orden público y coordinación institucional, así agentes de control municipal, efectivos de la policía, custodian las principales intersecciones y accesos a la parroquia del Cisne. La intervención busca evitar la ocupación desordenada del espacio público, prevenir posibles incidentes delictivos. Asimismo, las autoridades locales mantienen reuniones periódicas con representantes del santuario para optimizar la logística de las festividades. Así, oyentes amigos, la parroquia del Cisne se prepara ya a partir del 1 de agosto a recibir esa gran cantidad de romeriantes que llegan no solamente a las provincias que hemos enumerado, también llegan de las hermanas repúblicas de Colombia, también del Perú. Llegan a esta romería que se ha vuelto ya de carácter internacional.
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2: Son las 7:15.
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1: Oyentes, amigos, ya son 7 de la mañana con 21 minutos. Buen provecho quienes están a esta hora degustando el desayuno, quienes nos están acompañando en la provincia de Loja, también aquí en Zamora Chinchipe. Gracias por ser fieles oyentes de nuestros programas. Gracias una vez más. Esto nos compromete a madrugar, esto nos compromete a trabajar con mayor fuerza en beneficio de nuestras provincias. Como habíamos anunciado, ya lo tenemos en nuestra mesa de entrevistas al licenciado Robinson Ágreda. Él es presidente del GAD parroquial de Los Encuentros. Qué gusto, licenciado, poderlo tener en nuestro espacio informativo. Bienvenido, muy buenos días.
2: Muy buenos días, estimado doctor Ángel Núñez. Agradecer también a Radio Amazonas por este espacio para poder comunicar a toda la ciudadanía de nuestra provincia, nuestro cantón y sobre todo nuestra parroquia a Los Encuentros.
1: Robinson, el tema de invierno también que nos está golpeando, el problema de la destrucción de las vías por falta de mantenimiento, casi es la queja diaria, y una de las vías que también nos está la gente reclamando, además de la troncal amazónica, que está bastante de repararla, también tenemos el otro problema de la vía que va desde Los Encuentros a Paquilla, a pesar que no es solo competencia del GAD parroquial, más es competencia del Consejo Provincial, pero alguna manera que tal vez tú tengas ya como presidente del GAD alguna gestión, qué es lo que se va a hacer, cómo se va a atender, a darles una mano a una, la mayor cantidad de barrios que son del Cantón Yanzaza, estimado Robinson.
2: Sí, bueno, en realidad comentarles que dentro de nuestra parte rural de nuestra parroquia Los Encuentros son más de 150 kilómetros de vías, obviamente, que tenemos tanto dentro de la parte urbana como en la parte rural, que en la actualidad nosotros llevamos obviamente haciendo mantenimiento. En realidad nosotros tenemos un convenio actual con la empresa privada Lundingol. Obviamente hemos solicitado las competencias en este caso al Consejo Provincial, que hoy representa a la ingeniera Carla Arriate, para poder obviamente cooperar y poder ayudar sobre todo a poder dar mantenimiento a estas vías. Aquí obviamente tenemos el apoyo que nos da la empresa minera. En conjunto hacemos este mantenimiento. Lundingol nos hace un aporte muy importante con el tema que es en especie, lo que es en maquinaria. Entonces tenemos distribuido este mantenimiento vial basado en una planificación. La vamos realizando todos los días lunes. Tenemos una reunión con la comisión de vialidad, quien la lleva nuestro compañero vocal, el señor José Jiménez, con él en conjunto también con la parte también técnica de la empresa minera. Llevamos una reunión todos los lunes y podemos obviamente ir haciendo una evaluación, ir haciendo también los mantenimientos correspondientes dentro de la parte rural. Obviamente hemos visto que hay vías obviamente que son bastante transitadas, como es la vía Los Encuentros Paquish. Por ende, necesita una mayor intervención de una manera más continua. Sin embargo, ahora hemos visto el mismo tránsito que obviamente que se realiza por esta vía es bastante alto. Ahora en estos últimos tiempos, sobre todo se ha visto bastante afluencia de vehículos. Entonces, hemos visto pertinente poder buscar obviamente otros aliados para poder sobre todo buscar el material para poder realizarlo, poderlo colocar en esta vía. Bueno, de una otra manera, esta delegación de competencias tampoco es que la prefectura no le competiría obviamente podernos aportar, pero sin embargo hemos estado cooperando también con la prefectura en poder dar la atención necesaria de la forma más oportuna.
1: ¿Cómo no? Yo me imagino, y esto para informar a la ciudadanía, ustedes como GAD parroquial tienen un equipo caminero, porque esa es la parte fundamental. Cuéntanos eso, mi estimado Robinson.
2: Sí, bueno, en la actualidad nosotros con esta administración hemos podido adquirir, hemos podido también dar un poco más de soporte a nuestro equipo caminero. Hicimos la adquisición de una excavadora para poder realizar las diferentes atenciones que necesitan dentro de lo que es, no solo en el mantenimiento vial, sino también en el tema de aperturas, que siempre nos han venido solicitando la parte productiva de nuestra parroquia Los Encuentros, en el tema de aperturas y lastrados también de nuestra de nuestras diferentes comunidades de nuestra parroquia Los
1: Presidente, Encuentros. Esto que usted nos cuenta de una excavadora es lo mínimo, pero me imagino que falta tener un buen equipo caminero dado la demanda que hay en el sector rural.
2: Claro, bueno, creo que en realidad creo que no es solo nuestra
1: parroquia.
2: Parroquia, obviamente, o nuestra junta parroquial. Creo que también tenemos que limitarnos un poco, es porque el tema de, sobre todo, poder mantener esta maquinaria. En verdad, tenemos un proyecto minero, obviamente, en nuestra localidad, que se ha venido obviamente cooperando. Como lo había mencionado, nosotros tenemos un convenio actual vigente para poder hacer el mantenimiento, pero también aclarar un poquito de que este mantenimiento vial ya se ha venido realizando desde hace mucho tiempo atrás, con una inversión de más de $1,200,000 por convenio. Ahora en nuestra nueva administración dimos obviamente ver y dar obviamente una atención permanente.
1: ¿Y cuál sería la alternativa para poder tener ya una carretera de primer orden?
2: Claro. Bueno, nosotros ahora en esta administración hemos llegado con una nueva iniciativa en el tema ya de cambiar el mantenimiento vial, sabiendo que obviamente había un recurso que año a año se ha venido realizando este convenio con la empresa privada, es de estos recursos poderlos enfocar ya en vías a nivel de asfalto. Uh-huh. Ese ha sido nuestro objetivo.
1: Ya.
2: Hemos podido en realidad ya dar inicio a tres convenios muy importantes con la empresa privada, también con las instituciones públicas, tanto como la prefectura, como el MUCAD municipal y Junta Parroquial de Los Encuentros. Nosotros inicialmente habíamos conversado también con estos temas con la empresa privada y hemos visto que este recurso, que se lo venía realizando obviamente enfocado en el tema de mantenimiento vial, no es algo, una solución definitiva. Entonces nosotros lo que hemos buscado es poder realizar ya estos proyectos que den ya una solución ya permanente, ya en el tema ya definitivo, en el tema de la vialidad. Entonces ya,
1: eso sería para el futuro. Ahora, si hay alguna solución a lo de ahora, que está la vía destruida y está en el alcance del GAD parroquial, ¿hay fechas desde cuándo ustedes van a comenzar a lo mejor a hacer ese trabajo o sí, definitivamente el Consejo Provincial tiene que intervenir?
2: Bueno, eso es lo que de una u otra manera hemos conversado con algunos líderes barriales, presidentes de las diferentes comunidades, en que nosotros ya hemos enfocado ya nuevos proyectos. Por eso, mi estimado doctor, ahora el mantenimiento vial ya obviamente hemos bajado ese presupuesto, porque la mayoría de este presupuesto está enfocado ya a temas de proyectos de vías a nivel de asfalto. Por ende, nosotros hemos tenido que ya obviamente reducir un tema, digamos,
1: exactamente.
2: Por ende, los mantenimientos viales que anteriormente teníamos de forma permanente,
1: y ya no los van a hacer,
2: anuales. Obviamente no es que hemos descuidado la vialidad, hemos buscado obviamente otros cooperantes para poder realizar el mantenimiento.
1: Ya,
2: es
1: correcto.
2: Por eso que, digamos, esta vía que es de Los Encuentros Paquisha la vamos a intervenir este día, a partir de este día miércoles. Teníamos obviamente previsto iniciar ya desde el día de ayer, pero es el tema del material. Uh-huh. Usted sabe que nos ha tocado una temporada bastante lluviosa, el cual no nos ha permitido a nosotros poder ingresar a nuestras áreas de libre aprovechamiento, en el cual sacamos petrios para hacer el mantenimiento.
1: Entonces, ya hay una respuesta, oyentes, amigos, especialmente para los barrios como La Merced, el barrio que recién acabamos de pasar, la preocupación de la licenciada Rosa Chumapi, presidenta del barrio Los Almendros, también Leonel Armijos, que ayer nos llamaba desesperado desde la parroquia Bellavista, y hay una respuesta de parte del presidente del GAD parroquial, licenciado Robinson Ágreda, quien nos visita en este espacio informativo, y desde el día miércoles comienza ya los trabajos para intervenir el bacheo, porque así se llama, no podemos poner más otra cosa. Y bueno, a cuidarlo, porque con lo que dices también, mi estimado presidente, que hay mucha circulación, ha aumentado la circulación. Entonces, esos bacheos, y si el invierno sigue presentándose, duran poco tiempo, mi estimado Robinson.
2: Sí, sí, estimado doctor. Por ende, nosotros hemos pedido a la ciudadanía, a todos los presidentes, obviamente que van desde el sector los encuentros Paquisha, a que vamos y hemos propuesto ya poder enfocarnos el próximo año. El próximo proyecto, obviamente, que ya viene enfocado en lo que es el asfaltado de los encuentros Paquisha. Hemos venido platicando con la señora prefecta, con las otras autoridades también que están de turno ahora, en poder ya enfocarnos este nuevo proyecto ya para el año 2027, ya que prácticamente ya se inicie el tema de asfaltado de los
1: encuentros. ¿Qué es lo que falta?
2: Bueno, en realidad le hemos podido realizar obviamente una comisión técnica, una comisión también de autoridades de gestión, en poder ya buscar el tema de una manera o dar solución en el tema de los
1: estudios.
2: De los estudios, que en realidad obviamente por parte del Ministerio de Obras Públicas es quien obviamente ahora mantiene este proyecto y que aún todavía no se culmina. Obviamente más es en el tema... habíamos escuchado por parte del contratista que obviamente falta algún tema de desembolsos de algunos recursos, que obviamente en su tiempo ya había entregado lo que es el Consejo Provincial, o en este caso la Prefectura, hacia el Ministerio de Transportes.
1: Ya, correcto. Entonces, este es el proyecto que viene para el 2027. ¿El financiamiento lo tienen ustedes? El Lundingol firmó un acta, presidente, en el 2018. Sí, si no lo recuerdo, sí, 2018 firmó un acta con la población de los encuentros, en donde en un artículo de esa acta o el compromiso consta de que ellos se comprometen a poner el dinero para el asfaltado de las vías de los encuentros a Paquisha, siempre y cuando pues estén los estudios. Ha demorado 8 años en que prácticamente 2026 no se ha podido todavía concretar los estudios, pero la plata está ahí, porque yo creo que la compañía cuando firma, y ante una notaría como se hizo firmar con el presidente del comité que luchaba por el puente, entonces yo creo que la compañía no puede echarse atrás de no poner el financiamiento cuando hay un acta de compromiso del financiamiento. Entonces la plata está ahí. Lo que ustedes tendrían que luchar, como tú lo explicas, es detener los estudios, pero mucho tiempo, 8 años.
2: Sí, estimado doctor, obviamente es preocupante la situación, y como le digo, y año a año se viene haciendo ese mantenimiento vial, que de otra manera para nosotros son recursos que prácticamente se van en las vías, y obviamente a la primera lluvia se borran estos trabajos que se viene realizando. Entonces, sin embargo, nosotros hemos podido conversar con la ingeniera Carla, inclusive dentro de este tramo, y obviamente de una forma muy acertada, nuestra prefecta Carla Reate. Se pudo realizar unos nuevos estudios de lo que es ahora el nuevo proyecto que tenemos en una cooperación, tanto prefectura, GAT municipal y los encuentros y empresa privada, como es los encuentros Pindal, que estamos hablando de casi 5 kilómetros, uh-huh, que ahora ya se está trabajando, está un proyecto en ejecución, obviamente que tiene una duración de 8 meses. Ahora esta obra ya está en ejecución y va obviamente con buen avance. Entonces esperamos que ya para este año pueda ser entregada esta vía, de obviamente que supera los 4 kilómetros, que es uno de los proyectos, como le digo, que ya hemos cambiado esa temática de ya el mantenimiento vial, cambiarlo obviamente a proyectos por asfalto. Entonces creo que este próximo proyecto, si es que no hay una alternativa en el tema de ya estos estudios poderlos tener, se los podría obviamente realizar por otro lado.
1: Yo creo que directamente el Consejo Provincial podría hacerlo, porque es competencia, y olvidarse del Ministerio de Obras Públicas, que ponen tanta traba y dificultad. Entonces el Consejo Provincial, ya con la experiencia que ha hecho desde el Puente de los Encuentros hasta Pindal, puede replicar esa misma experiencia, el estudio, hacerlo el Consejo Provincial, que no va a demorar mucho tiempo, y claro, ahorrar dinero. Tú lo acabas de contar, cuánto ustedes están invirtiendo. Así sea ayuda de la empresa privada, pero 1.200.000 que se tapa los huecos, llueve y se fueron, es 1.200.000. Entonces, no damos ahí solución. El asfaltado es la solución y la alternativa. Estamos con el presidente del GAT parroquial de los encuentros, licenciado Robinson Agra. Me comentabas también, y se pudo conocer, de que ustedes tienen un proyecto también igual con con firma o en convenio con Lundin Gold para buscar el mejoramiento del sistema de alcantarillado, tanto pluvial como sanitario de la parroquia de Los Encuentros. Cuéntame cómo avanza ese proyecto, presidente.
2: Sí, bueno, y también para finalizar, doctor, le comento que, y obviamente con cifras, obviamente, del tema del mantenimiento vial, desde que se han venido firmando esos convenios hasta el tema actual de la administración, de las anteriores, ya superan los 15 millones de dólares.
1: ¿Solo para mantenimiento?
2: Solo para mantenimiento vial.
1: Plata perdida prácticamente.
2: De aporte, obviamente, de la empresa privada. Imagínense si es que hubiésemos tomado una iniciativa desde el principio en poder ya iniciar con asfaltos.
1: Claro.
2: Entonces es increíble la cantidad de recursos que hemos prácticamente hemos dado, obviamente, en el tema de mantenimiento vial. Entonces creo que ahora ya con esta nueva alternativa de buscar ya una solución definitiva en el tema de asfaltos, es muy bueno para nuestra parroquia, para nuestra parte rural.
1: ¿Cómo no? Ahora vamos con el proyecto que estaba yo preguntándole sobre la situación.
2: Algo muy bueno, obviamente, y una noticia muy, muy buena para nuestra parroquia, es en el tema de que hemos podido, en este caso, buscar recursos, obviamente, no reembolsables para nuestra parroquia Los Encuentros. Es a través de la Secretaría Técnica Amazónica, un proyecto que va en el tema de la construcción del alcantarillado pluvial y sanitario dentro de nuestra parroquia Los Encuentros. Es un proyecto que supera los 4 millones de dólares, que va obviamente enfocado en poder dar obviamente las garantías en nuestra parroquia Los Encuentros, en mejorar obviamente la calidad de vida de toda nuestra ciudadanía, sobre todo de la parte urbana. Esto consta obviamente del embaulado de las dos quebradas que tenemos nosotros dentro de nuestra parroquia Los Encuentros, en lo que es el tema pluvial, y lo que también obviamente daremos una extensión en el tema de la construcción de un nuevo alcantarillado dentro de nuestra parroquia Los Encuentros.
1: Qué importante. Entonces este es un buen anuncio. ¿Para cuándo estaría ejecutando o comenzándose los trabajos de esta obra?
2: Sí, bueno, ya tenemos los recursos ya dentro de nuestra institución. Obviamente tenemos ya previsto iniciar ya a partir de este 8 de agosto. Ya haremos obviamente el inicio de esta obra, haremos la colocación de la primera piedra, invitar a toda nuestra ciudadanía de la parte urbana y de toda nuestra parroquia a ser partícipe obviamente de este gran inicio de obra que va obviamente en beneficio de nuestra parroquia.
1: Esta obra se hace por el monto, por contratación pública, la elevación a la contratación pública.
2: Sí, exactamente. Ya obviamente ya está adjudicado el proyecto, ya prácticamente lo que estamos esperando es ahora el tema de inicio. Ahí también agradecer a la empresa Lundin Gold, quien obviamente nos apoyó con el tema de la fiscalización, en este caso del recurso para poder realizar la fiscalización dentro de este proyecto, que eso obviamente es nuestra contraparte. Hemos buscado los recursos a través de la empresa privada, Lundin Gold, y nos ha dado ese apoyo.
1: ¿El contratista o empresa que va a ejecutar esta obra?
2: Sí, es una empresa obviamente dentro de nuestra localidad, que es llamado Consorcio Los Encuentros.
1: Ah, ya. Entonces sí. Se está prefiriendo mano de obra en estas obras grandes para que la gente de la misma parroquia pueda ejecutar la obra, y esto es importantísimo, que quede esos recursos económicos dentro de la parroquia de Los Encuentros. Hay otras cosas pendientes, estimado presidente, como es el centro de recreacional, algo u otro nombre que lo tienen ustedes. ¿Cómo se encuentra? ¿Tienen algún proyecto? Porque había también reclamos de que eso está abandonado.
2: Sí, bueno, en realidad dentro de este espacio, obviamente esto antes de pasar obviamente a ser parte de la institución del GAD parroquial de Los Encuentros, no en esa administración, aquí obviamente había una infraestructura que era de Expre de Sur, como usted lo conoce, estimado doctor. Sin embargo, todas estas infraestructuras ya tienen obviamente una construcción de más de 40 años. En realidad, nosotros no hemos visto pertinente, digamos,
1: intervenir
2: de una manera integral en estas, dentro o sobre estas infraestructuras, porque ya han cumplido su vida útil. Anteriormente se había hecho una intervención con la administración anterior, pero sin embargo hemos visto que ha tenido un impacto en este caso en el tema de la piscina. Por decir, vamos al tema que hablaban, obviamente se hacía referencia, vi un video también sobre el tema de una piscina. En realidad esta piscina ha sido intervenida que, como le había mencionado, esta infraestructura tiene ya más de 40 años. Se le había hecho la colocación de una cerámica sobre esta infraestructura, pero sin embargo hemos visto que el concreto obviamente ya ha cedido y prácticamente hay una bastante filtración de agua. Entonces, uh-huh, prácticamente todo lo que sostiene la parte de esta donde obviamente se almacena el agua, donde se llena, obviamente está, al momento que se llena la piscina comienzan a haber fugas de agua. Entonces, por ende, nosotros habíamos visto de que teníamos temas de consumos bastantes de agua potable. Inclusive cuando entramos a la administración tuvimos que pagar prácticamente una planilla de agua de más de $400. Entonces, por ende, obviamente la persona que estaba dentro haciendo el cuidado de esa piscina no ameritaba para nosotros este tipo de gastos. Entonces tuvimos que prácticamente cerrar este tema o dejar ahí, porque lo que nosotros tenemos proyectado es poder hacer una construcción nueva. Yeah. Por ende, hemos uh-huh, empezado ya con el tema de la adecuación de este centro, ya con el tema de arreglar el tema de inclusive ya hemos hecho ahorita el tema de una vía ciclopeatonal dentro, fuera de este centro recreacional. Ahora estamos con un proyecto de poder realizar el mantenimiento de las canchas, porque en realidad el tema de las canchas construidas en la actualidad no carecen del tema de drenajes. Entonces, yeah, prácticamente el agua que sale de estas canchas tocaría obviamente direccionar estas aguas y darles un drenaje en este caso apto para que estas aguas puedan ser direccionadas a la parte pluvial. El tema del centro recreacional también carece de lo que son los servicios básicos, el tema de un alcantarillado. Por ende, sí tiene obviamente un alcantarillado el tema fluvial, pero obviamente no está direccionado a lo que es hacia las plantas de tratamiento actuales. Uh-huh. Entonces sí toca reestructurar todo. Nosotros no estamos obviamente para poder poner estos parches, uh-huh, o realizar, porque como le digo, esta infraestructura que fue intervenida ya tiene más de 40 años, si no lo puedo decir hasta unos 50 años.
1: Cumplió ya su vida útil.
2: Su vida útil. Entonces prácticamente si nosotros hiciéramos una nueva inversión dentro de esas infraestructuras, prácticamente llegaríamos al mismo problema que tenemos
1: de la vialidad. Claro, poner parches nada más. Entonces, pero existe un proyecto que tienen ustedes para poder...
2: Exactamente, hay un proyecto que en la administración anterior se lo dejó y en realidad estamos actualizando. Estamos obviamente no dejando estos proyectos de lado, sino prácticamente actualizándolos y poderlos ejecutar de la manera más pronta posible. Pero usted sabe que también al haber una inversión pública también a veces sí hay un poco, a veces se politizan estas áreas, porque no vienen nuevas administraciones y tal vez obviamente quieran direccionar hacia alguna persona o darle esos espacios, pero a veces no le dan el cuidado adecuado.
1: ¿Cómo no?
2: Entonces, tenemos que hacer algo duradero, algo que sea...
1: En casa propia.
2: Claro, obviamente.
1: ¿Y esto, a quién pretende esto? ¿La escritura pública?
2: Al GAT parroquial.
1: Ah, ya. Pero entonces sí tienen casa propia para poder hacer un buen proyecto y dejarlo para beneficio de los habitantes de la parroquia y también para impulsar el turismo, ya que nos hemos olvidado que... No solamente Chicaña es un destino turístico, los encuentros tienen un sinnúmero de espacios para poder aprovechar el turismo hacia el futuro. Y en ese campo también, presidente, ustedes están trabajando, le están mirando lo que va a pasar cuando se termine el proyecto de Lundingol, porque son estos proyectos son finitos, se terminan. Pero el pueblo queda ahí. ¿Qué va a ser los encuentros después de que se termine el proyecto de Lundingol? ¿No están pensando en sembrar algo en la cuestión de turismo?
2: Bueno, creo que el primer paso, obviamente, el tema de la minería a gran escala se la desarrolló aquí en nuestra provincia de Zamora Chinchipe como uno de los proyectos obviamente pioneros o a nivel del país, ¿no? Son proyectos que se desarrollan por primera vez en nuestro país, tanto como Lundingol, proyecto de Fruta del Norte, y EXA también. Creo que se vienen muchos más proyectos, obviamente a nivel del país, y cada una de nuestras empresas va adquiriendo experiencia. Qué bueno saber que también muchas empresas de aquí, de nuestra localidad, los encuentros ya están, no todas, pero algunas ya están brindando servicios, no solo para Lundingol, sino en otros lugares donde también se desarrolla minería. a gran escala. Pero obviamente tenemos que buscar una alternativa luego de este proyecto.
1: Una vez que se acabe, ¿qué? Es la pregunta.
2: Exactamente.
1: ¿A qué se va a dedicar la gente?
2: Claro. Nosotros, de otra manera, hemos querido, obviamente, y queremos, obviamente, fortalecer nuestra parroquia, ampliar, obviamente, en el tema de urbanísticamente. Hemos estado apoyando y creciendo, abriendo, obviamente, nuevas vías en la parte urbana. La plusvalía hoy en los encuentros es bastante alta. Uh-huh. Es por ende, obviamente, el tema de la minería que se desarrolla en nuestra parroquia, los encuentros. Esperemos de una otra manera fortalecer algunos lugares, obviamente, dentro de nuestra parroquia, los encuentros, dentro de los barrios. Ya hemos visto por parte de nuestra alcaldesa, ingeniera María Lange, ya se van desarrollando proyectos muy importantes que, para garantizar el turismo, necesitamos primeramente son los servicios básicos. Uh-huh. Es como en el barrio La Merced, inclusive para nosotros poder asfaltar dentro de estos barrios, necesitamos los servicios básicos, que esté obviamente la red de alcantarillado, porque mal haríamos ahora asfaltar. Inclusive eso fue una también de las limitantes, porque tanto en el barrio Nancais, que es uno de los segundos barrios más grandes, obviamente un barrio, una de nacionalidad shuar, obviamente que es de nuestra parroquia Los Encuentros, nativa de ahí, inclusive eso garantiza el tema del turismo, tener vialidad obviamente de primera. Y por ende, habíamos conversado, inclusive, y ahora mismo se está desarrollando un proyecto de servicios básicos en el tema del agua potable, en lo que es el sector Nancais. Uh-huh. Asimismo, La Merced ya tiene sus servicios básicos, Los Almendros.
1: Eso ya pueden conectarse cuando pase el asfaltado.
2: Exactamente, ya no tendríamos, si asfaltaríamos ahora, tendríamos que prácticamente volver a romper, o tendríamos que volver a intervenir dentro de lo que ya está asfaltado. Por eso también se hizo un análisis, también este técnico, con tanto como le había mencionado, con las diferentes instituciones públicas, la empresa privada, y obviamente ahora ya que se está realizando, se culminó ya el tema de la construcción del alcantarillado en La Merced, agua potable, así mismo se está construyendo en Ancais. Eso nos garantiza que a futuro podamos asfaltar con total, obviamente, certeza, y que quede un solo trabajo, y que quede obviamente algo que a futuro tengamos que vuelta a volverlo a destruir por hacer obviamente lo que está pendiente, y lo que es el tema de los servicios básicos.
1: Cómo no. Oyentes, amigos, vamos a terminar esta entrevista, se nos quedan muchos temas, lo vamos a seguir invitando al presidente del parroquial. Y en la parte política, Robinson Ágreda, de nuevo, ¿está para la reelección?
2: Bueno, mi estimado doctor, hemos visto pertinente poder obviamente seguir con este proyecto, que en realidad queda mucho por hacer. Como le había comentado, hemos conversado con algunos líderes barriales, el tema también dentro de nuestra parroquia, dentro de la parte urbana, en poder seguir obviamente con estos proyectos, culminar los proyectos también que quedan pendientes, porque obviamente el enemigo de todo obviamente ser humano es el tiempo. Entonces vamos con una visión diferente, y hemos visto poder esta vez participar nuevamente en estas nuevas elecciones y seguir trabajando, como lo había mencionado, en algunos lugares, sectores, desde cualquier lugar. Creo que la única campaña nosotros que nos tenemos obviamente es demostrar con trabajo.
1: ¿Por qué partido, Robinson?
2: Bueno, en la actualidad estamos ahora con y obviamente siempre seguiremos apoyando a nuestra alcaldesa, la ingeniera María Lange. Inicialmente empezamos con este proyecto político, y seguimos obviamente apoyando a esta iniciativa que va bien encaminada con la ingeniera María Lange. Estamos ahora con el partido Construyamos Ya, con un partido obviamente local de aquí de nuestro cantón Yanzaza.
1: Oyentes, amigos, el pensamiento, la gestión, el trabajo del presidente de la parroquial, de los encuentros y los proyectos que se vienen para beneficio de la parroquia de los encuentros. Queremos agradecerle, Robinson, por haberlo hecho madrugar y por venir desde los encuentros acá en Sas.
2: No se preocupe, yo le agradezco muchísimo, mi estimado doctor Ángel, y obviamente por darme este espacio y poder informar a nuestra ciudadanía. Estaremos conversando también a futuro de algunos otros proyectos que obviamente van encaminados en el tema de mejorar nuestra infraestructura, de nuestros barrios, sobre todo, tanto el tema deportivo, el tema sanitario también de los diferentes barrios y de nuestra parroquia Los Encuentros.
1: Oyentes, amigos, el licenciado Robinson Ágreda, presidente de la parroquial de Los Encuentros, lo hemos tenido en el informativo regional Ecuador Amazónico al día. Deseale suerte a Robinson. Oyentes, amigos, nos despedimos con esto. Que tengan un excelente día martes. Los invito mañana tempranito, a partir de las 6 de la mañana, si Dios y ustedes así lo permiten. Un excelente día martes. Bendiciones.
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Honduras. Buenos días, señoras y señores. Buenos días, qué gusto, qué placer enorme el poder estar con todos y cada uno de ustedes en esta mañana fantástica. 8:24 minutos. Como siempre, con el mayor agrado del mundo, les estamos dando la más cordial de las bienvenidas a esta mañana sensacional, a esta mañana de reventón de la mañana, a través de Amazonas 92.1. Como siempre, es el cariño inmenso para todos y cada uno de ustedes, los amigos y las amigas que siempre prefieren escuchar buena radio, buen ambiente, buena programación. A nombre de mi compañero de labores, DJ Chino, que está ya listo en los controles master para pasarla una mañana fenomenal. Y por supuesto, reciban el saludo gigantesco, inmenso, de su pana, su body, su amigancho, su ñaño Beto, su kikirimiao, el eterno adolescente, el patrón del micrófono, su abogado de confianza, su rosquita mañanera, su colágeno musical, su peor es nada, su yerbita del encebollado, segundo Novoa Medina Jacobito. Les vamos a acompañar hasta las 12 del día con lo mejor del sano entretenimiento para pasarla realmente súper, hiper, que recontra mega bien. Les invito a que se contacten conmigo, por favor, a través del 0994-843542 o a través del 0985-4560-24. Mirando al cielo, más que pedirte, papito Dios, tengo que agradecerte infinitamente por estas 24 horas más de fortaleza, por este cheque en blanco de 24 horas que me entregas para ser inmensamente feliz. Por eso, con el corazón rebosante y lleno de gratitud, me atrevo a decirte, Dios, concédeme la serenidad para aceptar las cosas que no puedo cambiar, valor para cambiar aquellas que sí puedo y sabiduría para reconocer la diferencia. Que se haga en mí siempre tu santísima voluntad, papito Dios, más nunca la mía. Que reine el amor, la dicha, la paz, la prosperidad, el diálogo, la comprensión en cada uno de vuestros hogares. Y que reciban de quienes hacemos el reventón de la mañana. Siempre buena música, siempre buen sabor, siempre excelente entretenimiento. Vamos a iniciar la programación con el mejor ambiente musical. Bienvenidos, bienvenidas.

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1: 8:30.
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0: millón bendiciones. Saludos para la gente que te escucha en San Vicente. Gracias a la gente de San Vicente por estar con nosotros. Gracias por escucharnos siempre. ¡Listo! Venga y verá que goza. Dentro de 10 años recordarás las decisiones, no las excusas. Definitivamente que sí. Definitivamente que sí. Así que póngase pilas, póngase 11. Disfrute siempre de la programación. Gracias por estar con nosotros en esta mañana maravillosa. Que Dios te regale miles de sonrisas, mucha salud y borre de tu vida todas las preocupaciones. Bendecido día martes. Amén. Un abrazo para mi querido Fabián Cueva, que está ya amplificando la radio. Hola Fabián, ¿cómo estás, mi ñaño? ¿Todo chévere? Qué buena nota. Gracias por estar con nosotros, amigo. Qué chévere poder siempre estar con ustedes a esta hora de la mañana. Recuerda que esta mañana es para ser inmensamente feliz. Claro, de Leif, no es para menos. Saludos, venga y verá que goza. ¿Listo? Vamos a ir a la pauta publicitaria, señoras y señores. Ya regresamos de inmediato, no te vayas, ya volvemos.
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Muchas gracias a la gente que está con nosotros, 9 de la mañana, los 11 minutos. Qué positivo realmente resulta el poder estar con todos y cada uno de ustedes. Poderles transmitir buena vibra, buen entretenimiento y por sobre todas las cosas, llegar con los buenos mensajes y transmitirles siempre esa buena energía. Johnny Juela, saludo a mi pana. Hola, mi brother. ¿Cómo estamos? Un abrazo grande. Sargento Carbo Jacobito, ¿qué dice? ¿Cómo estamos, hermano? ¿Todo bien? Chévere, gracias por estar con nosotros en esta súper fantástica mañana. Ayer me decían, Jacobito, ¿y cómo si la voy a ver? Estábamos rindiéndole justo homenaje al Guayas, a Guayaquil. En casa estuve, inicio con viaje a Guayaquil. Ah, chévere, chévere, chévere. Un abrazo a la gente de Cooperativa de Transporte Stack, a mi pana Italo Chica. Te envío un abrazo grande, Ñaño. Millón bendiciones. Me avisas, hermano, me dejas un mensaje para ver cómo está todo el ambiente por allá, por el Yoyo, Ñaño, que este fin de semana tengo que viajar, ¿listo? Así que pila, mi brother, te envío un abrazo súper especial. ¡Atención! Bajarás al valle, mi pana. Johnny Juela, claro, puñaño, de una. 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Ok, saludo para mi pana, el legendario. ¿Cómo está, legendario? Te envío un abrazo grande, mi ñaño. Qué chévere saludarte, mi brother. Te envío un abrazo grande. Hola, mi querida Marjorie. ¿Cómo estás, Marjorie? ¿Cómo estás, my love? ¿Cómo estamos en esta mañana? ¿Cómo estamos, mi querida Marjorie? Bueno, por allá en España ya es tarde, ¿no? Así que te envío un abrazo grande. ¿Sí? Se puede hacer online, pero por supuesto, claro que sí. Claro que sí. Por supuesto que sí. Desde luego que sí. ¿Ok? Son clases presenciales y también online, por supuesto. Definitivamente que sí. Te aviso, mucha calor nomás, mijín. El lunes estoy por Loja. Ya, bacán, loco, chévere, ñaño, de una. Saludos desde San Diego, California. Bendiciones, Andy Music, DJ Pro. Hola, un abrazo grande a la gente de San Diego, California, donde hay bastante calor, definitivamente. California es un lugar maravilloso, de verdad. Maravilloso. Cordiales saludos desde la primavera, ya aquí a full sintonía con Amazonas. Gracias, mi querida amada. Un abrazo grande para mi querida amada Armijos. Te envío un abrazo súper inmenso, muy cordial, muy afectivo para la gente que nos escucha en la primavera. 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Ok. 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Contigo siempre, Armando Arias, entre Jorge Mosquera y Zamora. Saludos a la gente que nos escucha allá en Yanzasa. Ok, vamos con más música, señoras y señores.

0: cabina, señoras y señores, siempre con el buen ambiente, claro, a través de Amazonas 92.1. Cris, animador de eventos. Hola, Jacobito, ¿qué dice, Cris? ¿Cómo estás, hermano? Todo bien, brother. Nelita, qué gusto saludarte. Buenos días, Jacobito. Segundo para Argentina, tercero para Barcelona y quinto para Liga de Quito. ¿Ah? ¿Cómo hablamos ahí? ¿Cómo hablamos ahí? Y eso que es hincha de la Liga de Quito. Saludos para mi querido Matt Luzuriaga. Un abrazo grande, mi ñaño. Chévere, mi brother. Éxitos a la gente de Catamayo, la gente del Caribe, la gente que nos está amplificando a esta hora de la mañana a través de Amazonas, a través del dial 92.1. Chévere. A la gente de San Pedro de la Bendita. A propósito, te enviamos un abrazo grande a la gente de San Pedro de la Bendita. Muchas gracias por estar con nosotros siempre con buena música. Chino, gracias por acompañarte del dial Chino 92.1. Gracias a quienes están con nosotros. Bacanchísima la mañana, profesor. 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A la gente que está conmigo, chévere, gracias por acompañarte de Amazonas. 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El saludo para la gente que me está escuchando en el sector Quiringe, allá en la troncal amazónica. 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Un abrazo muy grande para ustedes. Gracias por estar con nosotros. A la gente que nos escucha en Jan Sasa, a la gente del Panqui también, un abrazo inmenso. Buenos días, gracias por estar con nosotros en esta mañana fantástica, en esta mañana fabulosa, en esta mañana sensacional, en esta mañana donde traemos siempre sano entretenimiento. Hola, Jacobito, buenos días, buen programa, millón bendiciones, muchas gracias. Ahí, saludos para la people que está escuchando la estación. Ahí te envío un abracito, yo también. Saludos, Mijil. ¡Epa! Saludos para mi pana Anthony, el aventurero. Estás por Estados Unidos, Anthony, así que te envío un abrazo grande para mi querido Anthony, el aventurero, chévere, amigo de muchos tiempos, de muchos años, así que saludos grandes para ti, mi hermano. Éxitos y millón bendiciones. Anthony, el aventurero, allá en los Estados Unidos. Gracias a ustedes también por estar observando la transmisión. Claro, para estar observando la transmisión. Saludos. Venga y verá que goza. Venga y verá que disfruta de esta mañana netamente musical. 9:31 minutos. Vamos a ir a la pauta publicitaria. Vamos a ir al break publicitario. Ya regresamos de inmediato. Ya volvemos con más de la programación, con más de los éxitos, con más de las melodías, con más de el ritmo contagiante en Amazonas.
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esta hora de la mañana a través de Amazonas 92.1. Qué chévere. Hasta donde llegan las ondas gercianas de la radio. Les envío un abrazo inmenso. Les envío ese fortísimo abrazo musical. Venga y verá qué goza. Venga y verá qué goza. Saludos para ustedes, amigas, amigos. Gracias por estar con nosotros. Gracias por compartir música siempre con lo mejor de lo mejor en Amazonas. 9:55 minutos. 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Sí, señor. A la gente que me está llamando, ya mismito les contesto, ¿ok? Así que pilas. 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Jacobito, buenos días, saludos, excelente programa, gracias. Hola, buenos días, te saluda Jimmy desde algún sector de Loja, amplificando la estación. Gracias por estar con esa buena actitud, chévere. A ustedes, muchas gracias, mi querido Jimmy. Gracias por estar con nosotros en esta mañana súper espectacular, en esta mañana fantástica, en esta mañana realmente llena de mucho entusiasmo, llena de bastante ñeque musical. Sí, señor, no se quede fuera. Venga y verá que goza con el ambiente de Amazonas 92.1. ¿Ok? Venga y verá que goza así nomás, sin tanta lámpara. Le ponemos alegría, le ponemos sabor, le ponemos diversión a esta mañana fantástica, en esta mañana donde convergen los éxitos, las melodías que ustedes nos ayudan a programar, por supuesto. Vamos con toda la buena actitud, señoras y señores. Vamos con todo ese buen ambiente musical en la mañana. 9:58 minutos. Ya las 9 de la mañana, 58 minutos. El

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Sonando, señoras y señores, sonando en Amazonas 92.1 Equestars. Alimaña no vas a ganar. Algo así, más o menos, sin tanta lámpara, chévere. Un abrazo grande a los panas de esta gran institución musical como es Equestars. Sonando bastante bien a nivel nacional con buena música. Les acompañamos en esta mañana, señoras y señores. El ambiente súper espectacular, sensacional de éxitos y más éxitos en Amazonas 92.1. Sí, señor. Dale, papá, dale. Cuando quieras, hermana, le vamos a poner todo ese buen ñeque, todo ese buen ritmo, todo ese buen sabor. A quienes están comunicando conmigo, muchas gracias. 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Dale, mi hermano, le ponemos alegría.

con buena música, señoras y señores, qué chévere. A propósito, quiero llegar con un gran saludo a esta hora de la mañana para un directo amigo como es José Ordóñez. Un abrazo grande para mi pana José Ordóñez. Gran artista, gran arquitecto, gran profesional, gran ser humano, calidad de persona, artista afinadito, educadito musicalmente, así que ese es el talento que existe en nuestra querida ciudad de Loja. Un abrazo grande para usted, mi querido José Ordóñez, mi buen amigo, siempre es un gusto saludarlo, mi pana. Éxitos y millón bendiciones. ¿Listo? El día con alegría, con empatía, con ganas para todos. Cuando puedas, da el apoyo que un día te hizo falta. Lógico, lógico. La plena. Un abrazo para mi querido amigo, licenciado Jorge Leonardo Veintimilla. Gran amigo. Un abrazo grande, mi hermano. Millón bendiciones para ti, mi brother. Gracias por estar en sintonía de la radio. Gracias por siempre acompañarse de El Dial 921. Saludo para mi pana Nicolás en algún sector de la ciudad. Hola, Nicolás. ¿Cómo estás? Muchas gracias por estar con nosotros. Saludos, Jacobito. Buen día. Millón bendiciones. Buen programa. Saludos a la familia Arellano acá en Santa Rosa. Un abrazo grande a la familia Arellano en Santa Rosa, provincia de El Oro. Qué chévere. Gracias por estar con nosotros en esta mañana fantástica. ¿Cómo está el clima por allá a propósito por la provincia de El Oro? Un abrazo grande para ustedes, amigos. Chévere. Jacobito, éxitos, millón bendiciones para todos y cada uno de ustedes. Bendiciones, qué chévere. Venga y verá qué cosa. Muy bien. 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Vamos a la pauta publicitaria, señoras y señores. A regresar estaremos ya con el segmento interactivo de la mañana. El segmento interactivo de la mañana. Así que a estar 11. A estar pilas en esta programación sensacional de las mañanas, ¿ok? 10 con 28 minutos. 10 de la mañana con 28 minutos. Dale, Chino.

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alegría, qué buen sabor, señoras y señores, que tenemos en la mañana a través de Amazonas 92.1. Qué chévere, gracias a todos los amigos, a todas las amigas que están pendientes de la programación en este instante. Vamos ya con el segmento interactivo de la mañana, ¿ok? El día de hoy, martes 28 de julio del 2026. A propósito, el saludo para quienes me están escuchando en las diferentes entidades públicas y privadas. Muchas gracias a los amigos, a las amigas que siempre están pendientes de la programación de todas las mañanas. 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Ok. Ahí están los automáticos para que usted participe conmigo. Como todos los martes, yo le voy a dar 4 letras que están en desorden. Ok. Las letras están en desorden. Usted debe armar la palabra que crea que es la correcta. ¿Estamos? Usted debe armar la palabra que crea que es la correcta. Anote, por favor. $5 pueden ser suyos. Para que usted participe, tiene que enviarme nombre y apellido, de qué ciudad está participando y la palabra que crea que es la correcta. ¿Estamos? Las letras son, para que usted arme la palabra, la letra N. Anote, por favor, letra N de nunca. Letra N de nunca. La siguiente es la vocal A de amor, lo que nunca debe faltar, ¿ok? La siguiente es la letra M de mamá. Letra M de mamá, ¿ok? Letra M de mamá. ¿Estamos? Y la siguiente es la vocal O de oro. ¿Listo? ¿Cuál es la palabra correcta? Le reitero de corrido, ¿cuáles son las... tarararán? ¿Cuáles son las letras que están en desorden para que usted arme la palabra que crea que es la correcta? ¿Ok? Martes, palabra desordenada. Usted arme solamente una, por favor, solamente una. Nombre y apellido, respuesta de la palabra que crea que es la correcta y de qué ciudad está participando. Los $5 pueden ser suyos. Un abrazo a la gente de Paquisha. Gracias a la gente de Paquisha por estar con nosotros. ¿Ok?

con la alegría, señoras y señores, con todo el buen ambiente musical, por supuesto, a través de Amazonas. Qué chévere, gracias a todos los mensajes que estamos recibiendo en la mañana. ¿Cuál será la palabra correcta? Las letras que participan, letra N, la vocal A, letra M y la vocal O. ¿Cuál será la palabra correcta? Nombre y apellido, por favor. Nombre y apellido y la respuesta que crea que es la correcta. Saludos para la gente que me escucha allá en Zamora. Chévere. Carlos Flores, desaloja. Carlitos, gracias, mi ñaño. Estás participando, mi brother. Te envío un abrazo grande, loco. Dayaris Jiménez desde Panquinza. Hola, Dayaris. ¿Cómo estás? Buenos días. Chévere. Amplificando la radio. Lidia Mendoza desde Loja. Gracias, Lidia. Solamente una respuesta, ¿ok? Solamente una. Listo. Desde Loja, José Arteaga. Nos quedamos con la primera, mi querido José. Listo. Gracias. Buenos días. Según yo, la palabra es ok. Desde San Sebastián, Luz Guamán. Hola, la gente de San Sebastián, la gente de San Chabaco, buenos días. Amada Guamán desde San Sebastián también, chévere. Mona, bueno, gracias. Perfecto, estás participando, chévere. ¿Cuál será la palabra correcta? Desde Paquilla, Joe Sánchez. ¿Cómo estamos, la gente de Paquilla? A propósito, ¿cómo está la people de Paquilla a esta hora de la mañana? ¿Cómo estamos con ese ambiente? Buenos días, la respuesta es ok. Cristian Suárez desde Yanzaza. Un abrazo grande a la gente de Yanzaza. Saludo para el maestro Jorge Suárez, que está como los rápidos y furiosos. Full camello, chévere. Un abrazo grande, mi querido Cristian. Bendiciones a la gente que está martillando, a la gente que está produciendo, a la gente que está disfrutando del programa en esta mañana sensacional. Hola, Jacobito, buenos días. Te saluda Luisa Paladines desde Zamora. Hola, Zamora, ¿cómo estamos, ¿Cómo estamos, la gente de Zamora? La respuesta es perfecto, listo, muchas gracias. Chévere, un abrazo grande a la gente de Zamora. De Zamora regresamos hasta Loja. Ahí está mi pana Rodrigo Burquincho. La palabra es ok, perfecto, Rodrigo, gracias. Hola, Jacobito, buenos días, te saluda Josué. Excelente programa, que Dios te bendiga siempre. En Zamora es full Amazonas, gracias. 0994-8435-42 0985-45-6024. Un saludo para mi pana Carlitos, que está amplificando la radio en algún sector de la ciudad. Gracias, Carlitos, por estar con nosotros. Es muy cierto, como profesional del derecho, me ha tocado muchas de las veces ir a audiencias y a veces varios colegas no tienen una idea clara sobre lo que se va a hacer. Y prácticamente ir a la de Dios es un suicidio. El improvisar no es una forma adecuada de litigar. Tener la esperanza de que todo va a salir bien por obra y gracia, tal vez de Dios, es hacerle un daño a la persona que confía en la defensa de sus derechos, la verdad. Pilas, ojo al parche con eso. Listo, saludo para mi pana Conejo en algún sector de la ciudad. ¡Hola, Rabbit! Amplificando la radio, gracias por estar con nosotros, bien chévere. Disfrutamos de esta mañana sensacional. 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Vamos a ir a la pauta publicitaria, señoras y señores. Vamos a ir a visitar a nuestros gentiles patrocinadores. Ya puedes, ya puedes, ya puedes en este momento romperte el coco y decir cuál será la palabra correcta. Esos $5 pueden ser míos, claro, por supuesto. Letra N, vocal A y letra M y la vocal O. ¿Cuál es la palabra correcta? Dale, Chinesco.

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5: Vamos con los grandes clásicos a esta hora de la mañana, señoras y señores. Me han solicitado clásicos, aquellas canciones que jamás en la vida van a pasar de moda. Suenan acá bastante bien en Amazonas 92.1. Saludo para mi brother, para mi hermano de vida, doctor Magister Israel Ruilova, rumbo a sus labores cotidianas en el ámbito jurídico, como todas las mañanas. Chévere, acompañado de Amazonas 92.1, la toletuda de la Amazonía. Los mejores grafólogos están, siempre lo he dicho, lo mantengo y lo sostengo, están en Sudamérica, están en Ecuador, en Loja. Talento y actitud siempre para defender diferentes casos en el ámbito penal. Saludos para la gente de Estudio Jurídico Criminalístico Ruilova, a esta hora de la mañana. Bendiciones, mi hermano. Éxitos. Siempre pa'lante. Siempre pa'lante, mi ñaño. A como pinte. A como pinte. Venga y verá que goza. Chévere, mi ñaño. Siempre disfrutamos de la programación. Esa es, esa es. ¿Qué tal, Jacobito? Soy Manuel Ortega. Full sintonía desde Limón Indanza. Hola, licenciado. ¿Cómo estamos, licenciado? ¿Todo bien? Un abrazo grande para mi pana, el licenciado Manuel Ortega, ya en Limón Indanza. Disfrutando de las vacaciones. Disfrutando de las vacaciones. Qué chévere, gracias, mi hermano.

Gracias por escucharnos. Buenos días, saludos desde Loja. Tania Tandazo, la palabra es. Ok, bendiciones, éxitos. Gracias, mi querida Tania. Éxitos. Venga y verá que goza. Gracias por tu saludo. Gracias por hacer las mañanas grandes y emotivas. Sí, señor. Venga y verá que goza. Chévere. Gracias. Bendiciones siempre a ustedes, queridos amigos. Gracias por permitirnos siempre el poder estar con ustedes. Gracias, de verdad. Mil gracias. Millón gracias a ustedes por escucharnos. Gracias por disfrutar de la programación. Las mañanas son mucho más alegres con Jacobito. Ah, muy bien, chévere. En Yanzaza siempre sintonía. Gracias, mi querida licenciada Ruth Lima, desde el barrio Belén, un abrazo grande. La palabra es Mona, chévere, mi querida Lizen, un abrazo grande, chévere. ¿Puede reiterar las letras? Claro que sí, por supuesto, con el mayor agrado del mundo. Las letras que participan son la letra N de nunca, la vocal A de amor, la letra M de Miguel y la letra O de oso. ¿Listo? ¿Cuál será la palabra correcta? Ahí están, reitero de corrido. Letra N, vocal A, letra M, vocal O. Señoras y señores, ¿cuál será la palabra correcta de esta mañana? ¡Dale, Chino! Los clásicos inmortales que suenan bien en Amazonas. El reventón de la mañana.

Señoras y señores, vamos con el buen ambiente a esta hora de la mañana a través de Amazonas 92.1. Muchas gracias a la gente que está amplificando la radio. Qué bacana, la gente que me está escuchando allá en Joyería Cabrera. Buenos días, chévere. Saludos, bendiciones a la gente que está participando con nosotros. Qué bien, qué buena actitud de día martes. Mi querida Marisela Rojas, estás participando, mi querida Marisela. Muchas gracias, te envío un abrazo grande. La respuesta es desde Anzaza, el panecillo David Shanay. Muchas gracias, David. Saludos para ti, mi pana. Millón bendiciones, éxito siempre. Gracias por escuchar Amazonas. Buenos días, la palabra es... Ok, perfecto, listo. Me regalas tu nombre y tu apellido, por favor. Angélica Mingal, chévere, listo, gracias. Jacobito, buenos días, excelente programa, como siempre. Amplificando la radio. Adrianita, ¿qué más, Adrianita? ¿Cómo estamos? Te enviamos un abrazo grande, mi querida Adrianita. Amplificando la estación en esta mañana fantástica. En esta mañana fabulosa, donde sale el sol, donde llueve sale el sol. Bueno, cosa más grande en la vida, chico. 11:27 minutos. Hola, Jacobito, buenos días, millón bendiciones, excelente programa, muchas gracias. A la gente que me escucha en Eco Garaje, gracias a la gente que me está amplificando en esta mañana. Recuerden seguirnos en nuestras redes sociales, ya saben, como Jacobito Novoa Medina. Listo, Jacobito Novoa Medina en Instagram, en TikTok, en Facebook. Muchas gracias. Ok, para mi querida Isabel, te envío un abrazo súper cordial, mi querida Isabelita. Millón bendiciones, gracias por estar con nosotros en esta mañana fantástica. En esta mañana fuera de serie, en esta mañana de reventón musical. ¡Qué bien! Vamos a ir con más de la música, luego la pauta publicitaria y regresamos ya en la recta final de El Reventón de la Mañana. En este super martes, DJ Chino, dale.

0: 11:30.
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Ok, perfecto, listo, muy bien, señoras y señores, qué chévere. Estamos llegando a la recta final de la programación. Gracias mil a todas las personas que estuvieron con nosotros en esta mañana fantástica, en este recorrido maravilloso de buenos éxitos. 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Se comunica conmigo Luisa Paladines del Cantón Zamora. Luisa Paladines del Cantón Zamora, te comunicas conmigo, por favor, para entregarte el premio del día de hoy. A nuestra parte no es más. Mañana nos volvemos a escuchar a partir de las 8 de la mañana, acá en otra edición más del Reventón de la Mañana. Gracias a todos y cada uno de ustedes, queridos amigos y queridas amigas. Que estén muy bien. Excelente resto del día. Ya viene el mejor boletín informativo con el magíster Cristian Smith Núñez. Conmigo y con DJ Chino será hasta mañana. Que estén bien. Chao.

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0: ¿Qué tal, amigos y amigas oyentes? Ya nos encontramos acá en los estudios principales de Radio Amazonas 92.1 para llevarles esta segunda entrega de noticias. Saludamos a quienes nos escuchan a lo largo y ancho de la provincia de Zamora Chinchipe, como también en la provincia de Loja. Nuestras líneas totalmente habilitadas, el 09-85-45-60-24, para que ustedes puedan hacer información con nosotros a esta hora de la tarde. ¿Qué es lo que pasa en su comunidad, su barrio? ¿Algún reclamo que quiere hacer a las autoridades competentes? Nuestras líneas telefónicas están habilitados también para sus comentarios y también sus diferentes opiniones, quienes gusten participar en esta hora de la tarde. Vamos en este día, martes 28 de julio del 2026, a revisar la información que se genera el día de hoy en estas horas de la mañana.
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0: 12 horas con 11 minutos y empezamos con la información de carácter nacional. Novoa anuncia compra de medicinas desde la India y no descarta reelección en el 2026. Los detalles a continuación en la siguiente nota informativa.
2: Con la información, les contamos que durante una entrevista radial, el presidente Daniel Noboa abordó varios de los principales temas de la coyuntura política en el país. El mandatario se pronunció sobre la situación del IES, la lucha contra el crimen organizado, la economía y otros asuntos de la agenda nacional.
3: Casos Justicia, Aquiles Álvarez.
4: Creo que son manotazos de ahogado y creo que simplemente nunca pensó que le iba a caer la ley. En un momento era engreído de Lazo, de Nebot y de Correa al mismo tiempo. Entonces él creía que podía hacer lo que le daba la gana y nada le pasaba. Lo que hizo fue robarle más de 60 millones de dólares a todos los ecuatorianos. Pero esos recursos, ¿dónde terminaron? Terminaron en una estructura de lavado de activos, al parecer, y mucho de eso se convirtió en un grandísimo fondo de bienes raíces.
3: Importación de medicinas.
4: Ya se estableció una hoja de ruta con el gobierno de la India. Vamos a tener compras de medicinas del gobierno de la India. Y también ese mismo esquema que estamos trabajando con la India lo vamos a hacer también con otros países. Ya tenemos conversaciones con Colombia y tenemos conversaciones con Argentina, así como con Costa Rica. Son tres países que tienen una industria farmacéutica bastante avanzada y que hoy en día muchos de los importadores de medicinas, esos que quieren quedarse agarrados a la teta y no soltar y cobrar unos precios de locos, ahora pues ya no tendrán el control, sino que serán estas conversaciones de gobierno a gobierno.
3: Posible reelección.
4: Bueno, sí, hay una posibilidad. Sí, hay una posibilidad, pero en este momento estamos pensando en resolver los problemas de los ecuatorianos. Si es que se los resuelve antes, capaz no necesito reelegirme. Si es que toma más tiempo, lo pensaremos.
3: El primer mandatario también confirmó su presencia para las posesiones presidenciales de Keiko Fujimori en Perú y de Abelardo de la Espriella en Colombia, informó María Mercedes Granda.
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0: 12 horas con 14 minutos. Bueno, ahí estaban algunos temas que topó el presidente de la República, Daniel Noboa, su posible reelección en el 2026. Y de alguna manera, la situación que viene atravesando el país. Dice resolver los problemas, que está tratando de alguna manera de hacer énfasis en eso. Mientras tanto, el país sigue con la situación de saber qué va a pasar con el tema de la compra de medicinas a la India, algo que ya se vino anunciando en el discurso presidencial. Sin embargo, hasta el momento siguen los inconvenientes y las dificultades. En el tema de inseguridad también es otro de los inconvenientes que sigue viviendo el país. 12 con 14 minutos, más información mediante trabajo interinstitucional. Las entidades de control y seguridad han desplegado operativos relacionados al control de precios, ejes viales y el control del buen uso del espacio público. Los detalles a continuación en la siguiente nota informativa.
5: incremento de actividades festivas y encuentros deportivos en el cantón y la provincia de Loja motivó a la Intendencia General de Policía, en coordinación con varias instituciones de control y seguridad, a intensificar los operativos orientados a garantizar la seguridad ciudadana.
6: Hemos tenido una buena aceptación con el llamado que le hemos hecho a los organizadores. Satisfactoriamente están los eventos con sus permisos, como le digo, están acatando las disposiciones legales y no tenemos mayor problema en eso.
5: Como parte de estas acciones, también se ejecutan controles para evitar la especulación de precios en los productos de primera necesidad.
6: Tenemos un control permanente, especialmente en los sectores donde se hace mayor, hay mayor flujo de estos productos, tanto como es Puerto Seco, los mercados, todos estos sitios estamos con control permanente.
5: Según el Intendente General de Policía, estos operativos se mantendrán de manera permanente y articulada, con el objetivo de precautelar el orden y el bienestar ciudadano.
6: El tema de articulación interinstitucional lo estamos manejando muy, muy bien. Tenemos mucha colaboración por parte de las instituciones que conforman el tema de seguridad, tanto en cantón como en provincia. Agradecerles públicamente a estas instituciones porque nos prestan todo su contingente.
5: Como se observa en esta imagen, cada semana se fortalecen los operativos con la participación de las instituciones competentes en las diferentes áreas de control.
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0: 12 horas con 16 minutos, más información que compartimos con nuestros amigos oyentes a esta hora de la tarde. Nos vamos hacia el cantón Yanzaza. Benito Suquisupa anuncia asamblea cantonal para construir el plan de trabajo de la alianza Somos 1/17 en Yanzaza. El precandidato a la alcaldía del cantón Yanzaza por la alianza Somos 1/17, Benito Suquisupa, informó sobre la realización de la asamblea cantonal para la elaboración del plan de trabajo y la presentación oficial de candidatos de alianza en evento previsto para el sábado 1 de agosto en horas de la tarde, con el propósito de construir de manera participativa las propuestas que formarán parte de su programa de gobierno. Durante la entrevista también explicó que la organización política se encuentra culminando el proceso de la inscripción de candidaturas. Vamos a revisar también la información. Tuvimos la oportunidad en horas de la mañana de tenerlo al doctor Benito Suquisupa con el doctor Angelito Núñez, haciendo información respecto a esta importante asamblea que en los próximos días se realizará en el cantón Yanzaza, como algunos otros temas muy importantes que se vinieron analizando en el transcurso de horas de la mañana. Vamos a escuchar.
7: En tercer lugar, es un lugar preponderante. Yo
8: increíble que le desplace a Cuenca, que es una ciudad industrial.
7: Y podríamos decir, doctor Angelito, que hemos llegado al punto máximo, porque tal vez no podríamos en el futuro desplazar a Guayas, que es un puerto, y a Pichincha, que es la capital de la República. Yo creo que estamos en el punto máximo. Pero eso tenemos que aprovecharlo con proyectos sustentables.
8: ¿Y no se está aprovechando?
7: No se está aprovechando porque el desarrollo que debe haber en nuestra provincia no se ha podido ver al máximo porque
8: nos estamos contentando con ir a hacer aprobar, sacar un proyectito en la Secretaría Técnica Amazónica y venir con un proyectito por ahí bajo la aprobación y con eso contentarnos los municipios.
7: Claro, indudablemente. A veces inclusive nuestros representantes lo que han aprovechado es para, bajo la influencia de ser autoridades, lograr ciertos beneficios a veces personales en nuestra provincia. Lograr algún arribar de alguna forma en el plano personal, cuando debe ser los que deben arribar y avanzar deben ser los pueblos en su conjunto. Mire, deben hacerse proyectos muy serios.
8: Proyectos macros
7: como
8: en vialidad,
7: en servicios básicos,
8: salubridad.
7: Ventajosamente nosotros tenemos un hospital que es de alguna manera, doctor Angelito, ese hospital es gestión de la administración 2005-2009 y es el mejor hospital de la provincia. Cosas como esas debemos luchar. Y ese hospital fue planteado al gobierno nacional de otra manera. Planteamos de que el municipio compre un terreno, entregue al Ministerio de Salud Pública en permuta con el antiguo hospital, para que el antiguo hospital se convierta en un centro de formación cultural, musical, artístico, en las diferentes manifestaciones del arte. Y en el nuevo hospital, en el nuevo predio donde debería estar el nuevo hospital, que se construya con todos los espacios necesarios, que quede espacios para los nuevos pabellones de servicios médicos, en las nuevas ciencias médicas, en los nuevos campos de la salud, y que incluso tuviéramos a lo mejor la posibilidad de que podamos exigir bajo un proyecto sustentable, práctico, real, el espacio para un aeropuerto, para un helipuerto donde pueda haber un helicóptero o ambulancia. Toda esa cuestión fue planteada al gobierno nacional, pero claro, era un planteamiento, pero que al menos permitió que el hospital nuevo de Yanzaza, el tipo básico, se construya.
8: Caso contrario, seguiríamos
7: con el hospital anterior. Entonces, en esa medida, doctor Angelito, tenemos que plantear. Nosotros tenemos que llegar a impulsar el desarrollo integral del cantón, no el beneficio personal. En eso sí lo hemos demostrado, y Yanzaza tiene la posibilidad ahora de ir por este camino, porque lo hemos demostrado en el camino, en nuestras vidas, haber entregado a conciencia y con voluntad plena nuestra lucha por el desarrollo.
8: Doctor, le escuchábamos en la mañana a la presidenta de la Cámara de Minería, y decía que de regalías a las zonas de influencia se debería haber destinado 400 millones de dólares. Cuando hablamos de zona de influencia, estamos hablando del cantón Yanzaza y el cantón El Pangui, incluidas sus parroquias, pero también influencia es los demás cantones de la provincia.
7: Los hermanos cantones.
8: Hay que preguntarse a ese dato que da la presidenta de la Cámara de Minería, 400 millones en regalías para las zonas de influencia. ¿Dónde está la plata, doctor?
7: Sí, yo no creo que todo eso esté invertido. O sea, no se habrá hecho la gestión suficiente. Las entidades de desarrollo seccional, descentralizado, deberíamos aplicarnos al máximo para poder desarrollar proyectos. La vía, los encuentros, Paquilla, no está asfaltada, por ejemplo. Eso es una deuda con el área de influencia.
8: Y a pesar que el ofrecimiento de la Lundingol tiene firmado actas de que ellos están dispuestos a poner el dinero para que se asfalte.
7: Y está durmiendo el sueño de los justos, decía.
8: Pero ocho años, ¿no? Es mucho tiempo.
7: Nuestra vialidad mismo provincial. Nosotros, si vamos a Zumbi, tenemos atolladeros de tráfico. Nosotros vamos a Loja, es un viacrucis con tanto tráiler. Todas esas cosas tenemos que hacer una plataforma provincial para empezar a exigir que ese volumen, esa cantidad de recursos que debería venir a la zona de influencia, pueda invertirse en Zamora Chinchipe. Pero
8: no es de más pedir en vialidad y con esta mancomunidad que se debería conformar, porque está en la ley. La mancomunidad, ¿quién la forma? Los municipios, Consejo Provincial. En una mancomunidad para trabajar por los macroproyectos, no está de más pedirle al gobierno cuatro carriles, por lo menos desde Chuchumbleza hasta nuestra capital, por donde vayan los cuatro carriles. Si es que hay que mejorar los dos que tenemos. Pero viene la otra corriente desde Zamora, la capital, viene por Timbara, viene hasta Zumbi, Namires y bueno, hasta Yanzaza. Pero algo tienen que sugerir las autoridades en mancomunidad para esta lucha, para poder sembrar la riqueza de la minería. Caso contrario, nos va a tocar vivir la experiencia del petróleo. Se llevaron todo del petróleo en más de 50 años. Y oiga, ayer daba yo un dato que nos preocupa. Hay las hermanas cinco provincias que están en pobreza, con indicadores, por ejemplo, Morona-Santiago, más del 50% de pobreza, y el resto de provincias igual. A lo mejor, si no nos despertamos ahora, cuando se acabe la minería, vamos a incluir también la provincia de Morona-Chinchipe en pobreza o extrema pobreza.
7: Sí, yo creo que, bueno, este dato indudablemente tiene mucha realidad. Pero ahora que nosotros recorremos nuestro cantón, nuestras parroquias, podemos también encontrar en el Yanzaza profundo, o sea, allá atrás de la montaña, allá arriba, muy, muy, muy hondo en la quebrada, ¿no es cierto? En la zona dispersa, encontramos bastante pobreza. Yo tuve la oportunidad de visitar un barrio y encontramos un niño con desnutrición crónica. un niño de 2 años que no podía ni sentarse, pero solamente se veía y se podía ver que era por desnutrición crónica. Ahí hace falta, por ejemplo, una de las cosas que a veces pueden ser pequeños detalles, pero son cosas importantes, estos espacios de cuidado infantil, para que nuestras madres o padres de familia, que a veces tienen que ser, hay madres que hacen padre y madre en su familia, puedan tener un espacio donde sus hijos pequeños puedan estar, para ellos dedicarse a las actividades de sustento de la familia.

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2: Asamblea debate ley que reduce procesos de adopción de 5 años a un máximo de 12 meses. El Pleno de la Asamblea Nacional analiza este martes 28 de julio el informe de segundo y definitivo debate de la Ley de Agilización Judicial para la Adopción. Una iniciativa que busca reducir los procesos de adopción de hasta 5 años a un máximo de 12 meses, eliminando trabas administrativas y judiciales que mantienen a cientos de niñas, niños y adolescentes en casas de acogida durante años. Los detalles a continuación en la siguiente nota informativa.
3: Importante información para ustedes, amigos. La Asamblea Nacional se alista para aprobar uno de los cambios más importantes al sistema de adopciones de los últimos años. Este martes el Pleno conocerá el segundo y definitivo debate de la Ley de Agilización Judicial, justamente para la adopción. Una reforma que busca reducir el proceso de hasta 5 años a un máximo de 1 año. Los cambios que plantea la normativa les contamos en la siguiente nota.
4: El Pleno de la Asamblea Nacional analizará este martes el informe para segundo debate de la Ley de Agilización Judicial para la Adopción, una iniciativa que pretende eliminar trabas administrativas y judiciales que actualmente mantienen a cientos de niños, niñas y adolescentes durante años en casas de acogida. La propuesta, señalan legisladores, incorpora un cambio sustancial, y es que fija un plazo máximo para concluir todo el proceso de adopción, eliminando las trabas que se registran con el actual sistema.
5: Los tiempos para un proceso de adopción bordean los 4, 5, 6 años, es demasiado. Lo ideal, a mi criterio, debería ser que este proceso no debería ir más allá del año, de los 12 meses.
4: El proceso también determina responsabilidades para funcionarios judiciales y administrativos que incumplan los plazos legales o retrasen injustificadamente los trámites de adopción.
6: Tienen que cumplir los tiempos. Por eso en esta segunda etapa vamos a establecer claridad sobre el ámbito administrativo, pero hay sanciones para ello.
7: Hay que ver si el problema tan solo está en reformar las leyes o también en la ejecución de presupuestos a las diferentes entidades del Estado.
4: En cuestiones de fondo, la ley también regula la pérdida de la patria potestad para padres que maltraten a sus hijos y establece criterios para los interesados en la adopción. Entre ellos, por ejemplo, ser personas idóneas, calificadas, sin antecedentes de violencia y que los solicitantes sean heterosexuales. La reforma también incorpora la obligación de escuchar la opinión de niños y niñas de acuerdo con su edad y grado de madurez antes de resolver una adopción. De manera preliminar, se conoce que la iniciativa cuenta con los votos necesarios para ser aprobada, pese a las observaciones que puedan efectuarse durante el debate, informó Álvaro Terán.
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0: Atención, mucha atención al siguiente comunicado. Convocatoria de postergación de la sesión de la Asamblea General Ordinaria. Por medio de la presente en calidad de secretario general, me dirijo a ustedes, compañeros, socios y socias del Sindicato de Choferes Profesionales del Cantón Llanchaza, para informarles que por motivo de asistir al 39º Congreso Nacional Extraordinario del Sindicato de Choferes Profesionales del país, a desarrollarse en la provincia de Chimborazo, los días 23, 24 y 25 de julio del 2026, convocada por el Ejecutivo Nacional del CEN, del cual formo parte del comité. Por este motivo, la sesión a la Asamblea General Ordinaria número 2, conforme a lo establecido en el artículo 11, literal A, del estatuto vigente, se posterga para el día 1 de agosto del 2026 a partir de las 18:06 p.m., en el Salón del Auditorio Felipe González, ubicado en las calles Jorge Mosquera y Luis Bastidas, junto al Banco de Loja, para tratar el siguiente orden del día. Primer punto, constatación del quórum. Segundo, apertura de sesión por parte del secretario general del Sindicato de Choferes del Cantón Llanchaza. Lectura y aprobación del informe de actividades realizadas por el abogado Sergio Salinas Cuevas, secretario general, correspondiente al periodo 1 de enero al 30 de junio del 2026. Cuarto, lectura y aprobación del informe de la fiscalización por parte del doctor Wilson Cañar, presidente de la Comisión de Fiscalización, correspondiente del 1 de enero al 30 de junio del 2026. Quinto, lectura y aprobación de los estados financieros correspondientes del 1 de enero al 30 de junio del 2026 por parte del magíster Maniela Sarango, secretaria de Finanzas. Sexto, lectura y aprobación de las resoluciones. Séptimo, entrega de certificados a los participantes del curso del sindicalismo dictado por el Servicio Ecuatoriano de Capacitación Profesional, SECAP. Octavo, lectura y aprobación del acta. Noveno, cláusula. Seguro de contar con su presencia a la hora señalada a la convocatoria, me es grato expresar mis más sinceros agradecimientos. Agradezco de antemano su comprensión y colaboración. Atentamente, Unión, Lealtad y Trabajo, abogado Sergio Salinas Cuevas, secretario general del Sindicato de Choferes del Cantón Llanchaza. Rosa Armijo San Martín, secretaria de Actas y Comunicaciones. Nota: en caso de no existir quórum reglamentario a la hora señalada en la convocatoria, se actuará de acuerdo a lo que establece el artículo 8 del reglamento interno. Llanchaza, 24 de julio del 2025.
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1: 12 horas con 38 minutos. Para el mes de agosto se proyecta la entrega de inauguración del nuevo polideportivo en el barrio Vega. Braulio Uyauri, presidente del Comité Pro Mejoras del Sector, comentó que esto es por la intervención de la Prefectura de Loja y el GAD Municipal de Catamayo. Los detalles a continuación en la siguiente nota informativa.
2: Le comento, sí, gustosos porque ya estamos viendo el avance del polideportivo La Vega. Como usted está viendo las obras, cómo van avanzando. Si Dios lo permite, pues queremos ver si en el mes de agosto ya hacerse la inauguración para tener esta obra que tanto ha deseado la juventud y toda la comunidad.
3: Dice usted el mes de agosto, faltan pocos días, quiere decir que el trabajo está prácticamente ya en su etapa culminante.
2: Yo creo que va más o menos por un 70%, porque a las 2-3 semanas de agosto más o menos se va a hacer, creo que la inauguración. Yo he estado hablando con los maestros, con los compañeros que vienen a trabajar y decían que más o menos en unas 3 semanas ya lo darían por completar. Pues desconozco después si a lo mejor hay un imprevisto o a lo mejor también se apresuran un poco más, pero más o menos se tiene planificado que para agosto vamos a hacer la inauguración.
3: Presidente, ¿este fue un ofrecimiento que les hicieron a ustedes hace tiempo?
2: Sí, fue un trabajo que se viene haciendo hace mucho tiempo atrás, cuando recién ingresé de presidente del barrio. Ahí vimos que había un ofrecimiento sobre la cubierta, el polideportivo del barrio La Vega. Sin embargo, por cuestiones burocráticas, se podría decir, o por documentos que siempre me tenían que vente mañana, vente el otro mes, pues tanto insistir, tanto persistir, hemos logrado esta obra que beneficia a todo el pueblo.
3: Ahora cuéntenos, presidente, el asunto, ¿quién propiamente está construyendo este proyecto? ¿Cómo se está llevando a cabo?
2: Esta obra, este polideportivo, está realizado con dos instituciones, pero mayormente por la prefectura de la provincia de Loja, ¿sí? Ya. Ellos están dando el dinero y parte también está dando el municipio del cantón Catamayo.
3: ¿Puedes hablar de convenio entonces?
2: Sí, ya. Es un convenio entre las dos instituciones que se están llevando, pero en su mayor parte es de parte de la prefectura, que agradezco mucho al ingeniero Mario Mancino, señora alcaldesa también, que está viniendo para que se lleve con agilidad, más que todo para que se...
3: Ahora, presidente, vamos a hacer un recorrido sobre el proyecto. A ver, vamos a ver. Acá está el tema de la cancha. Por ejemplo, en esta parte de acá donde estamos enfocando, presidente, ¿qué va a funcionar en este lugar, en este espacio que está ahí?
2: Ya, en este espacio vamos a tener unos pequeños jueguitos, una parte de área verde y hay unos pequeños jueguitos para los niños. Tenemos
3: sería un área recreativa.
2: Sí, un área recreativa pequeñita, solo para los niños en el poquito espacio que hay. Yo, como tenemos aquí, la han hecho a la cubierta, me gusta que la han hecho separada de la cancha. Para que no, cuando jueguen los jóvenes, no se golpeen, porque en muchas canchas pasa ese problema, que está muy pegado a la cancha, entonces se vienen a golpear. En la parte de aquí, también como usted ve, la cubierta es forma circular, es de manera circular por las cuestiones del viento, me decían también los señores que están haciendo la estructura, y decía, queda mucho mejor que las otras. Claro, o sea, todas son buenas, pero es de una manera diferente. Aquí va a haber una protección para cuidar lo de los vecinos, eso nos han prometido, que va a haber una protección para cuidar el bien ajeno de los vecinos aquí del barrio.
3: Y en el otro lado también.
2: Sí, en el otro lado para que no les golpeen tanto de las tejas de los vecinos y también como la casa de la señora.
3: Entonces podríamos decir que la cancha queda prácticamente encerrada.
2: Se podría decir, pero sí va a haber en los dos ángulos, en las dos esquinas van a haber abierto. O sea, solo es una protección, no es de hormigón, simplemente va a ser de una malla.
3: Bien, licenciado Braulio, en este espacio.
2: En este espacio vamos a tener, si Dios lo permite, el graderío. ¿Ya? Aquí va a venir el graderío, desde esta parte de aquí va a venir el graderío, como ustedes lo ven en la parte de ahí, el techo, y viene un graderío bastante, para que todas las personas que quieran ver algún evento que se realice, alguna actividad, alguna fiesta, entonces ya tiene la gente ahí para sentarse.
3: Claro,
2: ¿sí?
3: Claro.
2: Entonces va a ser un proyecto bonito, elegante. Ahí tenemos también, están los dos baños, la parte de los baños, se nos damos la vuelta.
3: Vamos, para hacer este recorrido, y usted nos va explicando de qué consiste este proyecto.
2: Sí. Si Dios lo permite, aquí tenemos todo lo que viene de lo que recoge el agua, de lo de la luz que va a estar ahí en el cajón de la parte de allá.
3: ¿Es soterrado?
2: Sí, ya en donde está ahí con hierro. Ya, ahí va a ser lo de la luz, viene aquí lo de que rejunta las cajas de las aguas servidas.
3: Ya.
2: Aquí están haciéndole la acera. Y aquí tenemos la parte que van a ir los baños. Van a ir 3 baños y van a ir 2, se podría decir como vestidores, o podríamos decir como
3: camerinos, que,
2: o camerinos, se ya. podría decir también como bar, por si acaso algún momento se quiere ofrecer algo a los invitados o a la comunidad, entonces vamos a tener. Son pequeños, pero nos van a servir si Dios lo permite, ¿ya?
3: Ya.
2: Entonces, y aquí tenemos.
3: Ahora, presidente, el asunto es de que el barrio La Vega, de lo que estamos mostrando y lo que usted nos está explicando, prácticamente sería el único que tendría un polideportivo propiamente, ¿no?
2: Gracias al Señor.
3: Mini coliseo, se podría decir.
2: Gracias a Dios, es un cumplimiento que se lo ha venido, o sea, luchando. Y se ha dado, sí. No puedo decir que soy el único barrio porque a veces hay malas interpretaciones de los otros presidentes, pero...
3: O sea, me refiero, claro que hay otros barrios que tienen la cubierta y recién se han inaugurado, sí, está muy bien, pero ustedes en cambio están construyéndose un graderío,
2: sí, pero,
3: además de ello, las baterías sanitarias y todo lo demás, son como un proyecto un poquito más completo.
2: Más completo, pero como manifestamos al inicio, pues porque hay 2 instituciones, no solo está el municipio,
3: claro,
2: sino está con la prefectura, entonces pues por eso también que hemos sido bendecidos con esta obra, y pues si Dios permite, para el mes de agosto los invitamos para la inauguración, que queremos hacer un programa bonito, porque en la vida hay que ser gratos también.
3: Eso.
2: Seamos de diferente línea política, pero...
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0: 12 horas con 44 minutos. El editorial que presentamos a esta hora de la tarde titula El combate a la corrupción y sus enemigos. Escrito por Santiago Basabé. La corrupción es uno de los principales problemas de buena parte de los países de América Latina. Desde diferentes perspectivas teóricas metodológicas, muchos gobiernos han emprendido programas de prevención, monitoreo y sanción de la corrupción. Pero los resultados han sido en general mínimos. Igual o más grave es el hecho que el financiamiento de estas iniciativas suele darse con recursos que países tienen posteriormente que resolver y reembolsar a los supuestos donantes. Es sencillo, la corrupción ahora es igual que la de antes, con pocas variaciones entre países. Regionalmente, los latinoamericanos vivimos en una parte del mundo infestada por distintas modalidades de corrupción. La paradójico de la corrupción es que aunque en diversos sectores sociales existe un acuerdo en torno a su tratamiento y disminución, hay una serie de grupos que se verían claramente perjudicados si este fenómeno social iría en deceso. Algunos de ellos, dejando a los políticos por fuera en un momento, son los distintos actores que circulan alrededor del sistema de justicia. Jueces, fiscales y personal judicial encarnan el primer grupo de afectados. Imaginen el prejuicio que generarían a un juez o a un fiscal de presidir a las astronómicas cantidades de dinero que cobran como honorarios por su intervención en las causas penales derivadas de delitos relacionados con corrupción pública. Si en este tipo de procesos judiciales está la principal motivación de muchos de ellos para acceder a la administración de justicia, con un poco menos de corrupción, los incentivos para este tipo de cargos descenderían enormemente. Por ello, si de combatir a la corrupción se trata entre jueces y fiscales, está el primer gran grupo de enemigos de ese emprendimiento. Unos y otros tendrían que vivir del sueldo y eso no alcanza para el nivel de vida que les gusta. Se reducirían ostensiblemente los viajes, los licores finos y los tratamientos quirúrgicos. Atacar a la corrupción que tienen en el Poder Judicial es un enemigo difícil de poder realizarlo. Otro grupo de gente que se vería perjudicada enormemente por la reducción, al menos mínima, de la corrupción, son los abogados. Al igual que los jueces y fiscales, no todos, pero sí aquellos que ahora se enriquecen defendiendo a los delincuentes que han perjudicado los intereses del país. Y sobre todo, lo de la gente más humilde, que es la que más deja de recibir bienes y servicios por falta de presupuesto. Con menos escándalos de corrupción, esos superlativos honorarios profesionales que son pagados con el dinero mal habido, hay que decirlo así, se reduciría en dimensiones considerables. Ya no habría recursos para tanto alarde ni para la inversión en trajes y vestimentas del diseñador. Los espacios para intentar proporcionar un darwinismo social en general lo hacen de forma que se vendría abajo. Así es como un descenso de la corrupción. Estos abogados tendrían que ganarse la vida de otra forma, litigando, cobrando por sus servicios, desde luego, pero no siendo parte de la enorme red de corrupción que ahora azota al país de Latinoamérica y al Ecuador en particular. Ese escenario sin quisiera mantenerse en su estatus y sus pretensiones del ascenso social, porque no son más que eso, pretensiones. Tendrían que defender casos de narcotraficantes y crimen organizado, y eso ya les gusta un poco menos. Solo un poco menos, porque bien sabido es que ahora mismo ya lo hacen recurriendo a la firma de mandaderos que están dispuestos a dar la cara a la opinión pública sin saber ni siquiera el contenido de los grandes alegatos que presentan aparentando ser abogados patrocinadores. Vociferan inmediatamente de que toda persona merece el derecho a la defensa. La ciudadanía les contestaría también a coro que cada delincuente que ha hecho fortuna con los recursos del Estado está a nivel de quien se beneficia de parte de ese atroz delito a través de su defensa profesional. Más allá de cuestiones éticas y de civismo, lo cierto es que entre abogados incursos en la defensa de casos de evidente perjuicio de los recursos públicos y de los operadores de justicia, se encuentran dos grupos más importantes de enemigos al combate a la corrupción, enfrentándose a ellos, provistos de una serie de herramientas para impedir que su gran negocio sea diezmado. No es fácil. Por eso, la corrupción sigue en el país igual o incluso peor que antes.
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0: 12 horas con 50 minutos. Bueno, ahí hemos presentado el editorial escrito por Santiago Bessabé, dejando a un lado el tema político. Y ahora sí, viendo el otro problema y la otra razón de la situación que vive el país y el sistema judicial. Lo decía, toda persona tiene derecho a la defensa, garantía constitucional. Pero yo en algunas intervenciones he dicho que también, como el cliente escoge sus abogados, el abogado también tiene el derecho de escoger a sus clientes. Y muchos nuevos abogados, de alguna manera, no saben en el mundo que se están metiendo a escoger este tipo de clientes. Entre ellos incluidos el tema del narcotráfico, el tema político, el tema de los casos de corrupción. Son grandes cantidades de dinero. Y por supuesto me van a decir, los honorarios son bien pagados. Pero también viene el otro problema. ¿Cómo combatimos la corrupción que está insertada en todo este sistema judicial, entre ellos fiscales, jueces y abogados? Porque vimos en caso Metástasis y en caso Purga, abogados brillantes, porque hay que decirlo de paso, que no son abogados cualquiera. Son abogados que han estudiado, que conocen la ley. Pero que en vez de ganar limpiamente con la sabiduría de la ley, se ven incursionados en sobornar a esos jueces y fiscales para que de alguna manera le terminen dando la razón. Y muchas de las veces en casos que ha tenido la justicia la oportunidad de hacer prevalecer la ley, se ve manchada por este tipo de actos. Entonces, es el análisis que queda. Ustedes sacarán sus propias conclusiones. 12 con 52 minutos, nosotros nos estamos despidiendo. Agradecemos a nuestra amable audiencia que ha estado en sintonía con nosotros a esta hora de la tarde.
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0: ¿Qué tal, amigos y amigas oyentes? Un gusto poder estar con ustedes ya a esta hora de la tarde en otro programa más de Amazonas Deportes. Saludamos a quienes nos escuchan a lo largo y ancho de la provincia de Zamora Chinchipe, como también en la provincia de Loja. Tenemos muchísima información que compartir el día de hoy en este martes 28 de julio del 2026, lo que se generó durante todo el fin de semana, el día viernes con la Liga Básquet Pro, los equipos de la región sur del país, cómo les fue. Estaremos analizando los resultados, partidos que ya se vienen durante esta semana, también el inicio de la Liga Básquet Pro Universitaria también, que se inició el fin de semana, cómo le fue a Loja Universitaria. Por cierto, también aclaraciones que terminó dando Liga Universitaria, conocida como la Garra del Oso, ese equipo que de alguna manera unía a los lojanos. También hizo una aclaración respecto, porque hubo algunas equivocaciones por parte de medios nacionales que decían que regresaba la liguita de Loja. Ya se encuentra con nosotros por acá, me confirman producción, nuestro compañero Eric Tandazo, a quien le vamos a dar una bienvenida. Eric, ¿cómo estás? Muy buenas tardes, ¿cómo le ha ido durante todo este fin de semana? Muchísima información que tenemos el día de hoy.
1: Buenas tardes a todos los oyentes, bienvenidos a otro día más con Amazonas Deportes. Un saludo a todos, por fin al doctor lo puedo ver ahora que estoy online. Y bueno, un fin de semana lleno de emociones, con todo lo que se nos dio, en especial en nuestro medio, en la Liga Básquet Pro, en la Liga Pro Universitaria. Y bueno, fútbol también en general, también hubo campeonato ecuatoriano y todas estas noticias que les esperamos dar el día de hoy.
0: Así es, mi estimado Eric. Vamos, me parece que también me confirma producción que está el doctor Mateo también conectado con nosotros. Vamos a darle la bienvenida al doctor Mateo Tene. Bienvenido, muy buenas tardes, ¿cómo le va?
2: Bueno, muy buenas tardes, Mía. Buenas tardes, Eric. Buenas tardes, Cristian. Sí, el día de hoy creo que vamos a tener mucha información deportiva. Analizaremos también el tema del campeonato nacional, el básquet Liga Pro y también el tema de la circulante de la Liga Deportiva Universitaria, que había una confusión con respecto a lo que está planteando el programa ahorita la UNL. Eso, querido Cristian.
0: Corregimos, por ahí me dicen abogado Bonafón se ha conectado con nosotros.
2: Lo vamos a tener en entrevista.
0: Lo vamos a tener en entrevista. ¿Qué le parece, Eri? Él mismo se apoda, el doctor mismo, abogado Bonafón.
1: El doctor abogado Bonafón. Así veo que se apuesta el nombre del Zoom.
2: El Zoom mismo ya arrojó así.
0: La plataforma falla mismo entonces. Perfecto, vamos a ir revisando entonces, compañeros, la información, lo que fue el día viernes, el tema del arranque de la Liga Básquet Pro, resultados interesantes. Radio Amazonas 92.1 les está llevando todos los incidentes y todos los pormenores en cuanto al Zamora Raptor, que por cierto ya debuta en casa. Hay mucha movilidad en el Coliseo Mayor de Deportes. Hoy se presenta al equipo a las 5 de la tarde, también con los medios de comunicación de la provincia de Zamora Chinchipe, que estarán acompañando en este debut en casa, y dos partidos importantes que se nos viene día miércoles y día viernes. Transmisión de Radio Amazonas 92.1, todo nuestro staff deportivo estará llevándoles todos los incidentes. Eric, ¿qué te pareció? ¿Cómo deja la sensación de este Zamora Raptor, que dominó durante los tres primeros tiempos en su ya inicio de la Liga Basket Pro 2026? Esto fue de visitante contra Guerreros de Santo Domingo. Se pudo ver mucho el tema

0: El desenvolvimiento, ya el planteamiento y la idea de juego que está dando el director técnico Iván García, el venezolano, conjuntamente con jugadores importantes como Franco Borsellino, ya conocido por nosotros, Caraballo también, que es otro de los jugadores interesantes que tiene este Zamora Raptors. ¿Cómo lo viste, Eric, en este desenvolvimiento al Zamora Raptors?
1: Como lo dijimos, no es cómo empieza, sino cómo termina. Un equipo que es complicado, el debut siempre es un partido muy complicado, algunos dicen más que la final, y aparte hacerlo de visitante es sumamente más complicado. El tema del cansancio también que jugaban en Santo Domingo parece que les terminó pesando. El primer partido hasta acoplarse, yo creo que es complicado hasta encontrar el equipo, porque todos son nuevos, se van conociendo, el equipo es nuevo, pero dio buenas vibras ese equipo, porque al principio comenzó dominando, se lo vio superior, pero lamentablemente el básquet es un deporte que por un rato puedes estarlo ganando y no abrir cerrarles rojos perderlo. Así que fue por poquito, lo sufrimos, dolió mucho esa derrota, lo estábamos narrando justo en cabina, nos dolió porque estábamos emocionados, parecía que la brecha se iba a abrir para Raptors, al final no pudo, pero yo tengo fe que mañana se va a dar la primera victoria en casa con la gente para que vaya motivando, y también depende de todos nosotros ir a apoyar en el estadio, ir a darle fuerzas para que el equipo siga recuperando y generando más ganas de no sé si la primera estrella, capaz soñar bastante.
0: Sí, sin lugar a dudas la gente espera y añora también tener un buen resultado con este nuevo equipo. Recordarles que está representando a la provincia de Zamora Chinchipe, el Zamora Raptor, que de alguna manera el resultado final fue 84 a favor de Guerreros, 80 a favor del Zamora Raptor. Deja una sensación, sin lugar a dudas, como lo decía Eric, de que poco a poco va el director técnico venezolano Iván García ya ultimando los detalles, se fueron acoplando en el transcurso, fue muy superior en los tres primeros tiempos, sin embargo al último Guerreros con las modificaciones, un viejo conocido por nosotros, director que ya estuvo en el Zamora Jaguars en aquel momento y que también pudo finalizando con un vicecampeonato, sin lugar a dudas vemos que el equipo ya comenzó, inclusive Eric, te comento que regresaron el día domingo, ya estuvo en el Coliseo realizando ya la práctica, ultimando los detalles. Hoy día en la mañana también hubo los calentamientos, bastante movimiento en el Coliseo Mayor de Deporte. Recordarles que el compromiso, el segundo compromiso que tiene el Zamora Raptors en esta Liga Basket Pro 2026 será el día miércoles 29 de julio del 2026 a las 19 horas arranca el compromiso, transmisión de Radio Amazonas 92.1 para quienes no puedan acompañar. Sin embargo, ya tengo entendido que las boletas ya están, ustedes pueden acercarse a los diferentes puntos de Zamora Raptor. Voy a ver si es que les puedo proyectar, porque la gente como está muy optimista con el arranque de lo que será este compromiso, los puntos de venta, para quienes nos están escuchando, los pueden hacer en Olimpia Sport, que queda en el Coliseo Mayor de Deportes mismo. Ustedes pueden ahí también hacer sus adquirir sus entradas. 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Esos son los puntos que se habilitaron entonces para que ustedes puedan disfrutar de lo que será estos partidos y bastantes compromisos que se vienen. En total me parece que son 6 compromisos que se juegan en casa y ustedes podrán disfrutar de lo que va a ser esta Liga Basket Pro 2026. Otro de los resultados también, sin lugar a dudas, muy superior, Jorge Guzmán, como ha sido característica del club de la región sur, 3 campeonatos, y de alguna manera Diego Guzmán ha armado esta plantilla, muchos de ellos jugadores americanos que sin lugar a dudas le hicieron un partidazo a Importador Alvarado, que viene siendo campeón de la Liga Nacional de Básquet, otro de los torneos importantes que se están dando dentro de Ecuador. Y que de alguna manera se pudo ver que el equipo lojano, Eric, no tuvo dificultades, lo ganó muy superiormente a Importador Alvarado y de alguna manera ya comienza a generar ese optimismo a la región sur del país.
1: bueno, es un grande, el más grande yo creo que del país y bueno, sin duda de la región sur. Ahora le sale un competidor que es Zamora Raptors, que justo le decíamos que capaz se logre hacer un clásico. Esperemos que esta estrella se la lleve Zamora para que tenga ese rocecito que nos gusta y ese clásico que queremos ver. Pero sabemos que los equipos todos, ¿no? Solo Jorge Guzmán, Importador Alvarado, Piratas, el propio Guerreros, se reforzaron muy bien. O sea, no es un campeonato improvisado como se preveía, porque se cae Leones, se cae Liga de Quito, se cae Barcelona, y se esperaba un campeonato como de adaptación, como un campeonato de, no sé si probar para la Liga Nacional o ver equipos, pero se ve que va a haber competitividad, lo cual es importante. Y bueno, no queda más que Jorge Guzmán, con un técnico ya dicho, seleccionador de Ecuador, con jugadores de la selección ecuatoriana, aparte de extranjeros, y con tanta trayectoria, no se vería más, y le va a ganar al que ganó la Liga Ecuatoriana. Entonces, es un campeonato que va a estar muy cerradito y todos los partidos se van a vivir con la emoción, que es lo que genera la Liga Pro, lo que tiene que generar.
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0: Ustedes también pueden participar con nosotros en esta mesa de debate. Hemos analizado un poco lo que será la Liga Basket Pro 2026, lo que fue el inicio ya del torneo para el Zamora Raptors, que de alguna manera deja la sensación que poco a poco este equipo se va a ir adaptando. Lo que sí se invita a la ciudadanía de la provincia de Zamora Chinchipe que lo puedan respaldar. Ustedes pueden adquirir las boletas. Hay dos compromisos. El uno es el día miércoles, según lo que tengo entendido, frente a Piratas de Ibarra. Y el otro partido se jugaría, me parece que es el día viernes, con Cuenca Basket, día viernes 31 de julio a las 19 horas también, para que ustedes puedan de alguna manera acompañar en este debut en casa, que de alguna manera esperamos que pueda conseguir resultados positivos que le permita acercarse a la recta final de lo que es esta Liga Basket Pro de Basket 2026. Pasamos justo a otro de los temas.
1: Algo justo antes de que se vaya el tema, querido doctor, también si se quieren ahorrar un poco y aprovechar las ofertas, también salieron los bonos, que es muy importante. General, en vez de estar al precio normal, está 30, está 25, palco de 48 a 40 y cancha de 60 a 50. Así que si quieren asegurarse toda la temporada, tener su asiento y no ver las entradas y ahorrarse un poco, pues está bien para que apoyen y bueno, generen esto que necesita el equipo, el jugador 12, que siempre decimos en el fútbol.
0: Así, tú lo recalcabas. Esto es tema de los bonos, para quienes nos están escuchando. Sí. El tema de lo que ha hecho la dirigencia del Zamora Raptors. A ver si repetimos nuevamente, Javier, el tema de los valores de las boletas para que la gente pueda adquirirlas. Esto es por los 6 partidos de local que tiene, los precios que tiene, sí,
1: el Zamora. Toda la temporada regular en casa.
0: Correcto. A ver, nuevamente demos los precios para quienes nos están escuchando.
1: General está a 35 el precio especial, palco a 40 y cancha a 50.
0: Ahí está entonces, para quienes quieran de alguna manera disfrutar de estos importantes partidos en casa, ustedes pueden adquirir entonces, lo dábamos a conocer, los puntos de venta con el respaldo del equipo de la provincia de Zamora Chinchipe. Pasamos a otro de los temas y es la Liga Basket Pro Universitaria, que arrancó a nivel nacional. Y aquí sí vale la redundancia, una importante aclaración. Loja Universitaria no está vinculada a Liga Deportiva Universitaria de Loja, comúnmente conocida como la Garrita de Loja, ese equipo que nos llevó a pelear torneos internacionales y que de alguna manera los medios de comunicación nacional decían: vuelve Liga Deportiva Universitaria. No, salió un comunicado de Liga Deportiva Universitaria de Loja. Son 5 años que no ha podido estar en ningún torneo cumpliendo las sanciones que se determinaron en aquel momento. Es por eso que no la hemos puesto, no la hemos podido ver a esa recordada liguita de Loja. Sin embargo, nació un nuevo proyecto en cuanto al tema de universidades. Es así que la Universidad Nacional de Loja optó por este proyecto muy interesante y formó el equipo Loja Universitaria, mi estimado doctor Mateo.
3: Aquí sigo, coleguita Eric. El tema del programa de la Universidad Nacional de Loja es más que todo un programa tipo de vinculación en el que generan, bueno, es un poquito más amplio que uno de vinculación porque generan incluso escuela de formativas. Entonces, es un proyecto que sí llama la atención. Quién sabe a futuro lo quieran llevar al tema de poderse, el tema de plasmarse a un equipo de ascenso y poder llegar a algún torneo profesional de aquí de Ecuador. Pero recordemos también, Cristian, que así nació Liga de Loja. Entonces creo que se asemeja el tema del proyecto, me imagino que con el tema del proyecto de la Universidad Nacional de Loja. Pero no es el mismo que va a jugar profesionalmente, sino que está debutando un torneo Liga Pro Universitaria, que igualmente es un torneo profesional que lo está, tiene la iniciativa la misma FEP, o sea, es avalado por la FEP, es lo importante.
0: Sí, así lo decías, doctor Mateo, es en cuanto a esta Liga Pro Universitaria. La propia Federación Ecuatoriana de Fútbol crea este nuevo formato donde estarán compitiendo las universidades a nivel nacional. Entre ellos, en la región sur del país, tenemos a la Universidad Internacional UIDE, que está compitiendo en esta fase. En el transcurso, conforme vaya avanzando, porque está solo la Universidad Nacional de Loja y la Universidad Internacional sede Loja, conforme los resultados que se dé van a seguir avanzando a nivel nacional. Está la Universidad Central, la UDLA, entre otras universidades de Cuenca, a nivel nacional, que también han decidido participar en esta iniciación de la Liga Pro Universitaria. Lo que es el resultado, liguita de Loja, Loja Universitaria, fue superior. Marcó 5 goles importantes. Por acá vamos a revisar entonces lo que fueron las mejores jugadas del compromiso y ahí seguiremos analizando en el transcurso de este programa. Escuchemos.
4: Perfecto, Aníbal, amigos, vamos a iniciar la fiesta deportiva y se viene tin, tin, tirín, tin, tin, que se nos viene el fútbol, se nos viene su majestad el fútbol en la cancha del estadio de la Universidad Nacional de Loja con un campus deportivo precioso. Rueda la pelota, ruedan las acciones, inicia la Liga Pro Universitaria 2026 en Loja. La derecha, vamos a ver quién va a la ejecución, Chicaiza, Peña, a ver, viene, se atreve Mateo, también se trata de Peña, el remate. Le queda, puede venir la primera, le quedaba Rojas, espectacular volada de Calderón como gato sobre su palo derecho, responde al furibundo remate del hombre de Pindal, Andrés Peña, cuando le quedaba el rebote para la izquierda de Johnny Rojas.
5: Allí empujón de sobre la zona, pasó, la va a levantar el centro, pasado, golpe de testa, llegaba Jefferson y la pelota por arriba del horizontal. Cuando arremetía el número 23, Andrés Peña.
6: A ver si llega por acá el sector José Benítez. Llegó, va a lanzar el tiro centro. La pelota le quedó para Lucho. Y se acaba de salvar el conjunto de la UID. Llegaba el número 23, Andrés Peña. Estuvo cerquita, casi marca el hombre de la UIDL.
5: Está jugando la pelota para William Capa. Es el hombre de administración de empresas de la UIDL. Arriba el esférico le quedó para el número 7. Al ataque el conjunto, lojando viene el número 11. Aquí va a estar la pelota.
7: ¡Gol! ¡Gol!
5: ¡Gol!

0: Peralta. Luis Peralta, pedíamos el gol, la tribuna lo pedía y acaba de llegar, acaba de anotar la Universidad Nacional de Loja, que ya le gana 1-0 a la UID.
1: Sí, señor. Y justamente lo decíamos, en esta va a ser, en esta puede ser, qué tejida interesante el equipo de la U de Loja. Y ahí el portero ya no pudo hacer nada, por más que salió.
0: A la línea, va a tomar distancia y se va a venir el segundo, muy probablemente para el conjunto de la U de Loja. Va a tomar distancia, pegó, gol. ¡Gol!

0: Chica y Zapala U de Loja.
1: Cobro perfecto, a un costado nada que hacer para el portero de la UID, así es que ya te la ya universidad.
0: El juez, ahora sí la pelota ataja. Le atajó Daniel Calderón, esta vez no se pudo. Le
2: ahoga el grito con título PHD, porque marcamos el futuro y porque educamos para transformar Universidad Nacional de Loja.
0: Esta con la pelota le va a pegar Sánchez. ¡Gol! ¡No!

0: ¿Y cómo le pegaste esa pelota, Edwin?
1: Lelequi, vamos a ver Vázquez. La pico en cortito. La tiene para Mateo. Vamos a ver Mateo. Pégale, pégale, Mateo. Pégale. A ver si lo vemos. Sicho, la levanta Armijo. Se le envió larguísimo. Corazón del área. Se viene la quinta.
2: 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No hay quinto.
0: Está jugando
2: más
0: la Benítez. Qué buen rendimiento también de Benítez. Ah, yo creo que ahí está el juez central levantando.

0: Perfecto, ahí estaba entonces el resumen del compromiso, la goleada de Loja Universitaria 5-0 a la Universidad Internacional sede Loja, siendo una de las figuras, Chicaiza de tiro penal, también muy importante, el número 10 que tiene Loja Universitaria, doctor Mateo.
1: Sí, efectivamente, Cristian Claudio es un jugador que igualmente ha venido formándose desde formativas, en Liga de Loja, incluso también jugó en algunos lados fuera de la provincia. Siempre ha venido jugando profesionalmente y creo que es uno de los referentes de este equipo como tal, por eso mismo también tiene la casaca del 10 y creo que también tiene mucha confianza con el tema del técnico del equipo de la Universidad Nacional de Loja, porque también el técnico es también de pie, colega de Chicaiza y se conoce muy bien. Yo creo que también por eso mismo el tema del ambiente dentro del equipo de la Nacional es muy, muy atractivo y muy, muy el tema de creo que amigable, porque también recordemos que el equipo de la Nacional, Cristian, es un equipo formado por estudiantes, no solo del tema de las carreras, sino que también de posgrados. Entonces, yo creo que eso también tiene un plus porque representan a la universidad y también el tema de sudan la camiseta con el tema de poder dejar en alto el nombre de nuestra querida Universidad Nacional de Loja.
0: Sí, muy importante el detalle, la situación, quienes tuvimos la oportunidad de formar parte de la gloriosa Universidad Nacional de Loja en este proyecto que se ha realizado, de usted mismo lo manifestaba, doctor Mateo, es conformado por alumnos de carreras de grado y también de posgrado que vienen formando parte de esta importante institución y que ya dio la alegría, 5-0, Eric, totalmente superior a la Universidad Internacional de Loja.
2: Es que es complicado competirle, justo lo hablábamos contigo, Cristian, que la UTPL no armó equipo porque creo que es la única que podría darle pelea, entre comillas, por la cantidad de carreras. Tienen mucho más amplitud para escoger jugadores, lo cual no tiene la idea. Es muy, muy más chiquito porque la sede de Loja, entonces es complicado armarle un partido a la Nacional que tiene tremendos jugadores. Y bueno, eso también nos llena de satisfacción porque a nivel nacional lo van a ir a competir y ojalá ganarla porque tiene muy buenos jugadores. Tuve el grato jugar alguna vez con Edwin, que es el número 7, muy buen jugador. El propio número 10, si me pongo a nombrar todos los que jugaron, la verdad que o sea, faltaría mucho equipo, lo ideal, para poder remontarle el resultado y por lo menos competirle, tal vez.
0: Sí, es muy importante el proyecto de la Universidad de Loja. Respecto a ello, también hablaba el doctor Mateo de Franklin Herrera, director técnico de Loja Universitaria. Habló también sobre este debut del equipo en la Liga Pro Universitaria. Escuchemos lo que manifestó el director técnico de Loja Universitaria.
3: La universidad, con la dirección de comunicación en los diferentes departamentos, hemos hecho la invitación a toda la ciudadanía que sumó el día de hoy. Esperamos que este sea el inicio de un nuevo comienzo para nosotros, de un nuevo equipo que surge y que iniciamos hoy en un torneo universitario. La ciudadanía esperamos que se siga sumando, que la universidad está trabajando para la comunidad y con la comunidad.
4: ¿Qué se conversó en el entretiempo? Porque fue un segundo tiempo totalmente distinto.
3: Sí, bien, obviamente el inicio del primer tiempo dijimos que quizás a lo mejor iba a ser de adaptación, la pelota era diferente, quizás los nervios iban a jugar pasada en el primer tiempo, pero ya en el segundo tiempo entendiendo que ya conocemos cuál es el golpeo de la pelota, cuál es el ritmo de juego del otro equipo, y las características que nosotros hemos venido trabajando como jugadores, enviamos, ya hicimos unos cambios tácticos, unos cambios posicionales para que obviamente refrescar un poco y proyectarnos más al ataque que estábamos controlando el juego.
4: ¿Qué inventar para la revancha que se viene?
3: Bien, creo que nada más seguir trabajando con ese mismo sistema, corregir un poco el retroceso quizá de nosotros y sostener la intensidad a los 80 minutos de juego.
0: Perfecto, ahí estaba entonces el director técnico de la Universidad Nacional de Loja, de Loja Universitaria. Y aquí también me quedo con la impresión, pudimos seguir de cerca el compromiso y veíamos que en el primer tiempo no se planteó un equipo como para irse acomodando, viendo el ritmo del partido y viendo cómo la Universidad Internacional de Loja lo planteaba. Ya el segundo tiempo realiza las modificaciones el director técnico de Loja Universitaria, Franklin Herrera, y de a partir del segundo tiempo vino la goleada de Loja Universitaria. Pregunto, resultado, se juega este próximo sábado, primero de agosto, en el estadio de la Universidad Nacional de Loja. ¿Es remontable el 5-0 o ya está prácticamente clasificado y pensando en el próximo rival, Loja Universitaria?
2: Y es imposible cambiar ese resultado ya. O sea, por toda la infraestructura, la forma como jugó y más allá del entrenamiento, la capacidad mediática que usó ese partido, la gente que fue a apoyarlo. O sea, bueno, tuvo buena acogida. Aparte de eso, creo que la gente como que le recordó a la liguita, y sabemos que lo hablamos con el doctor Mateo, contigo, Cristian, que capaz Libertad no ha logrado ese amor que tenemos por la liga, por todos los años los que nos dio, y lamentablemente ya mismo se acaba esa suspensión que tienen, y ojalá puedan volver a jugar segunda y poco a poco armar un equipo que ojalá llegue a Serie B, incluso Serie A, y tengamos dos equipos. Ojalá fuera así como Cuenca, tal vez tiene ese proyecto con Cuenca Juniors. Pero bueno, volviendo al caso, es complicado por la infraestructura, por la cantidad de jugadores que tienen la idea de poderle competir, a pesar de que capaz van con suplentes. Es complicado repetir un 5-0 y más con todas las limitaciones que te genera. O sea, no tienen jugadores como para poder volverle a competir, capaz un 2-1, capaz ganarle. Igual juegan en su misma casa, entonces es complicado. Y yo creo que va a ser a favor de la Nacional y les va a dar más motivación para seguir ganando. Y no sé, ojalá tenerla con una UTLA, con una San Francisco, con una Central, con equipos que son muy duros.
0: Muy, muy, muy, muy interesante la propuesta de la Federación Ecuatoriana de Fútbol de haber creado el tema del campeonato de la Liga Pro Universitaria. Vuelvo y lo repito, es porque la calidad de cómo vamos a tener a las universidades compitiendo, esto será prácticamente en Estados Unidos. Esperemos que esta primera edición pueda dejar resultados positivos, que esto se venga impulsando en los jóvenes, aparte del estudio, y también por poder formar parte de esta oportunidad. No sé, se me viene a la mente, hubiéramos querido tenerlo el doctor Mateo, haberlo representado a la Universidad Nacional de Loja. Lastimosamente este proyecto se lo lanza ya después, y qué oportunidad tan bonita que tienen los estudiantes de grado y también quienes estén en posgrado siguiendo las maestrías, doctor Mateo.
1: Sí, efectivamente, Cristian, cuando estábamos en la Universidad Nacional de Loja teníamos ese proyecto, pero era con visión a jugar el tema de segunda categoría, pero no se dieron las cosas. Ahora creo que el tema del ente rector, que es el representante de la Universidad Nacional de Loja, ha decidido poder darles el apoyo al tema del proyecto que han planteado, el tema de los directivos de la carrera pedagógica deportiva de la Universidad Nacional de Loja, y creo que ahora sí se les pudo dar el tema de poder participar, porque si bien es cierto, también no es que es un campeonato que no requiere de inversión. O sea, también es una inversión bastante fuerte, el cual anteriormente también se veía dentro del tema de la misma institución, que no había ese apoyo. Pero ahora creo que ya hubo el tema de una reunión formal con el tema de la cabeza de la institución, que es el rector de la Universidad Nacional de Loja, y se les ha dado el tema del campeonato.
0: Vamos con el mejor de los éxitos. Vamos con más protagonistas. José Benítez, del equipo de la Universidad Nacional de Loja, también dio su impresión de la victoria del 5-0. Por ahí también hace el recuerdo del 5-0 a los resultados de la Liga Pro. Pero vamos a escuchar a José Benítez.
3: Más de 4 meses esperamos tanto este momento, y bueno, a seguir trabajando, que esto apenas empieza.
5: Según lo que usted pudo vivir dentro de San Juan de Dios, ¿cuál cree que fue el punto de quiebre que les permitió a ustedes llevar la diferencia y dominar la mayor parte del encuentro?
3: Nada, creo que el equipo desde el primer momento estuvo unido. La verdad que eso nos motiva para seguir más adelante y conseguir más victorias.
5: Con una victoria, con goles a favor, para el partido que se jugará en este mismo escenario deportivo.
3: Sí, ya desde ahora mentalizado para la vuelta que se viene la próxima semana, y así mismo tener un buen resultado.
5: Hubo un cambio entre el primer y segundo tiempo. ¿Cuáles fueron las palabras que les dio el director técnico?
3: Que sigamos teniendo la misma intensidad del primer minuto, y así lo supimos mantener y logramos tener un resultado amplio.
0: Perfecto, ahí estaba entonces Pues ahí estaban las impresiones de José Benítez, también dando a conocer lo que fue este 5-0 de Loja Universitaria. Esperemos que puedan seguir avanzando, porque Eric, conforme va yéndose el campeonato, se va poniendo más duro ya al enfrentarte a una Universidad Central, una UDLA de Quito, que también tienen la situación del recurso económico y ver el nivel también en el que se encuentran.
2: Sí, pues luego se va complicando cada vez, pero Loja tiene buen fútbol y eso es lo lindo. Y también, como tú lo dijiste, Cristian, esto se ve bastante en Estados Unidos, se ve la creación de nuevas figuras y se ve eso, que capaz no te dan la oportunidad por lo complicado que es el fútbol, llegar a debutar en primera, pero estas sirven como vitrinas para que los equipos vean y puedan contratar un juvenil en Serie B y cumplir el sueño de todos. Como lo decíamos con el doctor Bonafón, que hoy se ha puesto. Pero yo también ahí les voto. Bueno, esto es un poco de atrevimiento, pero les voto un partidito a nosotros también con otra radio, así para ponerle sazón también, para demostrar los dotes.
0: Ya buscó la pica, Eric, también. Ya quiere la Liga de Radios. La Liga de Radios Pro.
2: La Liga de Radios Pro, exacto.
0: Habría que hacerle. Habría que hacerle la propuesta a no sé si a Francisco Vegas o a Miguel Ángel Oro, a ver si es que le interesa también el proyecto. 12:37, me quedo con esa propuesta. Nos vamos a una pausa publicitaria. Regresamos con más de Amazonas Deportes.
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0: Perfecto, estamos de vuelta entonces con más de Amazonas Deportes y estábamos analizando en el bloque anterior lo que fue este importante debut de Loja Universitaria, que se impuso 5-0 a nada más y nada menos que la UIDE de Loja. Eric, no sé si como tú eres, formas parte de la Universidad Técnica Particular de Loja, no sé si no se enteraron del proyecto, por eso fue el motivo que no sacaron equipo la Universidad Técnica Particular de Loja.
1: Yo creo que capaz por dirigencias internas, porque yo tenía entendido que estaban entrenando el año pasado, dele, y supieron eso porque la técnica no falta y siempre ha sacado equipo, incluso en segunda, un montón de años, capaz por falta de competitividad, o no vieron que tenían un equipo compacto para sacarlo y prefirieron evitar y tratar de formar un proyecto aparte. Yo sabía que estaban entrenando, existe el club de fútbol, que son Jaguares, pero me dio sorpresa justo que no sacaron equipo. La idea siendo mucho más pequeña que la UTPL no sacara equipo.
0: Claro, sí, llamó mucho la atención el que la UTPL, porque también, si lo plasma como Mateo le dijo, alumnos de grado y posgrado, la Universidad Técnica Particular de Loja tendría un buen equipo competitivo como para poder hacerle competitividad a cualquiera, porque la Universidad Técnica en posgrados a nivel nacional, no solo carrera de Derecho, y en algunas otras maestrías oferta, doctor Mateo.
2: Sí, Cristian, son algunas carreras. Yo creo que la técnica se hubiera dado pelea en el tema, se hubiera inscrito al campeonato, pero también, claro, el tema de programación, presupuesto, jugadores. Y date cuenta, Cristian, que el tema del equipo de la Universidad Nacional de Loja también no es que se formó de la noche a la mañana. Yo desde que he estudiado en la universidad, bueno, hace 5 años, más de 5 años...
0: ¿Usted formó parte del proyecto?
2: Exactamente, eso mismo, Cristian, eso te digo.
0: Solo se quedó afuera por no estar en la Universidad Nacional de Loja.
2: Es que solo pueden participar estudiantes, no pueden participar jugadores, así sean por el tema de rendimiento, no pueden participar si no están inscritos o constan como estudiantes de universidades públicas o privadas del Ecuador. Entonces, pero eso te digo, es el proyecto de la Nacional, no es que es de la noche a la mañana. Ellos vienen con el tema del programa hace mucho tiempo atrás, incluso antes de que existan estos campeonatos, el equipo de la Nacional igualmente entrenaba en el tema de, y lo importante que tiene la Nacional es el tema de la cancha, o sea, el escenario deportivo, dónde entrenar y dónde jugar, porque sin eso, o sea, es bien complicado. Por eso mismo, incluso los técnicos que manejaban el tema del equipo de la Universidad Nacional de Loja, ellos tomaban un punto muy fuerte, que decían que incluso equipos profesionales que jugaban ascenso no tienen una cancha donde entrenar y el equipo de la Nacional lo tiene.
0: Claro, correcto, porque la Universidad Internacional está haciendo uso de la cancha de Jipiro para entrenar. Ahí es donde ellos entrenan de la Universidad.
1: No, ellos tienen cancha propia, me parece.
0: No, me parece que todavía están con inconvenientes con el estadio.
1: No, o sea, tienen una cancha, creo que es más pequeña de lo reglamentario, pero tiene una cancha de césped sintético bastante grande, y en el, antes donde era el Colegio Libero, creo.
0: Ah, correcto, entonces, porque nosotros teníamos entendido que estaban acá en Jipiro realizando. Me imagino que en ocupar las dos canchas, entonces, por la situación de la anchura del complejo.
1: No es reglamentaria, claro.
0: Exacto, pero igual el partido se lo juega el día sábado, nuevamente la Nacional como local.
1: Claro, eso es lo que decíamos que era complicado.
0: Y ahí es bien bien complicado que le pueda dar de vuelta el resultado.
1: Bueno, justo Cristian te iba a botar un tema que me llegó hoy bastante, un tema internacional. Se habló bastante, bueno, volver un poco del Mundial, de la amarilla que le anulan a Paredes y le sacan en bolo. Hoy se da la noticia de que fue un arbitraje malo, que el arbitraje no tuvo que haber sido anulado exactamente por el... Justo lo tengo aquí en inglés, voy a ver si lo puedo traducir, porque ya con el inglés complicado.
0: Verá que usted está encargado de las entrevistas a los jugadores norteamericanos de la Liga Pro Basket 2026. Ahí vamos a poner en práctica el inglés.
1: El inglés. No, está complicado.
0: Porque verá que el doctor Mateo lo maneja el quichua también, procedente de su tierra, doctor.
2: Claro, doctor. Quichua, portugués.
0: A ver, un poquito en portugués, doctor.
2: No, doctor, por aquí no.
0: Perfecto. Entonces, vamos a ir con el tema de lo que decías de la tarjeta. De lo que fue
1: Eiko en el Mundial. No te sale, lo mandé justo ahora al grupo, la noticia. No sé si la puedes leer tú. Bueno, dice que solo la segunda, o sea, sí, más o menos diciéndolo en mi traducción.
0: Más o menos la traducción.
1: Solo puede ser revisada para identificar el jugador que cometió una infracción si fue penalizado. El referee no puede cambiar la situación. Ese es lo que dice el comunicado oficial de la IFAB. La Asociación Internacional de Fútbol. O sea que estamos viendo que le regalaron el pase a Argentina a las semifinales.
0: Ahí es donde. A ver, vamos con la traducción. Dice, el organismo internacional responsable de las reglas de fútbol emitió un comunicado confirmando que Labrell Embolo no dio para haber sido expulsado en el partido de cuartos de final del Mundial entre Suiza y Argentina. Una tarjeta amarilla, amonestación, siempre que no sea una segunda amarilla, solo puede ser revisada para identificar al jugador que cometió la infracción sancionada. La infracción en sí no puede ser revisada ni modificada. El uso de la cláusula de identidad equivocada para tratar casos de simulación durante la Copa Mundial de la FIFA 2026 fue bien recibido y será incluido en la revisión del detalle del protocolo del VAR. Sin embargo, no podrá utilizarse de esta manera hasta que dicha revisión haya concluido. Esa fue la traducción en cuanto a esta situación que genera mucha polémica. Ya que topamos el tema del Mundial, el fin de semana fue la situación del regreso de nuestra poderosísima, dijo alguien. Imagínate ese cambio brusco que dimos de un Mundial. ¿Qué es el Mundial 2026? Frente a la poderosísima Liga Pro.
1: Liga Pro, exactamente.
0: Lo que le gusta al doctor Mateo, él sí decía, ¿qué partido? Argentina, España, nada, ¿qué tienen que venir?
1: Un
0: Liga Barcelona, y justo lo pudo ver el fin de semana a Liga Barcelona. Qué cambio tan brusco de ver cómo se llenan los estadios a no ver gente, doctor, en el Estadio Monumental.
2: Doctor, no sé qué le pasó a la gente, creo que la delincuencia está muy alta en Guayaquil, ¿qué será? Pero no va la gente al estadio, peor con esos goles que nos vienen a hacer todavía. Yo no sé si se le iluminó el divino niño que para que marque goles, porque malo es.
0: Y ese sí.
1: No lo quiera Farías, doctor.
2: No, pues sí, todavía no responde. Oh, Eric, él sí, pero el problema son los jugadores.
0: Pero ahí viene el inconveniente que digo yo. ¿Qué pasa en el entorno de Barcelona? Muchos dicen jugadores, otros dicen dirigencia, otros dicen cuerpo técnico. ¿Qué realmente es lo que pasa con Barcelona? Y Eric, también llama mucho la atención cómo decayó totalmente el apoyo y el respaldo en clubes donde de la hinchada, en donde se veía que traían mayor hinchada a los estadios. Bueno, Loja no es la excepción, porque acá Loja solo se llena con MLE, Barcelona, Liga de Quito, Independiente, algo, pero no hay ese respaldo que quisiera la dirigencia.
1: Yo no sé si ya van allá más a amor de los colores, porque ya no se ve el precio de las entradas, la crisis del país, montón de factores, porque antes era cualquier partido, así sea mucho Runa Barcelona, el Monumental era lleno. Y ni hablar el Capo pasaba lleno. Bueno, es todavía de los equipos que más afluencia meten de gente. Por eso digo que mi equipo podrá estar en las malas, pero siempre la gente.
0: Pero de dónde sacan plata, Eddie? Porque date cuenta que en Barcelona no, ni una alma casi. Si no es la excepción de los periodistas que de alguna manera ocupan el tema de las cabinas, no cabinas, sino los graderíos para las transmisiones, algo disimuló. Porque el rival era Liga Deportiva Universitaria de Quito.
1: Bueno, y hablamos de uno de los equipos más grandes del país. También se habló de robo, la polémica que se adelanta a Valle, no sé, ahí lo opino al doctor, ¿qué opina? Porque para mí sí se adelanta, está un pie más adelante, tuvo que haber repetido el penal, Y bueno, obvio que se anula por invasión, eso era lógico, pero se tuvo que haber repetido el penal. Ahora, también volviendo al tema de los árbitros, justo quise poner esto porque ya no es un problema nacional, sino es internacional, no tenemos buenos árbitros que no ejercen su profesión y no son justos.
0: A eso, Eric, quería llegar el tema de... Me tomé primero el partido de Barcelona Sporting Club, era por esta situación, ¿no? De lo que nosotros decíamos. El tema arbitral.
3: La verdad.
0: El tema arbitral del país queda pagando mucho, mi estimado Eric.
1: Sí, incluso en básquet, lo decíamos ese día. Yo ya estaba desesperado de decir una para Raptor, solo pedía una. Hubo que prácticamente por tiros libres, yo creo que perdemos ese partido. Y no sé. No sé, me llega a pensar que si hay algo detrás.
0: Porque, a ver, analicemos. Bueno, no lo podemos proyectar al video de la imagen por formato Facebook. Eso estamos tratando de analizar. Si miramos a Kirsch, que nos deja la facultad de poder revisar los videos y compartir con quienes interactúan, son los análisis que estamos haciendo con producción. Pero esta jugada fue polémica. A ver, en el primer lugar no fue penal. Desde mi punto de vista, objetivo, no fue penal. Después viene la polémica de que lo falla el tiro penal, el jugador de Barcelona, y vienen con que se adelantó Valle. Y después también Mendoza termina adelantado. Entonces, mi pregunta es, ¿qué pasa en el tema del arbitraje con el VAR? ¿Se está utilizando bien? ¿No se está utilizando? ¿El arbitraje ecuatoriano nos queda debiendo? ¿Qué está pasando en el fútbol ecuatoriano? A ese interrogante quiero llegar.
1: Invasión sí hay. Invasión sí hay. Del jugador de Barcelona está clarito. Yo creo que eso no nos queda duda. No sé cómo lo vean ustedes, pero para mí invasión hay. O sea, que el penal tenía que ser anulado luego del rebote, tiene que ser anulado.
0: Pero yo voy al tema... El penal no es penal. Tienes VAR. Y el árbitro termina dando penal. ¿Para qué estamos utilizando la tecnología entonces?
1: Para mí sí es penal. Lo que se adelanta a Valle, ahí va la polémica. Para mí sí es penal, sí lo toca.
0: Ya, el doctor Mateo se nos durmió mejor ya.
2: No, mi estimado.
1: Le tocamos la fibra. Sí le toca la mano. Es un... Es un penal clarito para mí.
0: Y eso es lo que, vuelvo y repito, eso es lo que ha generado estos inconvenientes. En el transcurso de las semanas iremos viendo qué es lo que se produce también al tema arbitral. Pero yo veo también un tema de dirigencia, ya que viene afectando también a la situación del tema de los árbitros. Bueno, la polémica quedó, se terminó ese partido. Ahora mi interrogante es, la gente muy molesta, doctor Mateo, que quiere que se vaya los Álvarez de Barcelona.
2: Esperemos a ver qué emite el tema del tribunal que está conociendo el caso, pero yo creo que sí le ha afectado bastante al tema, no solo económico, porque económico hay gran pérdida por el tema de que no hay el mismo movimiento circulante, inversiones, por el tema de que, claro, las personas que van a querer tener la relación con el club Barcelona no la van a querer hacer por el tema del problema con el directivo, porque son situaciones de gran relevancia penal en el Ecuador. Entonces, por eso mismo creo que ese es un factor también que ha incidido mucho en el tema de Barcelona. Y lo otro, que también no existe una cabeza principal. El directivo principal es como el papá en la casa. O sea, él es el que cuando van mal las cosas pone la cara. Se reúne con los jugadores, da la charla, conversa con el técnico y de una manera van a cambiar o mejorar las cosas, pero realmente está mal el tema del club Barcelona.
0: Perfecto, vamos rapidito antes de despedirnos a revisar los resultados, también las impresiones. Me voy con el partido de Libertad, que ganó 2-0 al Musurruna de visita. Vamos a escuchar a David Cabezas, que fue figura en la victoria de Libertad de Loja en Ambato. Escuchemos lo que manifestó el gran arquero que tiene el cuadro de Libertad.
4: Gracias por Dios, por cada bendición, por el esfuerzo que compromiso del grupo. Agradecer con Dios, nos vamos con un resultado muy importante para nosotros, para nuestras aspiraciones, de esta cancha tan complicada como es Chaleche. Victorioso.

0: ahí estaba entonces David Cabezas, buen portero, Eric, y buen resultado de Libertad en su visita a un equipo tan complicado como es Musurrón.
1: Es nuestro futuro como arquero de selección, porque ya es un arquero de selección, una buena contratación para mí, el pilar de Libertad al día de hoy, con la salida de varios jugadores que no veo todavía un buen juego. Todos los equipos están muy peleados, capaces eso, pero no se ve un Libertad diferente. Ahora que ya lo aleja más de los puntos de descenso, es lo que todos queremos. También pone la tabla muy apretada, o sea, están toditos a partir desde Aucas, bueno, desde Católica para atrás, están todos pegados, porque de Melec a Aucas es 35-28, o sea, estamos hablando de 7 puntos de diferencia, son 2 partidos y un poquito más, o sea, no estamos hablando de que uy, la diferencia abismal para unos que están en puestos de casi descenso, y Libertad está 27 abajo, y el Manta ya prácticamente descendido con 14, pero el que le sigue al Manta, el puesto 15, tiene 23 puntos. Estamos hablando de que tenemos una liga que puede descender Emelec, o sea, si lo ponemos así, uno de los grandes, o puede irse a jugar Libertadores, o sea, estamos en una liga bastante competitiva, quitando al Independiente, que ya Independiente es imposible sacarlo de la cima.
0: Así es, resultado rapidito de esta jornada. Técnico Universitario ganó 1-0 a Manta. Delfín cayó ante Leones del Norte 1-0. Macará ganó 4-1 a Laucas. Orense, este fue un partido. Orense Independiente del Valle 3-2. Le termina dándolo, cambiando el resultado Independiente del Valle. Barcelona cayó con Liga Deportiva Universitaria de Quito 1-0. Casi le roban a la Liga, pero no pudieron robarle. En definitiva, el doctor sigue molesto, pide cambio de dirigencia, que ya no quiere más a los Álvarez como a la mayoría de hinchas de Barcelona Sporting. Libertad ganó 2-0, Guayaquil 0, empató 0-0 con Universidad Católica. Deportivo Cuenca ganó 2-1 a La Coqueta, como siempre, no da pie con vuelas hasta el momento, mi estimado Eric. Coqueta.
1: Bueno. Hace rato no estaban que lloraban, que los Álvarez, que todo, y ahora sí.
0: No, solo el doctor Mateo es el que se ve molesto. Hay que aceptar los resultados, pero él por poco dice, uy, yo también ya quiero, ya sálganse todos, yo voy a jugar por Barcelona Sporting Club, estaba diciendo ya el doctor.
2: Claro, doctor. Toca dar todo por la institución.
0: Todo por la institución. Bueno, nos estamos despidiendo. Hemos llegado a la parte final de Amazonas Deportes. Agradecemos a nuestra amable audiencia que ha estado en sintonía con nosotros. Recordarles, Eric, que el día de mañana estaremos desde las 18 horas en Coliseo Mayor de Deportes, llevando el compromiso entre el Zamora Raptor frente a Piratas de Ibarra en este importante arranque de la Liga Pro 2026. Eric, sus palabras finales.
1: Sí, por fin, luego de tanta espera, llega el día esperado, llega el día que queríamos todos los que nos encanta el básquet, en especial del sur del país, con Raptors, ver su debut en casa con toda su gente. Yo estoy entusiasmado, no conozco mucho a Zamora, y ya está por allá, voy a conocer los estudios principales, que por ahí Cristian me viene diciendo una semana, entonces estoy emocionadísimo, y bueno, a todos que nos apoyen, que apoyen al equipo, y bueno, vamos a estar cubriéndoles con los mejores momentos, con todo la emoción para darle es más picantito al partido. Y bueno, muchísimas gracias a todos los que nos escucharon, también al doctor, que por fin estuve junto en un Zoom, al doctor Bonafón, y bueno, a todos un buen provecho y muchísimas gracias por escuchar.
0: Doctor, sus palabras finales, cuidado, no usted no creo que es el refrán se me cae el alma al piso, usted creo que es se me cae la corbata al piso.
2: Eso, doctor, se me cae la corbata al piso es. Nada, Cristian, agradecerles a toda la sintonía, a la fiel sintonía de Radio Amazonas, del programa Amazonas Deportes, y creo que Cristian, el día jueves nos veremos con más noticias respecto al tema deportivo, tanto internacional como nacional.
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1: Yeah!

tiempos que la vengo a escuchar, mi carita hermosa. ¿Cómo ha estado? ¿Qué tal me le fue por Santo Domingo cuando se fue de gira? Yo también me fui. Y a mí me fue bien y a usted no sé qué tal iría. Que tengan una excelente tarde, mi carito, y saluditos desde aquí de Chimilanchi. Un abrazo.

0: Buenas tardes, Carito. Buenas tardes con todos los oyentes de Radio Más Uno. Saludos cordiales a todos. Están en sintonía de 92.1. Pues aquí reportando sintonías del Pangui. Espero que todos tengan un lindo atardecer. Por acá el sol está tranquilo ya. Atentamente el colibrí, ponga por favor la canción Herencia Gitana de Paula Zuleta, gracias. Felicidades a los que viajan conmigo siempre.
1: ¡Ay, qué chévere!

por cortesía de los nuevos auspiciantes que vienen para este programa de la Tropicuada de la Leona, le tengo una sorpresota. Hoy usted puede llevarse uno de los

0: y 29 minutos.
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0: ¿Cuál será? ¿Qué dice? ¿Quiere ganárselo? Tenemos audios. Vamos rapidito con los audios.
1: Carita, yo soy Lidia Mendoza y es el perfume es el que está en la radio Coco Chanel. Agradece a Sonia Fallo.
0: Ahí está.
2: 7373, Carito. Muy buenas tardes. Estoy aquí todos los días escuchándola. Hola con el Cabo. Te saluda el Cabo, ¿no? Diciéndole que tenga una excelente tarde. Y se me hace que tiene el 1 million ahí. Muchas gracias a Sonia Fashion. Aquí estamos esperando hacer tu puñito. Buenas tardes.

0: Muy buenas tardes, Carito. Saludos cordiales. Mi nombre es Juan Carlos Vera, la parte alta del Pangui. Quiero participar por ese perfume. Yo sé que usted tiene un perfume de sígueme, sígueme, por eso es que tiene la bola de seguidores. Saludos, saludos cordiales. Pondrá, por favor, cumbia bendita o cumbia triste, cualquiera de las dos cumbias.
1: ¡Dios mío!

0: 4:03.
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Carlito, yo creo que el perfume que usted tiene en el estudio es el One Million. El One Million, ¿qué dice? ¿Será o no será? Por acá, saludos para Talía también en Chinguilanchi. Talía en Chinguilanchi nos dice, Carito, por favor, anóteme. Yo creo que el perfume que usted tiene en cabina es el Dolce & Gabbana. ¿Será? ¿No será?

0: 4:30.
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0: Buenas tardes, Carito, muy buenas tardes. Aquí estamos a full sintonía aquí en Puerto Seco, Carito. Póngase esa cancioncita del cañito vino. Falta de confianza, comadrita, falta de confianza. Que nos llame a nosotros para hacerle llegar más rápido a la radio.
1: A ver, Wandra, sequeroso, a la próxima.

0: pila, tu madre. Yo estoy soltero. Soltero, soltero, soltero. Bueno, soy un papá soltero, ya, la verdad, soy un papá soltero, pero ya. Ya mis hijos están, gracias a Dios, bien, tan lejos, y aquí solito, paz.
1: ¡Vamos, señor! ¡Vamos, pues!
2: ¡Madre, saltito!

venga nomás. Ceci, traiga la papita. Pero eso sí, no me va a traer el dólar. Si quiere conocerme, yo soy cara. A mí me tiene que traer un quintal de papas y ahí sí le puedo aceptar.

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0: su propia medicina, sin vergüenzas. De verdad, creen que el tener moza es cosa buena, ¿no? Ni con la mujer pueden y andan buscando moza. ¡Ay! ¡Ay, estos huevos chiquitos!
1: Oiga, ¿cómo le dijo?
0: ¡Ay, estos huevos chiquitos! De verdad, todo mocero lo tiene chiquito. Vayan a ver si los morenitos estos, esos, ay, deportistas.

0: Audios, tenemos audios. Tenemos audios, tenemos audios. Vamos rapidito con los audios.
1: Ape, mi comadre, ahí suban nomás para arriba. Arriba al puerto seco, ahí estoy yo para darle ese dolarito de papa a mi comadrita.
0: Oiga, acá Wilson Jiménez dice, esa comadre Manuelito que le pone duro y feo los cachos, dice, ahí en la finca supuestamente se va a ver el ganado, dice, se lleva la moza. El Manuelito, el marido de la comadre que le engaña feísimo, dice. Ve, comadre, que le engañe a usted feísimo.
2: A ver, guambra sequeroso, guambra lengua larga. Taxista.

0: Pues, Juanra, a mí también me acaban de dar una noticia. Yo que andaba impactada con alguien que andaba por ahí que quería y no quería, quería y no quería. Y así, doñaño, pues de un ex mío, ay, tico lindo, ay, como quedé como puesca, ahorita quedé como puesca. Yo queriendo intentar con ese gato lindísimo, ay, ay, ay. Y me viene a decir que... ¿qué ha sido ñaño de mi ex? ¡Ay, ay, qué dolor!
1: Oye, esos estándares suyos, comadre.

Chanel. Y se lo lleva nada más y nada menos que nuestra Cristina Castro, en el Centro Comercial Loja. Se lo lleva Cristina. Saluditos, es Coco Chanel, un perfume para mujer. 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El día de mañana también tenemos muchos premios. Y recuerda que los perfumes son 100% originales.

0: bella ciudad de Loja. Nos fuimos. Gracias, mi gente. Con esto y un bizcocho. Hasta mañana. Chao. Besos.
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2: Y 30 minutos.
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0: 5:39.
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3: Amigos oyentes, para mí es grato poder estar un día más en este programa. Soy su amiga naturista Marta Solano. Hoy quiero ayudarte a recuperar tu salud con lo mejor de lo mejor, la medicina natural y las terapias alternativas. Todo lo que comes te hace daño. Te duele mucho el estómago. Sientes retorcijones. Te llenas de gases, comes y enseguida te da vómitos, tienes la boca amarga, saliva espesa, mal aliento. Hoy te invito a que participes del programa. 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
4: Señora, escuche bien lo que voy a decir. No es normal que un niño viva cansado todo el tiempo. No es normal que una guagua llegue a la escuela y se tire a dormir como si hubiera trabajado en una mina. No es normal que una guagua llegue de la escuela y se tire a dormir como si hubiera trabajado en una mina. No es normal que un jovencito se maree, que tenga los labios pálidos, las uñas débiles, que se le caiga el cabello, que no quiera comer y que en clases no pueda concentrarse porque siente el cuerpo sin fuerzas. Y no encuentra tampoco esa buena memoria. Por más de que se esfuerza, se siente frustrado. No está funcionando bien su organismo. Muchos padres en Loja están preocupados. En Cariamanga hay mamitas que dicen: mi hijo ya no quiere ni correr. En Gonzanamá hay jóvenes que viven con sueños, sin ganas de estudiar, y algunos hasta están bajos en sus notas, en sus calificaciones, porque la cabeza simplemente no les responde. Aquí voy a indicarle algo delicado. Mucha gente piensa que eso es solamente vagancia, pero detrás puede esconderse una anemia silenciosa. Sí, señor, sí, señora. La anemia está golpeando fuertemente a muchas familias. Niños que comen poco, adolescentes que viven alimentándose solo con colas, ¿sí? Con una funda de papas, de frituras, jóvenes que salen a estudiar sin desayunar y las madres preocupadas porque sus hijos se ven cada día más débiles. La sangre necesita nutrientes para darle fuerza al cuerpo, al cerebro. Cuando falta el hierro, las vitaminas, la buena alimentación, el organismo empieza a apagarse lentamente. Primero aparece el cansancio, después vienen los mareos, después viene la palidez, el dolor de cabeza, la falta de concentración. Y ojo con esto, hay jóvenes, hay chicos que duermen 8 horas y aún así amanecen agotados. Otros suben unas gradas y sienten que les falta el aire y ya se desmayan. Algunos ya ni quieren jugar pelota, no quieren jugar ningún deporte porque sienten las piernas pesadas. Eso no debes ignorarlo, como padre, como madre. Por eso hoy queremos hablar de alternativas naturales que están llamando mucho la atención de familias ecuatorianas que buscan fortalecer el cuerpo de manera integral. Y le voy a mencionar algo importante. La naturaleza tiene alimentos y plantas con propiedades nutricionales muy valoradas. Y nuestra especialista naturópata está dando esa orientación a las familias. Por ejemplo, la remolacha. Muchísima gente la está utilizando porque contiene hierro y nutrientes que ayudan a fortalecer el cuerpo. Algunas familias preparan jugos naturales de remolacha, combinado con zanahoria, con naranja, para mejorar esa alimentación, una alimentación verdadera para los niños, para los jóvenes. También está la espinaca, que contiene hierro, minerales importantes para el cuerpo. Hay madres que la mezclan en sopas, tortillas, batidos, para ayudar a mejorar esa nutrición de sus hijos. Y preste atención, es muy importante, mucha gente en Zamora, en Yanzaza, están hablando del poder de la moringa. La moringa es una planta muy conocida por su contenido nutricional. Tiene vitaminas, minerales, antioxidantes que ayudan a complementar la alimentación. Muchas personas la consumen en infusión o mezclada con jugos naturales. Otra plantita bastante utilizada es la alfalfa. La alfalfa contiene minerales, nutrientes, que muchas personas están viendo cómo se fortalece el cuerpo, cómo se recupera la energía, porque es importante. No basta solamente con tomar algo natural, hay que saber esto. Usted, si toma algo natural, de repente un buen batido, un jugo sumamente sano, pero al mismo tiempo estás alimentándote mal. Hay jóvenes que desayunan solamente colas, pasan con esa comida chatarra, con esas frituras. Así, ningún cuerpo aguanta. En Palanda, hay padres preocupados porque sus hijos viven pegados al celular. Comen a cualquier hora y cada vez tienen menos apetito. El cuerpo se está debilitando y muchos lo ven físicamente porque están muy delgados, muy flacos. Lo más triste es que algunos niños comienzan a sentirse ya inferiores en la escuela porque no tienen ese rendimiento. No tienen la misma energía para participar o para aprender, para hacer deporte. Atención, ustedes que me escuchan allá en Valladolid, si su hijo se enferma seguido, si vive sin apetito, si le salen ojeras profundas, si se le cae mucho el cabello, es importante revisar cómo está su alimentación y buscar sobre todo la buena orientación, porque el cuerpo avisa. Hay madres que recién reaccionan cuando el niño se desmaya en la escuela o cuando el profesor le dice que el muchacho vive distraído, con la mente sabe Dios dónde, y pasa cansado o se queda dormido. Y algo más, muchas veces la anemia también está relacionada con los parásitos intestinales o problemas digestivos que no le permiten a su cuerpo que absorba los nutrientes de lo poco que come. Por eso es importante prestar atención qué es lo que está pasando. 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Escuche este caso que se parece a lo que viven muchas familias. Una madre de Zumba contaba que su hija de 12 años ya no quería ni levantarse temprano para ir a estudiar. Vivía pálida, con sueño, sin ganas de comer. Pensaban que era una cuestión de la edad difícil en la adolescencia. Pero cuando comenzaron a mejorar en su alimentación luego de recibir la orientación de nuestra naturópata especialista, empezaron a incluirle frutas, vegetales, infusiones naturales, a revisar su nutrición. Esta niña empezó a cambiar poco a poco y ahora está súper alegre, muy inteligente, aprende y tiene buenas calificaciones. Porque el cuerpo responde cuando recibe lo que necesita. Otro detalle importante, muchos jóvenes están creciendo muy rápido y el cuerpo necesita más nutrientes en esa etapa. Si no reciben buena alimentación, el organismo empieza a debilitarse muy rápidamente. Por eso tantas personas están ahora tomando conciencia. Luego de que se comunican con nuestra especialista naturópata, reciben la orientación. 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Muchas familias están tomando ya sus batidos de frutas natural, real, una alimentación real. Utilizan semillas y las plantas medicinales que nuestra especialista está recomendando. Los alimentos frescos, la quinoa, también se está usando mucho ahora por muchas familias que están tomando conciencia porque aporta proteínas, nutrientes importantes. Hoy se está preparando las coladas de quinoa con leche y con su fruta para fortalecer a los niños y a los adolescentes. El chocho también es un alimento tradicional, pero valorado por su contenido nutricional. Nuestros abuelos ya conocían el poder de estos alimentos naturales. Y no podemos olvidarnos del hígado de res, por ejemplo, las lentejas, de las habas, que son alimentos conocidos por aportar hierro y ayudar a fortalecer el cuerpo. Ahora, escuche bien, hay jóvenes que viven agotados porque prácticamente no están desayunando. Salen corriendo a las clases, el estómago vacío. Luego vienen los mareos, la debilidad, la falta de concentración. Eso no puede seguir pasando. En Malacatos hay familias enteras preocupadas porque los chicos cada vez comen menos comida, comida buena, y más productos procesados, alimentos chatarra. Mientras tanto, el cuerpo se va debilitando de manera silenciosa. Por eso, amigos, padres de familia, madres, es importante actuar a tiempo. Si usted tiene un hijo, una hija o un nieto que vive sin energías, que no quiere comer, que se enferma seguido o que se ve demasiado pálido, no te quedes de brazos cruzados. 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
3: Quiero agradecer a los amigos que están participando en el programa, a los que me envían sus mensajes, separando su cita. 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Amigos, estamos llegando a la parte final de este programa. Que la Virgencita del Cisne me los cuide. Permiso.

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Ahora es necesario separarnos. No sigamos haciéndonos mal. Lo nuestro ya se estaba convirtiendo simplemente en una rutina y el amor... El amor es otra cosa. Al amor hay que alimentarlo todos los días con esas pequeñas cosas que nosotros...

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6: Convocatoria, postergación de sesión de Asamblea General Ordinaria. Por medio de la presente, en calidad de secretario general, me dirijo a ustedes, compañeros socios y socias del Sindicato de Choferes Profesionales del Cantón Yanzaza, para informarles que por motivo de asistir al 39º Congreso Nacional Extraordinario de los Sindicatos de Choferes Profesionales del país, a desarrollarse en el Cantón Penipe, provincia de Chimborazo, los días 23, 24 y 25 de julio del 2026, convocada por el Comité Ejecutivo Nacional, del cual formo parte de este comité. Por este motivo, la sesión de Asamblea General Ordinaria número 2, conforme a lo previsto en el artículo 11, literal A del estatuto vigente se posterga para el día sábado 1 de agosto del 2026 a partir de las 18 horas 6 p.m. en el Salón Auditorium Felipe González, ubicado en las calles Jorge Mosquera y Luis Bastidas, junto al Banco de Loja, para tratar el siguiente orden del día. Primero, constatación del quórum. 2. Apertura de la sesión a cargo del secretario general del Sindicato de Choferes Profesionales de Yanzaza. 3. 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Seguro de contar con la presencia a la hora señalada en la convocatoria, me es grato expresar mis más sinceros agradecimientos. 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Atentamente, Unión, Lealtad y Trabajo, abogado Sergio Salinas Cueva, secretario general del Sindicato de Choferes Profesionales de Yanzaza. 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

entrega informativa Noti Amazonas, cuando el calendario ya nos marca 28 de julio del año 2026, a tan solo 3 días de culminar este séptimo mes del año 2026. ¿Cómo avanza el tiempo, amables oyentes y televidentes de nuestras plataformas digitales? Recordamos rápidamente que se encuentran a su entera disposición el 0985456024, nuestra línea directa para que usted nos deje sus mensajes, sus dudas o sugerencias. Siempre como medio de comunicación estaremos gustosos de brindarles la ayuda y la asesoría oportuna en cada una de las cosas que ustedes necesiten. Además, los invitamos a interactuar y apoyar nuestra propuesta digital a través de las distintas plataformas. No le olvide darle me gusta a nuestra transmisión en Facebook, en YouTube y en TikTok. Recordamos que usted puede interactuar con nosotros en Facebook. Nos encuentra como Amazonas Radio 92.1, en Instagram y TikTok como Radio Amazonas 92.1 FM. A su vez, saludamos muy cordialmente a toda esa amable audiencia que siempre nos sintoniza a través de nuestro aplicativo web, el www.radioamazonas.es. Gracias a todos y cada uno de ustedes por confiar siempre en nuestro medio de comunicación para estar muy bien informados. Sin más preámbulos, amables oyentes y televidentes de nuestras plataformas digitales, iniciamos nuestro recorrido informativo compartiendo con ustedes los más importantes y relevantes

cordiales, estimados oyentes de la 92.1. Como siempre, es un placer enorme el poderlos acompañar una vez más en la tercera.

0: compartiendo con ustedes la tercera entrega de Noti Amazon, a su informativo que los acompaña de lunes a viernes de 18 a 19 horas, 60 minutos repletos de lo más relevante en información. Iniciamos con titulares de carácter nacional. El ex alcalde Baldor Bermeo habría movido 3.2 millones a través de empresas mineras. Todos los detalles del mega operativo que se realizó la madrugada de hoy. Más información, amables oyentes y seguidores de la 92.1. La facturación electrónica en el Ecuador, el SRI, impone nuevos requisitos tanto a proveedores como a clientes. Entérese de todos los detalles, amables oyentes de la 92.1. Tenemos 18 horas, 16 minutos, 18 con 16 minutos, amables oyentes y seguidores de la 92.1. El presidente de la República, Daniel Noboa, se reunió con Keiko Fujimori, quien se posesionó como mandataria en la hermana República del Perú. En más noticias, amables oyentes, el hábito que puede transformar tu salud y bienestar. Les comentamos de qué hábito se trata. Todos los detalles, amables oyentes. Más información. Eclipse más esperado del año. ¿Dónde se podrá ver este fenómeno astronómico en vivo? Conozca todos los detalles, como siempre, en su primer informativo de la tarde, Noti Amazonas. Con el detalle y ampliación de estos y más titulares, retornamos en contados instantes.
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0: Ya marcamos las 18 horas con 17 minutos, 18 con 17 minutos en todo el territorio continental ecuatoriano. Estamos compartiendo con ustedes, amables oyentes de la 92.1, su informativo Noti Amazonas, mismo que los acompaña de lunes a viernes desde las 18 horas hasta las 19 horas. 60 minutos repletos de lo más relevante en información. A esta hora de la tarde saludamos muy cordialmente a toda esa amable audiencia que siempre nos sintoniza a través del dial 92.1, a través de las distintas plataformas digitales también en lo largo y ancho de la provincia de Zamora Chinchipe, en sus 9 cantones. Gracias a todos y cada uno de ustedes por estar siempre en compañía de la radio que integra la región sur del Ecuador. Tenemos 18 horas con 18 minutos, 18 con 18. Amables oyentes de la 92.1, recordamos que el 09-85-45-60-24, nuestra línea directa para que usted forme parte de su informativo Noti Amazonas. Iniciamos el recorrido informativo comentándoles que una discusión en una red social sirvió para sentenciar a la activista política Gabriela Panchana a 30 días de prisión. Una denuncia desde su notificación se tramitó en tiempo récord y ella atribuye la sentencia a intereses políticos. Les compartimos la nota periodística para ampliar en detalles.
2: La activista política y comunicadora Gabriela Panchana apelará a la sentencia de 30 días de prisión y a la exigencia de ofrecer disculpas públicas tras una sentencia del juez de la unidad multicompetente de San Borondón, José Entriago. Ella, que ha sido públicamente crítica con el actual gobierno, fue acusada por el abogado Luis de Guzmán tras una discusión en la red social X. El caso se remonta al 9 de junio, un día después del asesinato de la activista Mónica Silva. Panchana escribió este tuit recordando a la embajada de Estados Unidos que Silva había presentado documentación sobre Noboa Trading, término usado por políticos por el hallazgo de droga en contenedores de banano. De Guzmán, sin ser citado, comentó:
3: "Deja la miseria, No uses una tragedia y o posible crimen para politizar directamente el tema. Estoy de acuerdo que todo debe ser investigado, y en este caso, más aún cuando se trata de esta sí, una voz valiente con propósito, no como la tuya, que solo abre la boca bajo intereses económicos.
2: Panchana respondió, y aunque borró el comentario, su captura consta en la denuncia.
4: Miseria ser operador de un poder mafioso, y más ruin y bajo es acumular fortuna ejerciendo como matón que resuelve vía extorsión y violencia los asuntos de sus clientes.
2: Para De Guzmán, estas aseveraciones constituyeron un ataque directo a su dignidad personal, a su reputación como empresario y a su familia, por lo que interpuso la denuncia, que se resolvió en menos de 2 semanas. La audiencia de juicio duró un día.
5: Una sola jornada, desde las 10 de la mañana hasta las casi 5 de la tarde, con recesos de 2 minutos.
2: Para Panchana, estas denuncias tienen un propósito político.
5: Y espero que esto sea conocido a nivel internacional. Evidentemente tienen alguna venia del poder que hace que sea todo tan rápido y efectivo en contra de sus acusados.
2: Televistazo buscó la versión de Luis De Guzmán. Su abogado indicó que no se referirá públicamente a este caso y que todo consta en la sentencia. Luis De Guzmán, años atrás, cacheteó al exfuncionario Vinicio Alvarado en un lugar público. También golpeó a su hermano Carlos Alvarado. En ambos casos adujo que fue por un tema personal. Este hecho quedó registrado en un video publicado en redes sociales.
6: La Comisión Interamericana de Derechos Humanos anunció a los 10 finalistas.
0: Tenemos 18 horas con 21 minutos, 18 con 21 en todo el territorio continental ecuatoriano. Estamos compartiendo con ustedes, amables oyentes de la 92.1, su informativo Noti Amazonas, la tercera entrega de noticias a través del dial 92.1. Recordamos, amables oyentes, usted puede interactuar con nosotros a través del 09-8545-6024, nuestra línea directa para que usted nos deje sus mensajes, sus dudas, sus sugerencias. Siempre como medio de comunicación estaremos gustosos de poder brindarles la ayuda y la asesoría oportuna. Continuamos con más información, amables oyentes, información de índole local, esta vez, amables oyentes y televidentes de nuestras plataformas digitales. En los cantones Palanda y Chinchipe, un total de 32 productores locales recibieron equipamiento técnico para la crianza de abejas sin aguijón. La iniciativa forma parte del proyecto de recuperación de la cobertura vegetal de las áreas de conservación y uso sustentable de la biodiversidad ACUS dentro de la provincia de Zamora Chinchipe. La entrega del material se ejecutó en convenio de cooperación interinstitucional entre el gobierno provincial de Zamora Chinchipe y la organización Ambiental, Naturaleza y Cultura Internacional Ecuador. Cada uno de los beneficiarios recibió un kit de trabajo como infraestructura de producción con 5 cajas tecnificadas adaptadas para los melipolinos, bases de soporte y postes plásticos, la protección y herramientas de un velo protector con sombrero, una espátula y placas de identificación para cosecha, además de un colador para la extracción de la miel. El plan contempla además jornadas de capacitación técnica dirigidas a los productores de la cuenca binacional de Mayo Chinchipe, enfocado todo esto en un manejo sostenible de los polinizadores y la conservación de la flora y fauna nativa de esta importante zona.
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0: 18 horas con 24 minutos, 18 con 24 minutos, amables oyentes de la 92.1. Estamos compartiendo con ustedes la tercera entrega informativa Noti Amazonas. A esta hora de la tarde, saludamos muy cordialmente a todas esas personas que se encuentran en sus autos, en sus vehículos, o que se encuentran tal vez en los distintos medios de transporte público, tanto en el cantón de Yanzatza, en el cantón Zamora, en Paquisha, en el Pangui, en Nangaritza, en Centinela del Cóndor. Gracias a todos y cada uno de ustedes por confiar siempre en su informativo Noti Amazonas para estar muy bien informados. Más noticias, amables oyentes. Iniciaron los trabajos de la etapa 2 del proyecto de renovación urbana sostenible en la cabecera parroquial de Chicaña, esto perteneciente al cantón Yanzatza. La obra contempla una cobertura directa para 600 habitantes de el sector. La obra abarca un perímetro de 10 manzanas e incluye la pavimentación con carpeta asfáltica de 2.59 kilómetros de calles, junto con la construcción de bordillos, aceras y trabajos de ornamentación urbano. El componente de servicios básicos e iluminación comprende agua potable de 1,99 kilómetros de red de distribución, alcantarillado de 1.5 kilómetros de red sanitaria, alumbrado público de 70 luminarias con tecnología LED. El proyecto es financiado mediante fondos gestionados al Banco de Desarrollo del Ecuador y ejecutados por el Gobierno Autónomo Descentralizado Municipal de El Cantón Yanzaza.
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0: 18 horas con 26 minutos, amables oyentes de la 92.1. Estamos compartiendo con ustedes su informativo Noti Amazonas, su noticiero que los acompaña de lunes a viernes desde las 18 horas hasta las 19 horas, 60 minutos repletos de lo más relevante en información. Más noticias, amables oyentes de la 92.1. Recordarles también que ustedes pueden interactuar con nosotros y formar parte de este su informativo a través de las distintas plataformas digitales. En Facebook nos encuentran como Amazonas Radio 92.1, en Instagram y TikTok como Radio Amazonas 92.1 FM. Más información, amables oyentes, los efectos de la minería ilegal acechan al extremo sur del parque Yasuní y ya no se miden solo en puntos de extracción. Vamos a compartir con ustedes información o una nota periodística en torno a cómo las comunidades quichuas del río Curaray, en donde sus habitantes aseguran que cada vez hay menos peces, que han tenido que cambiar sus zonas de pesca y que especies como el delfín rosado han dejado de verse en esta zona del Yasuní debido a la minería ilegal. Compartimos con ustedes la nota periodística.
7: En apenas 5 kilómetros del río Curaray, en Pastaza, se concentran al menos 16 frentes mineros ilegales, según los dirigentes del pueblo quichua de Causaxacha. Ecuavisa comprobó cómo opera uno de ellos en plena zona intangible del sur del Parque Nacional Yasuní. En este punto operan alrededor de 14 personas con 5 bombas de succión, palas, carretillas y otras herramientas para extraer oro del lecho del río. Según comuneros, las jornadas se extienden hasta 12 horas diarias. Los mineros ilegales se instalan en las islas y orillas del Curaray, donde los bancos de arena y piedras facilitan la extracción.
8: Ponen el químico más pesado que hablamos, es el mercurio, ¿no? Y eso está afectando bastante en el río.
7: Al otro lado del río habitan 6 comunidades quichuas con cerca de 1.200 personas, cuya supervivencia depende del Curaray. Usan su agua para beber, cocinar y realizar actividades diarias porque no hay otra fuente de abastecimiento cercana. Y la situación se vuelve más crítica. El río, que durante años los alimentó, ya no les alcanza. Los comuneros aseguran que el bagre y el paiche son cada vez más escasos y ahora deben navegar hasta 2 horas para llegar a lagunas como Dantacocha para pescar. Añaden que el delfín rosado ha dejado de verse en este tramo del Curaray y aunque la propia comunidad mantiene un plan para proteger a la tortuga charapa, cada vez observan menos ejemplares. También hay un impacto en la vida social. Los monitores territoriales del pueblo quichua, los Yanapumas, aseguran que barcazas peruanas dedicadas a la minería ilegal acechan constantemente en la línea fronteriza y en ocasiones irrumpen en territorio ecuatoriano.
9: Hemos visto que en cada esquina están personas armadas con rifles. Entonces, ni el ejército creo que tiene ese armamento, ¿no? Y nosotros como Yanapumas, cuando están en territorio ecuatoriano, hemos ido en son de paz.
7: Los comuneros por seguridad ya no viajan a Perú como lo hacían antes para intercambiar productos o visitar a sus conocidos. Mientras tanto, a solo 2 kilómetros en el puesto de control Ceilán del Ministerio del Ambiente, solo hay 2 guardaparques para vigilar este sector del Yasuní, donde ropa, fogatas y campamentos en medio de la selva confirman la presencia de los mineros.
0: Tenemos 18 con 30 minutos, amables oyentes de la 92.1. Es momento oportuno para ir a visitar a las firmas comerciales que hacen posible que este su noticiero Noti Amazonas los acompañe de lunes a viernes desde las 18 a las 19 horas. No se despeguen de la señal de los 92.1. Retornamos en contados instantes.
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0: 18:41, amables oyentes de la 92.1. Estamos compartiendo con ustedes la tercera entrega de Noticias Noti Amazonas, su informativo que los acompaña de lunes a viernes desde las 18:00 hasta las 19:00, 60 minutos repletos de lo más relevante en información. A esta hora de la tarde, saludamos muy cordialmente a toda esa amable audiencia que siempre nos sintoniza en la hermana provincia de Loja, en sus 16 cantones. Gracias a todos y cada uno de ustedes por estar siempre en compañía de Radio Amazonas 92.1, la radio que integra la región sur del Ecuador. Recordamos rápidamente, amables oyentes y seguidores de nuestras plataformas digitales, que usted puede interactuar con nosotros a través de el 0985 45 60 24, nuestra línea directa para que usted nos deje sus mensajes, sus dudas, sus sugerencias. Siempre gustosos estaremos de poderles brindar la mejor ayuda y asesoría. Más información, amables oyentes, de índole internacional. 6 terremotos de magnitud 6 o superior sacudieron al mundo en 35 días. El punto de partida fue Venezuela el pasado 24 de junio. 2 fuertes terremotos ocurrieron de manera consecutiva con el país sudamericano. Provocaron daños en infraestructura, cortes de servicios y operativos de emergencia en las zonas afectadas. Hasta el momento existen más de 5.000 muertos. En los últimos 35 días, el mundo ha tenido un periodo de alta actividad sísmica. Se registró en distintas regiones del planeta desde el 24 de julio del 2026, cuando Venezuela fue golpeada por un doble terremoto de magnitudes 7.2 y 7.5. Desde ese día hasta el 28 de julio, 5 eventos sísmicos de magnitud igual o superior a 6 se reportan en América y Asia. El punto de partida, como ya reiterábamos, fue Venezuela el 24 de junio. 2 fuertes terremotos ocurrieron de manera consecutiva en el país sudamericano y los movimientos alcanzaron y provocaron daños en infraestructura, cortes de servicio y operativos de emergencia en las zonas afectadas. Además, al momento existen más de 5.000 muertos producto del desastre natural. Un día después, el 25 de junio, Japón registró un terremoto de magnitud 6.9 frente a la costa de la prefectura de Iwate. El epicentro se ubicó cerca de Kuji, con una profundidad de 51 kilómetros. El movimiento fue sentido en una amplia zona del noroeste del país. La actividad sísmica continuó el 26 de junio en Filipinas. Un terremoto de mayor magnitud de 6.5 en el mar de Sileves, a 34 kilómetros del suroeste de Sarangani. El sismo tuvo una profundidad de 42 kilómetros y fue considerado como una posible réplica del terremoto de magnitud 7.8 registrado semanas atrás en la misma región. Ahora, el 30 de junio, México volvió a sentir un fuerte movimiento. Un sismo de 6.4 sacudió el estado de Sinaloa, con un epicentro ubicado a 116 kilómetros al suroeste de Guasave. Aunque el temblor fue percibido en varias zonas, las autoridades no reportaron personas fallecidas ni heridas. La secuencia continuó el 17 de julio, cuando el terremoto de magnitud 7.3 se registró frente a las costas de Chiapas, en México. El movimiento generó alerta entre la población y activó los protocolos de evacuación. El evento más reciente ocurrió el 28 de julio, un terremoto de magnitud 6.8 sacudió la prefectura de Kumamoto en la isla de Kyushu. El movimiento provocó evacuaciones preventivas, una alerta de tsunami que posteriormente fue descartada y los reportes de daños en la zona afectada. Especialistas recuerdan que la ocurrencia de varios terremotos fuertes en un corto periodo no significa necesariamente que exista una relación directa entre ellos. Los sismos forman parte de una dinámica natural de las placas tectónicas y cada evento debe analizarse de manera independiente. En 35 días, desde el doble terremoto registrado en Venezuela, el planeta acumuló 6 episodios sísmicos de 6 puntos o superior, con movimientos registrados principalmente en el cinturón del Pacífico, una de las zonas con mayor actividad sísmica a nivel mundial.
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0: Tenemos 18 horas con 46 minutos, 18 con 46 minutos, amables oyentes de la 92.1. Estamos compartiendo con ustedes la tercera entrega de noticias, su informativo Noti Amazonas, mismo que se actualiza con lo más relevante en información. Se ha estado armando una serie de acusaciones en torno a lo que es el caso Propgen. El día de ayer compartíamos una nota periodística de una investigación hecha por Fausto Yepes en torno a una posible conversación de el ministro Roberto Lucas. Él habría recibido un mensaje por parte del CEO de Propgen. La firma consiguió su primer pago en 6 días después. Y ahora vamos a compartir con ustedes la nota número 2 en torno a lo que Roberto Luque confirma que recibió ese mensaje. Escuchemos para ampliar en detalles y poder compartir con ustedes.
2: Aunque desmarcándose de los cuestionamientos del exministro de Energía y Minas, Roberto Luque confirmó que el máximo directivo de Propgen, John Manning, lo contactó el 25 de septiembre del 2024, pero que no le dio respuesta. En su cuenta de X, Luque explica:
3: la motivación del señor Manning para escribirme solo lo puede explicar el propio señor Manning. Allá él, que explique eso y mucho más. Yo respondo por mis actos y doy la cara. Lo que sí puedo afirmar es que ese mensaje no recibió respuesta de mi parte.
2: Lo cierto es que el mensaje de Manning se da luego de una acalorada reunión telemática del 25 de septiembre del 2024 entre técnicos de la unidad de negocios de Termo Pichincha, Selec y Manning. Uno de los presentes, quien prefirió que no se revele su nombre, recuerda claramente que Manning se negaba a entregar más información, algo que también se corrobora en el mensaje enviado al exministro Luque. Manning le dijo: recibimos una llamada sorpresiva de Selec en la que participó Jorge Vega, quien comenzó a solicitar mucha más información y nueva documentación, manuales de ensamblaje, formularios, registros de control de calidad e incluso un documento explicando cómo Propgen construye sus equipos. Esta noche, le dice Manning, Byron y Jorge están solicitando cada vez más documentación y datos sobre unidades que ya habían sido aprobadas. Luque sostiene que no respondió el mensaje de Manning, pues
3: no era ministro de Energía, no tenía competencia alguna sobre ningún tema en materia eléctrica, ni sobre Selec, ni sobre ese contrato que se firmó después de mi salida.
2: Revisada la línea de tiempo del caso Propgen, se desprende que el 2 de agosto del 2024 se firman los contratos con Propgen. Ese 25 de septiembre del 2024, los técnicos de Selec piden más documentación a John Manning. El mismo día, Manning se queja con el exministro Roberto Luque. El 1 de octubre del 2024, 6 días después de la queja de Manning, Propgen recibe el primer pago por 69.58 millones de dólares. El 9 de octubre asume el ministerio Inés Manzano y continúan los pagos a Propgen. El 28 de enero del 2025, el pago por la central de Quevedo de 6.9 millones de dólares. Otro pago parcial el 14 de febrero de 6.9 millones. El 20 de febrero, otro pago parcial por Quevedo, 6.9 millones. Y el 7 de marzo del 2025, un nuevo pago a la central de Quevedo. Y en total, así se pagaron por Salitral 69.58 millones de dólares y por Quevedo 34.79 millones. Para septiembre del 2024 ya se había denunciado que Propgen no era fabricante y que traería equipos usados. Irónicamente, en su mensaje, el CEO de Propgen dice algo insólito: hemos tenido un desempeño maravilloso avanzando en la instalación de los pilotes y las obras civiles, pero lo único que nos encontramos es con rumores competitivos o políticos que están frenando el progreso. Ya en los hechos, Manning consolidó un engaño que pasa factura al país, 2 años después de la firma de sus contratos, sin haber generado un solo megavatio. Fausto Yepes, Teleamazonas.
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0: Tenemos 18:51, amables oyentes de la 92.1. Estamos compartiendo con ustedes la tercera entrega de Noticias Noti Amazonas. El exalcalde de Camilo Ponce Enríquez, Elías Baldor Bermeo Cabrera, fue trasladado al cuartel modelo de la Policía Nacional tras su captura durante un operativo conjunto entre la Policía Nacional y la Fiscalía la madrugada de este martes 28 de julio del 2026. Compartimos con ustedes la nota informativa.
4: En la operación participaron casi 300 policías y cerca de una docena de fiscales. 10 inmuebles en Machala y Camilo Ponce Enríquez fueron allanados. En el centro de esta investigación, Elías Baldor Bermeo, quien entre 2019 y 2023 fue alcalde de Ponce Enríquez. Ahora él y otras 5 personas de su círculo familiar son investigados por presunto lavado de activos, teniendo como delitos precedentes la minería ilegal y la distribución de explosivos, según informó la fiscalía. Bermeo figura como presidente y gerente general de media docena de compañías, todas dedicadas a actividades mineras. El ministro del Interior lo señala por una presunta relación con la organización delictiva Los Lobos.
5: La captura de esta persona representa la caída de uno de los principales financistas de Los Lobos. Algunas de las detonaciones que se han dado en diferentes lugares, sobre todo en la provincia del Oro, los explosivos que han sido utilizados pertenecen a la compañía y la minera de la persona que ha caído detenida.
4: Durante los allanamientos que se ejecutaron además en las instalaciones de 4 empresas, se encontraron armas de fuego, municiones y $245,000 en efectivo.
5: Este sujeto entre 2023 y 2025 movió aproximadamente $3.2 millones a través de la utilización de empresas mineras.
4: Según información de la delegación electoral de Azuay, el exalcalde había mostrado su interés por participar en las próximas elecciones seccionales. Consta como precandidato a la alcaldía de Camilo Ponce Enríquez por el movimiento Centro Democrático Lista 1.
5: Persecución política cuando tenemos toda la investigación y las evidencias que demuestra su participación en los atentados terroristas en las provincias del Oro y el Azuay.
4: A una guerra entre organizaciones delictivas atribuyó el ministro del Interior el ataque que en 2022 dejó 3 muertos en una de sus minas, o al atentado que el propio exalcalde sufrió en 2023.
6: Intentaron asesinarme.
4: En Camilo Ponce Enríquez, Elías Baldor Bermeo es un nombre más que conocido. Además de su actividad en el sector minero, es presidente de un equipo de fútbol que lleva su nombre, así como un medio digital a través del que informaba de la organización de eventos e incluso en 2018 de la entrega de una casa.
7: La entrega oficial de una casa por estrenar por parte de Baldor Bermeo, el amigo del pueblo.
4: La primera vez que intentó llegar a la alcaldía de Camilo Ponce Enríquez fue en 2014 de la mano del correísmo. Era entonces un activo dirigente de Alianza País. Carlos Acoto, Teleamazonas.
0: Tenemos 18:54, amables oyentes de la 92.1. Estamos compartiendo con ustedes el último bloque informativo Noti Amazonas, un noticiero que los acompaña desde las 18:00 hasta las 19:60, repletos de lo más relevante en información. Más noticias, amables oyentes y seguidores de la 92.1. El Ministerio de Educación dio a conocer el plan de seguridad que en su primera fase abarca 36 instituciones superiores. La iniciativa surge por los hechos violentos y amenazas que han recibido alumnos y docentes en varias partes del territorio ecuatoriano. Escuchemos.
8: El fin de ampliar el plan de estrategia de seguridad es para proteger a más de 386,000 estudiantes y docentes de la educación superior que se han visto últimamente afectados por bandas criminales. Fue el Ministerio de Educación, Deporte y Cultura, en conjunto con el Ministerio del Interior, que implementan este sistema a nivel nacional.
9: Presentamos un plan que realmente responde a las necesidades que cada una de las instituciones que han sido consideradas entre universidades e institutos tecnológicos superiores tienen en lo relacionado a la seguridad. Un trabajo que va a ir con ustedes para poder articular con sus equipos internos de seguridad, pero también tener una comunicación más directa con la Policía Nacional.
8: Dicha intervención se ejecutará en su primera fase en 36 instituciones de educación superior priorizadas, 16 institutos superiores tecnológicos y 20 universidades y escuelas politécnicas, ubicadas en las provincias de Esmeraldas, Los Ríos, Guayas, El Oro, Pichincha, Santa Elena, Santo Domingo de los Áchilas y Orellana. Este sistema beneficiará de manera directa a 386.505 estudiantes y docentes.
9: Este plan nos permite poder trabajar una cultura de seguridad desde la prevención, pero también desde la reacción. Vamos a generar una serie de protocolos de actuación con universidades e institutos tecnológicos para saber cómo poder atender situaciones emergentes en los alrededores de las instituciones educativas que involucren a nuestro personal, nuestros estudiantes y nuestros docentes.
8: El plan está integrado con el sistema de seguridad EQ911, el Ministerio del Interior, de Gobierno, el de Salud y la Policía Nacional, quienes serán los encargados de realizar el seguimiento trimestral de todas las actividades, la evaluación periódica de los resultados y el monitoreo del cumplimiento del plan en acción. Carlos Julio Gurumendi, Noticias Oromar.
0: Tenemos ya las 18:57, 18:57. Con esta información le ponemos punto final a nuestra entrega de noticias del día de hoy, no sin antes agradecerle a toda esa amable audiencia que nos ha acompañado a lo largo de este espacio de noticias. Soy Juan Carlos Encarnación y esto fue Noti Amazonas, la tercera entrega informativa. Un abrazo sincero y fraterno para todos y cada uno de ustedes. Que tengan un excelente y bendecido resto de martes. No se despeguen de la señal de los 92.1. Ya se vienen más programación y música para compartir con ustedes, amables oyentes.
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3: Saludos a la provincia de Zamora Chinchipe y a la provincia de Loja. Bienvenidos a su programa El Sol Brilla para Todos y la mesa curandera Flor de la Esperanza. Muy buenos días, buenas tardes, buenas noches. Hoy es el día especial, es el día elegido para poderte ayudar a que te liberes de tanta mala suerte, hermanito, comadrita, mi vecino,

mala suerte. Cada día el negocio está peor. Las ventas han decaído. Hermanito, hoy